0: 7 y 4.
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1: 7 y 8.
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0: 7 y 12.
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1: 7:30.
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0: 7:58.
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0: 8 y 9.
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0: 8 y 20.
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2: 8:28.

0: 8:35.
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0: 8:55.
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0: 9 y 2.
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2: 9:26.
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0: 9:46.
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0: 9 y 51.
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0: 10 y 12.
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0: 10 y 20.
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0: y 33.
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2: 10:41.
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0: 10 y 48.
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0: 10 y 55.
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0: Romance y tres.
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1: 11:05.
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0: 11 y 14.
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0: 15 y 27.
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0: 11 y 34.
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2: 11:41.
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0: 11 y 49.
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0: 11 y 55.
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0: Son las 12:09.
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1: Son las 12:24.
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0: Son las 12:28.
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0: son las 12:55.
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0: 1 y 12.
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0: 1:42.
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0: 1:52.
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0: 2 y 4.
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0: 2 y 14.
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0: 22 y 28.
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0: 2 y 44.
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0: 2 y 51.
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1: 3:00 minutos.
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0: 3 y 22.
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0: 3:33.
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0: 3:56.
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0: 4 y 24.
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0: 4 y 27.
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0: 4:51.
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1: 5 y 6.

0: 5 y 12.
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0: ¡Bravo! Muchísimas gracias, Ramón.
1: 5 y 50.

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2: Seis de la mañana en punto. Buenos días, amables oyentes. Iniciamos ya esta primera edición de Yaraví Informa con el resumen de las informaciones. Estamos en el año de la esperanza y el fortalecimiento de la democracia. Los desafíos que enfrenta el Papa León XIV dentro y fuera de la Iglesia son enormes, así lo señaló la teóloga Carla Vegaso con motivo del Día del Papa que se celebra el día de hoy. Precisó que los retos se centran en la resolución de problemas relacionados a los abusos sexuales dentro de la Iglesia, el fortalecimiento del camino sinodal, la pacificación del mundo y la construcción del reino de Dios desde la opción preferencial por los pobres. Y con el reparto gratuito de 1,000 platos de perol, de mariscos, procesión y danzas folclóricas, el terminal pesquero de Arequipa celebra hoy el día de San Pedro y San Pablo. Y el distrito de Hunter celebró ayer por todo lo alto su 36 aniversario durante la realización del Corso de la Amistad. Candidatos al gobierno regional y provincial aprovecharon la celebración para realizar proselitismo político. Un llamado a tomar en serio el tema de los incendios realizó el administrador técnico forestal y de fauna silvestre Serfor Arequipa, el ingeniero Felipe González, precisó que además de la contaminación ambiental y la afectación de infraestructura, se corre el grave riesgo de la pérdida de vida animal y de seres humanos. Y en entrevista con Radio Yaraví, el funcionario principal del Serfor señaló que pese a las campañas de sensibilización realizadas durante el año en Cayoma, Castilla y las partes altas de Arequipa, los incendios se siguen sucediendo. La poda sin criterio técnico que deja al árbol urbano solo en tronco puede convertir en un riesgo para la ciudadanía, advirtió el arborista Guillermo González en el programa Infoplantas de Radio Yaraví. La Municipalidad Provincial de Arequipa ultima detalles para iniciar desde el 1 de julio el reasfaltado de la avenida Goyeneche entre Manuel Muñoz Nájar y Octavio Muñoz Nájar. El gerente de transportes del municipio, Johnny Calle Cabello, señaló que los trabajos tendrán una duración de un mes. Con 3 minutos, 6:03, persiste el reclamo sobre límites entre Moquegua y Tacna. Ante las acusaciones de las autoridades moqueguanas, el gobernador de Tacna, Luis Torres Robledo, señaló ayer que en ningún momento hemos tocado terrenos de Moquegua. Mientras tanto, la gobernadora de Moquegua, Gilia Gutiérrez, anunció un paro indefinido desde el 30 de junio en rechazo al proyecto de ley que modificaría límites distritales. 4 temblores de diversa magnitud se registraron ayer en diversas regiones del país. Los epicentros tuvieron lugar en Huánuco, Ucayali, Piura y Lima, según los reportes emitidos durante un día por el Instituto Geofísico del Perú. 7 de cada 10 viviendas en el Perú son informales y enfrentan un alto riesgo sísmico, advierte el especialista Darwin Latorre, docente de la Universidad de Lima. Y de las internacionales, las réplicas mantienen en vilo y zozobra a la población venezolana. Más de 300 sismos se registraron hasta el momento en medio del trabajo contrarreloj para salvar vidas humanas de entre los escombros. Y ayer un equipo del Cuerpo General de Bomberos Voluntarios del Perú rescató con vida a una mujer de 60 años que permaneció atrapada durante casi 3 días bajo los escombros de un edificio de 15 pisos colapsado en La Guaira. 6:04 minutos, 6:04, hasta aquí el resumen de las informaciones.

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0: 6 de la mañana con 8 minutos, 6:08, reiterados saludos, amables oyentes. Buenos días a todos ustedes, esperando de que la fecha especial el día de hoy, feriado 29 de junio, sea propicia para todos ustedes, que les vaya bien y sobre todo bonito. Esta edición de Yarabí Informa la vamos a sostener Andrés Javier y Juan Cervantes, así que estamos listos para llevarles a ustedes todas las informaciones. Andrés, buenos días, ¿cómo estás?
1: Buenos días, Juan. Buenos días, amigos oyentes de Radio Yarabí. ¿Qué tal? ¿Qué tal? Listos y prestos para compartir toda la información que tenemos para el día de hoy. Día feriado, día de San Pedro, San Pablo, el día del pescador, día, bueno, varias celebraciones, ¿no?
0: Anoche, día del Papa.
1: Día del Papa. Anoche hubo celebraciones en diferentes lugares, las serenatas, ¿no? Con bombardas, cohetones, bandas de músicos y todo eso, que va creciendo día a día, todas las fiestas patronales, con artistas, con todo, ¿no? Entonces, todos los que trabajan con la pesca, ya sean comerciantes, pescadores, todos hacen hoy día. En Lima, Callao, en todos los puertos, sí van a entrar al mar, también a celebrar otros, ¿no? Y recordarán a este personaje grande, San Pedro, que era pescador, y Jesucristo le había dicho, te haré pescador de hombres.
0: Sí, sí, esa es una frase célebre de Jesucristo, que se convirtió en pescador de hombres, y convirtió a Pedro en la piedra angular de la Iglesia Católica. Bueno, por hoy también hacemos un reconocimiento especial, un homenaje especial a todas las comunidades pesqueras, a esos hombres que brindan su aporte a la gastronomía y sobre todo también a la economía nacional, ¿no?
1: Pero ahí ayer se ha visto reportajes, están quejando, ¿cómo es que permiten embarcaciones inmensas, grandes, extranjeras, ahí en nuestro mar peruano? Pescan normal, cuando en la ley, incluso el gobierno siempre dice que está controlado todo, pero nadie controla, ¿no? Y pescan los pequeños pescadores, pescadores artesanales, y los van con su pequeña, ¿no? Con sus lanchas, con todo eso para pescar, para el día, ¿no? Y ya los pescadores de allá de Trujillo entran con su balsita. Con su balsita y traen solamente pescan lo que pueden, traen menos de un balde de pescado para vender ese día, nada más, ¿no? Y los otros que vienen con tremendas arrasadoras, son para pesca industrial, lo procesan ahí mismo, sí, y se los llevan todo, ¿no? De eso están quejándose. El Perú debe ser más realista y decir, pues bueno, pescan o se protege el mar peruano. Están depredando.
0: Sí, sí, si usted quiere opinar, las líneas están abiertas, 21-31-72-28-9952. Bueno, aunque estamos un tanto lejanos de la costa, pero definitivamente la pesca artesanal, como bien lo has dicho, Andrés, está enfrentando pues una crisis terrible,
1: claro.
0: Una crisis marcada por el crecimiento descontrolado de esa flota extranjera, ¿no? Y que genera conflictos, ¿no? Con embarcaciones extranjeras principalmente, constantes robos en alta mar y el impacto ambiental, ¿no? Y eso sin duda fácilmente podemos enmarcarlo dentro de la inseguridad en que viven todos los pescadores artesanales, la piratería, ¿no? En alta mar principalmente, y perjudicando principalmente algunos recursos claves, como por ejemplo la anchoveta, la pota, claro. ¿No? Esos son los recursos más importantes que tenemos aquí en el país, y que los pescadores artesanales no son respetados su zona.
1: Sí, en esta temporada, limitada. En esta temporada debería llegar la anchoveta.
0: Y nada.
1: Pero están yendo a otro lado, lo están pescando ahí en el camino, ¿no?
0: Y mira,
1: tienen sus frutas.
0: Los fenómenos naturales también sí les afectan a ellos, ¿no? Uh-huh. Y entonces, de verdad que están en una situación de inseguridad, de piratería, de formalización, 6 de respeto,
2: y 13.
0: Principalmente. Un saludo muy cordial a todos ellos, a todos estos hombres que contribuyen, pues, lo reiteramos, con todo lo que significa la economía y también puestos laborales. 6:13, amables oyentes, vamos a brindarles información de lo que está ocurriendo en nuestra ciudad. Bueno, se ha dado cuenta, amables oyentes, de que hay un mega operativo en viviendas en el sector de Paucarpata. La Policía Nacional, la Policía de la Divincri y varias áreas de esta institución están realizando una banda con, están realizando un operativo contra una banda que se dedica a robar en viviendas, ¿no? En estos instantes vamos a tratar de brindarles esta información de lo que está ocurriendo con este operativo en el distrito de Paucarpata.
1: Bien, bien, entonces nuestros teléfonos son el 21-31-72 y el 28-99-52 para que puedan comunicarnos también de lo que está pasando en nuestra ciudad de Arequipa, ¿no? Y qué está pasando, qué es lo que ven, qué están haciendo las autoridades, qué hay de nuevo, todo eso pueden comunicarse. Entonces reiteramos el número 21-31-72 y el 28-99-52 que están a disposición de la población para informarnos, para interactuar con ustedes, amigos oyentes.
0: Bueno, y para todos los que gustan de los productos hidrobiológicos, todos los que gustan de los productos del mar, en el terminal pesquero de Río Seco y en el terminal o en el mercado del Palomar, hoy van a estar ofreciendo platillos gratis. En el Palomar se ha dado a conocer que aproximadamente van a ser 1,000 platos que van a
2: regalar. ¡Yarabí!
1: ¡Wow!
0: 1,000, ¿no? A todos los clientes, a los usuarios, a todos los que vayan por el día de San Pedro y San Pablo, ¿no?
1: Y también a los cevicheros.
0: Y en el terminal pesquero de Río Seco, doblan la cantidad.
1: Ajá.
0: 2,000 platos completamente gratis.
1: Claro, es un mercado grande.
0: Pues, grandazo, allá, ¿no? Entonces ahí más bien van a dar escabeche de pescado, ¿no?
1: Ah, escabeche.
0: Entonces, mientras que en el Palomar van a dar ceviche y también una variedad de platillos. Entonces, los organizadores de ambos mercados, del Río Seco y del Palomar, invitan a la población arequipeña que desde las 7 de la mañana vaya a sostenerse la misa de fiesta. Y después van a comenzar con este ofrecimiento que les estoy mencionando, ¿no? Entonces, invitados ustedes para el terminal pesquero o el Palomar para que ustedes vayan a degustar, además de que van a haber grupos musicales también.
1: Sí, pero los ciudadanos que quieren comprar pescado, ¿habrá pescado hasta las 9, 10,
3: 16?
1: Sí, van a vender, ya todos pero se ponen a hacer a participar a la misa, a la fiesta, procesión y todas las actividades internas que tienen los terminales pesqueros de nuestra ciudad de Arequipa, ¿no? Arequipa ha crecido tanto, entonces estos centros pesqueros, antes teníamos solo el Palomar. Toda la ciudad te iban al Palomar, ¿no? Ahora es Cono Norte, allá en Río Seco están todos los pescadores y todos son los que van y todos los, o sea, venden allí. Y también una parte en el mercado San Camilo, aquí en el mercado que estuvo el aniversario, Feria Altiplano, hay pequeñas zonas donde se vende pescado, ¿no? Como Arequipa ha crecido, entonces encontramos pescado en todos los mercados también de nuestra ciudad de Arequipa.
0: 6:17. Bueno, ayer se llevó a cabo, amables oyentes, el Corso de la Amistad por el 36 aniversario del distrito de
2: Yarabí.
0: Hunter.
1: El Corso de Hunter, ¿qué se llama? Corso de la Amistad.
0: Así lo llaman, el Corso de la Amistad por los 36 años. Pero ha sido realmente un Corso de la Amistad en donde han participado diferentes agrupaciones folclóricas, danzas, representantes de los diferentes pueblos del distrito de Hunter, o se ha convertido en un desfile de políticos el día de ayer.
1: Y eso es lo que va a pasar, ¿no? En el aniversario de Arequipa también, en el aniversario de Arequipa vamos a ver todos, ¿no? Como hemos recordado todos los años, todos los candidatos pasan, pues, ¿no? Todos los candidatos van hasta vestidos de danzarines.
0: Ayer lo vi allí, ¿ca?
1: Ya.
0: Lo digo así, ¿ah? Para que nuestra gente también lo visualice.
1: Uh-huh.
0: Era un danzante más, ¿no? Pero
1: claro.
0: Era un tío que estaba ahí mostrando que sabe bailar, pero
2: ya
0: lo
2: vi.
0: Que mostrar para la equipa es qué puede hacer, ¿no?
1: Ajá.
0: De verdad, otra vez comenzó el show.
1: Claro,
0: ya comenzó el show de los diferentes candidatos. Y ayer Hunter les dio palestra. Pues pregunto si es que ha sido el corso de la amistad o ha sido el corso de los políticos.
1: Pero ¿cuántos políticos hay? 15, 10, ¿no? Pero más somos los pobladores. Somos los pobladores, somos más. A veces sentamos el ojo a ese puntito, entonces bueno, ya pues, entonces que hayan bailado todo, no sé si hayan, se han llevado, les haya convencido con su baile a la gente, no, pero la ciudadanía conoce cómo estamos en Arequipa, qué candidatos necesitamos para las próximas elecciones.
0: Según 19:19 es la hora en toda la región Arequipa, vamos a actualizar la portada informativa con Talía Castillo, que ya nos brinda información. Talía, buenos días, ya David informa.
2: Siempre con la verdad, gracias compañeros por el pase de este estudio, buenos días, así es, estamos nosotros desde el cono norte, exactamente, de esta ciudad municipal, donde, bueno, el día de ayer, no, tras darse a conocer una situación acerca del ocupamiento de un área verde en esta zona, el día de ayer se ha realizado el desalojo correspondiente y la recuperación de este mismo, ¿no? Cabe recalcar, aquí en la zona de Ciudad Municipal hay bastantes terrenos, espacios que son destinados a ser áreas verdes, sin embargo, muchos de ellos no cuentan con el saneamiento correspondiente, ¿no? El motivo por el cual muchos de ellos se encuentran en una situación de abandono o prácticamente baldíos, incluso varios de ellos se han convertido también en botaderos de basura, ¿no? Es así que también uno de estos terrenos, pues al parecer habría sido vendido, ¿no? Para que una familia haga una vivienda y pueda tener, pues, un lugar donde poder vivir. Sin embargo, un año, ¿no? Al parecer ha durado esto, según lo que nos refieren los vecinos, porque desde el año pasado es que se había elaborado la construcción de un pequeño cuarto, ¿no? Y un muro de sillar alrededor de este mismo, pero lamentablemente pues se dio la advertencia la semana pasada por parte del municipio y el día de ayer en horas de la mañana, según lo que nos ha referido los vecinos, se habría realizado pues la recuperación total, ¿no? Con maquinaria han venido a derrumbar todo este muro de sillar que rodeaba este terreno, será de unos 100 metros cuadrados aproximadamente, y bueno, ¿no? Se ha recuperado el espacio, de hecho todavía queda parte de estos escombros, ¿no? Que se habría dejado en la zona. Así que el llamado, pues, ¿no? En realidad la población a tener bastante cuidado porque reiteramos, hay personas que pues se aprovechan, ¿no? De a veces la situación de necesidad de muchas familias que llegan a la ciudad y necesitan un lugar donde vivir, les ofrecen un terreno aparentemente, ¿no? Y pues tras un año, dos años, es que viene el municipio a intervenir porque es un espacio que pertenece, ¿no? A la municipalidad y que más adelante van a ser destinados a áreas verdes, ¿no? No es la primera vez que ocurre esto en Ciudad Municipal. Ya hace años atrás también han habido situaciones similares, incluso, ¿no? Desalojos mucho más caóticos, ¿no? Porque a veces las familias invierten, hacen su casita y pues luego no son estos derivados porque no cuentan, ¿no? Con los permisos, ni siquiera, ¿no? Con el saneamiento físico legal. Y la exhortación a tener bastante cuidado con estas personas que a veces pueden aprovecharse de esta situación de necesidad para evitar estos desalojos, ¿no? Y sobre todo, pues también que su inversión se vea perjudicada. Estaremos atentos, nosotros vamos a volver con más información adelante con ustedes en estudios, informó Talía Castillo con todas las voces.
0: Talía, ¿en qué lugar exacto de Ciudad Municipal ocurre todo ello?
2: Lo que nos han referido es la zona 6.
3: Y veinte
2: ya casi colindando hacia la zona 7.
0: Bien, Ciudad Municipal. Y mira, que es una parte casi céntrica, ¿no? De... tu micro. Bueno, esa es una situación que sin duda llama la atención, ¿no? Si estaríamos hablando de pueblos desde Yura hasta Chihuata, en todo lo que significa faldas del Chachani, del Misti o del Pichu Pichu, ahí podríamos decir de que, bueno, va a ser bien difícil que el saneamiento físico legal salga, ¿no? Pero Ciudad Municipal no está.
1: Ya está, tiene años.
0: En esa condición.
1: Ese pueblo se ha creado en los 80 todavía, ¿no? Desde los 80 están ya poblados, saneados, se han hecho todos los planos correspondientes. Entonces, pero todavía hay pues gente inescrupulosa que hace de las suyas en estas zonas también. Bueno, Arequipa está creciendo, pero
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1: ¿Quién ha ordenado y organizado la ciudad? Los invasores, los dirigentes,
0: los
1: invasores,
0: dirigentes
1: invasores,
0: sí,
1: ¿no?
0: Los que promueven las invasiones.
1: Porque ya no hay, pues, no, la autoridad está ahí sentado para mirar cómo crece Arequipa.
0: La autoridad debería estar para imponer un PDM, por ejemplo.
1: Claro.
0: Zona industrial, zona urbana, zona de vivienda, zona comercial, zona de diversión, pero a la autoridad no se le ha metido eso en la cabeza.
1: Una zona de expansión urbana, por donde debemos crecer, y debe estar totalmente planificada. Eso no hay. No hay nada de eso todavía. Entonces, por eso es que está pasando toda esta situación, y por eso Arequipa ha crecido en forma desorganizada, desordenada, amigos oyentes. Eso, bueno, pues todos los que pasaron a ser alcaldes, incluso los funcionarios, solo firmaban los planos que ya les llevaban los dirigentes, ¿no? Ya les llevaban hechos los planos, firmaba y se supone decían una pequeña observación y ya está, ya son dueños, ya están trazados las calles, dónde va a ser escuela, mercado, todo eso, ¿no? Entonces, eso es lo que ha pasado en nuestra ciudad de Arequipa. Son las 6 de la mañana, 25 minutos, pausa y regresamos.
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1: Bien, continuamos con todo el programa hoy día, saludando, reiterando los saludos a todos los trabajadores que laboran con la pesca, los que venden pescadito, todos los productos marinos. Hoy día tienen su fiesta en diferentes lugares de Arequipa y ya también a los clientes, ¿no? A los clientes de San Pedro y San Pablo.
0: ¿Tú sabes qué le dijo San Pedro a San Pablo? ¿O qué le dijo San Pablo a San Pedro?
1: No.
0: Mejor no te digo.
1: No escuché.
0: Y además no se puede decir por radio. ¿No? 5:29 minutos. C29. Bueno, hay un problema que vamos a tener desde desde el primero de julio. ¿Vale decir?
1: Pasado mañana,
0: miércoles. Se va a cerrar la avenida Goyeneche por 30 días. Y tú sabes que la Goyeneche, y amables oyentes, ustedes también, que es una avenida sumamente principal, vital para el discurso de los vehículos, ¿no? Van a cerrar la avenida Goyeneche por reasfaltado y por 30 días. Va a durar así. Y el tramo en que va a ser afectado va a ser desde Octavio Muñoz Nájar, que es también la Paucarpata, hasta Manuel Muñoz Nájar. Son cuatro cuadras. Entonces, esto sin duda va a generar un dolor de cabeza, ¿no? A partir de las primeras horas del día miércoles, primero de julio, la avenida Goyeneche va a ser cerrada por cuatro cuadras desde la Muñoz Nájar hasta la Octavio Muñoz Nájar.
1: Claro, ¿no? Partiendo del hospital Goyeneche, entonces la parte de abajo de Goyeneche, hasta aquí arriba, entonces.
0: Hasta la Mariscal Castilla, ¿no?
1: Sí.
0: Bueno, es una obra que está realizando la Municipalidad Provincial de Arequipa con la finalidad de hacer un recapeo en toda esta vía, ¿no? Según el aviso, dice, de acuerdo al municipio, la obra contempla la recuperación de 8.225 metros cuadrados en estas pistas deterioradas y que se va a desarrollar en un calendario de 30 días, ¿no? Por esto se ha dispuesto lo siguiente, a ver. Para las unidades, los vehículos que transiten por la avenida Jorge Chávez y avenida Goyeneche deben desviarse por las calles Moliendo, a un costadito del Coliseo Arequipa, la Carabelí, Paucarpata, avenida Independencia y seguir la Mariscal Castilla. Eso es para los que, quieran salir, para los que quieran entrar, digo. Ahora, los que quieran salir del cercado deberán usar la avenida La Paz, la Corbacho, la calle Nueva de Ambaldivia, conectando luego con Jorge Chávez y Moliendo.
1: O sea, ¿La Paz se va a convertir en doble vía?
0: No, solo. Sí.
1: Es de bajada.
0: Solo de bajada nomás.
1: Claro.
0: Nada más. Pero, entonces, a tener en cuenta este plan de desvíos.
2: Y 31.
0: Todo esto porque va a haber trabajos de asfaltado en la avenida Goyeneche, ¿no? Entonces, a tener en cuenta el desvío 1, el desvío 2, que así lo ha determinado la Municipalidad Provincial de Arequipa, pero les avisamos que desde el miércoles primero de julio se va a cerrar la Goyeneche en todo lo que significa la Octavio Muñoz Nájar y la misma Muñoz Nájar. A tenerlo en cuenta, señores choferes.
1: Sí, entonces, la avenida Independencia también habían dicho que en 2 meses iban a hacer, pero lo han hecho rápido, ¿no? Esperamos que sea así, ¿no?
0: Ojalá que lo hagan
1: porque
0: pronto.
1: Habían dicho Independencia 2 meses y bueno, ha quedado bien temporalmente porque al parecer en la avenida Goyeneche, recuerdo, ya hicieron el recapeo, ¿no? Entonces nuevamente el recapeo y bueno, entonces ya la Municipalidad Provincial ha planificado, entonces vamos a tener otra congestión vehicular en esa zona. Ya pasó con la Independencia, ahora
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1: Toca esta avenida Goyeneche, es una avenida céntrica por donde pasan pues la gran cantidad

0: horas punta.
1: Claro, sí, pues, ¿no? Las veredas sí necesitan un tratamiento en esa avenida, realmente están destrozadas prácticamente. Toda esa parte que van a intervenir, están muy mal las veredas.
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1: Mucho tiempo no se han tocado, ¿no? Porque también los árboles que siguen creciendo van levantando la vereda, todo eso, entonces es una zona muy maltratada y es centro histórico, parte del centro histórico de nuestra ciudad de Arequipa. Todavía Avenida Goyeneche es parte del centro histórico, entonces necesita un tratamiento especial. Pero si lo reasfaltan, quitan asfaltado, ahí tendrían que hacer más bien cambio de tuberías, ahí se necesita un tiempo más largo, ¿no? Cambio de tuberías de desagüe, porque ya cada vez que llueve, toda esta avenida se convierte en que los desagües están corriendo por todas las calles, porque son tuberías que se han hecho cuando Arequipa tenía 200.000 habitantes, ¿no? Ahora que ha crecido todos los edificios de la parte alta de Miraflores, todo se ha crecido, entonces ahí sí necesitamos las autoridades. Cuando reasfalten, tienen que cambiar todas las tuberías también de desagüe en esta avenida Goyeneche, amigos oyentes.
0: Bueno, vamos a aperturar las líneas telefónicas, amables oyentes, 21-31-72-28-99-52 para sus comunicaciones. Díganos a ver qué está ocurriendo en el lugar donde se encuentra. Conviértase en nuestro reportero ciudadano, 21-31-72-28-99-52 para sus comunicaciones. Ya habilitamos, Martín, entonces las líneas telefónicas para que la población comience a opinar. Buenos días a la persona en la línea. Bienvenida, Yaraví. ¿Cómo está?
3: Muy buenos días, señor periodista. Hablando de la ciudad, ¿no? Y hace una semana fui por el centro de la ciudad. Mire, no tengo en contra nada con...
0: Un servicio, bájale el volumen a su receptor porque está haciéndonos pero daño a los oídos, por favor.
1: Se está filtrando.
0: Ahora sí.
2: Adelante.
3: Ya, sabe que la señora alcaldesa debe tomar en cuenta esto, lo que voy a decir. Señores, no hay pasada por el centro de la ciudad, pero estos señores que han trancado esas calles, o sea, el anterior alcalde puso unos muros con plantas, ¿no? Que no hay pasada por la plaza de armas alrededor. ¿Y qué han hecho estos señores de los restaurantes? Han puesto en la misma pista, que no circula carros, han puesto como la playa, estamos yendo con sus sillas, sus tapasoles, todo eso. Entonces, ¿a qué favorece esto de ornato a la ciudad? ¿A qué favorece? Uh-huh. Ellos han, de los restaurantes se benefician un montón. Ellos están en la calle, venden sus comidas, sus tés, no sé qué más venden, señores, ahí. Igual de las discotecas, igualita. Entonces, esas pistas debe abrirlas y pasar carros, porque se están favoreciendo a los restaurantes. Yo no tengo nada con ellos, ¿no? Pero están favoreciendo a los restaurantes, no puede vivir. Igual en la Plaza de Armas se estacionan carros, los taxis. Un caos en el centro de la ciudad. Muy amable, señor presidente.
0: Bien, muy amable. Sí, el tema de los maceteros es un problema.
1: Claro.
0: Terrible, ¿eh? Para las emergencias, para el desplazamiento vehicular, para el desplazamiento peatonal. Bueno, ¿y quiénes gozan eso? Los restaurantes de la Santa Catalina y de la Bolívar principalmente.
1: La Santa Catalina se ha dicho que es peatonal, pero ya no, es la calle de los restaurantes. Como dice el ciudadano, si es que hubiera un incendio, ¿cuánto van a demorar en levantar todo eso?
0: Sí, ¿no? Sí.
1: Sí, tenemos otra comunicación. Buenos días, ¿cómo es usted?
4: Buenos días, señor André. Buenos días, amigo Juan.
0: Buenos
4: días. Con todas las voces. Bueno.
5: 6.
4: Es cierto.
5: De y 38.
4: Necesitan, pero también es cierto de que el tráfico es insoportable en el centro. No hay casi policías de tránsito, señor. Tal es así que los señores camioneros que venden fruta y otros se estacionan al rato que les da la gana en la pista y ocasionan el tráfico. Solo se siente una policía municipal que lucha contra estas camionetas, pero ni caso le hacen. Yo digo, ¿por qué no hacen una ordenanza municipal para que estas camionetas, por lo menos,

0: circulen o no entren al centro. Y ni qué decir de los que descargan, señor, descargan a la hora del mediodía, a la hora que quieren. No hay un horario en donde pues obstaculicen pues el tráfico también. Yo creo que eso se debe evitar. Y para terminar, señor, estoy en Paucarpata y no sé, realmente se ha suscitado un incendio acá en el Barén.
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0: Que por favor nos informe a grosso modo, porque en realidad yo escuché nomás que hubo un incendio. ¿De qué se trata y por qué? Gracias, señor.
2: Bien, la primera información que tenemos rápidamente para responderle es que hay un mega operativo policial, ¿no? Producto de una probable captura de presuntos facinerosos. Esa es la información que en breves instantes se la vamos a dar, porque estamos certificando este hecho, ¿no? Bueno, el tema de los maceteros, el tema de cómo son favorecidos algunos restaurantes, ¿no?
3: Sí, sí.
2: En Santa Catalina, en Bolívar, en La Moral, en La Morán también. Bueno, para ellos o para la gerencia del Centro Histórico de Arequipa, uh-huh, esto es para embellecer, dice, el sector urbano.
3: Ah, ya.
2: No, ¿un macetero?
3: O sea, un macetero, y los restaurantes que están en la calle también embellecen la ciudad.
2: Bueno, para reducir también los microclimas, ¿no? Y restringir el estacionamiento o el tránsito de vehículos en esas áreas.
3: Claro.
2: Pero eso favorece, al contrario. Claro, meten ahí los vehículos,
3: sí,
2: y se estacionan detrás de los maceteros.
3: Motos.
2: Todo, principalmente las motos.
3: Motos, están full ahí, ¿no?
2: Sí, pero no creo que cumplan ese objetivo, sino más bien favorecer a esos restaurantes. Sí. Y claro, en un momento de emergencia, de un incendio, de un... Eso no ayuda, no, claro, ayuda definitivamente, ¿no?
3: O deberían estar un poco más pegados a la vereda, no en el centro, podría ser. En la Plaza de Armas sí deben sacar los maceteros, para que los ciudadanos puedan caminar tranquilo, ¿no? Entonces hay un desorden, pues no sé quién hace ese trabajo de urbanismo.
2: El centro histórico, ciudad, la gerencia del centro histórico.
3: Claro, ellos tienen autoridad realmente para hacer eso, o es parte de todo eso. Deberían sustentar si eso es parte, poner restaurante en la calle.
4: Y 41.
3: Poner todos esos maceteros para privilegiar solamente a las motocicletas que se estacionen. Muchos carros se estacionan en las zonas que han puesto, por ejemplo, en la calle La Merced. Ciclovías han puesto ya con el chatito chambeador. Eso es para estacionamiento de carros.
2: Nada más.
3: Y han puesto, pues, para estacionamiento de carros, ¿no? Igual en la zona donde está la zona para para vehículos menores, que han puesto en la Jerusalén. Ahí también se estacionan los carros. No pasan vehículos menores, o sea, bicicletas, sino se estacionan los carros, están ahí. Como no hay policía, no hay quien controle, y se quedan todo el día los carros parados. Entonces, y eso no puede ser, pues, ¿no? ¿O está de acuerdo usted, amigo oyente, con eso? Que estas zonas llamadas ciclovías se conviertan en... son estacionamientos de carros y no es ciclovía. Y las ciclovías para que pasen bicicletas, ciudadanos con bicicletas deben pasar por ahí. ¿Qué dice usted frente a eso, amigo oyente?
2: 21-31-72-28-99-52 para sus comunicaciones, líneas aperturadas ya aquí en nuestra emisora Radio Yaraví. 6:42, esa es la hora. Y un tema que sin duda va a dar mucho que hablar, amables oyentes, es lo que va a ocurrir desde mañana, 30 de junio, porque la gobernadora de Moquegua ha anunciado que van a ingresar a un paro de carácter indefinido. De eso hablamos en breves instantes.
3: Sí, sí, tenemos comunicación. Buenos días, ¿cómo está usted?
5: Buenos días. Con respecto, pues, a esta obra que se va a iniciar el día miércoles, y está haciendo el propósito.
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5: ¿Cómo? Oye, el gerente le escuchaba hablar ayer, suelto huesos. ¡No hay vías! Habla de la calle Moliendo, de la calle de Bogartotes abajo. Oye, todo está saturado. Calle Leve está recontra saturado. Por las mismas dimensiones. ¿En qué cabeza se les ocurre programar estas obras en el mes de julio, donde se van a desarrollar los desfiles? Empezamos con el desfile por el Museo del Colegio Independencia. Se vienen los desfiles por listas patrias. Y así por el estilo. Entonces yo me explico ahí que soy demasiado, pues, ahí. No. Sumamente inteligente, pues, ¿no? Esto no debería postergarse para después de las elecciones de aquí. A mi punto de vista, sí. Porque ahora no. Una, ni una ni otra.
4: Si, 6:44
5: a la Avenida Independencia. Las unidades que trasladan a los estudiantes. ¿Y cómo va a ser? ¿Cómo va a ser? Me pregunto, ojalá que esté escuchando el gerente, ¿no? Y la alcaldesa. A ver si de repente puedan esto reevaluar. Y de esta manera que también, por otra parte, Juan Ignacio, pero maceteros. En Lima, el representante de los bomberos cursó un oficio a la municipalidad para que lideren las vías. Producto que también eso entorpecía el trabajo de los bomberos y de las unidades de emergencia. Pero acá no puede ser, acá los bomberos están en otro mundo, ¿no? Disculpen la expresión, pero si ellos mismos, cuando se trasladan, salen en emergencias, hacen maniobras, están en terribles aprietos, que no se manifiesten. Vallas, maceteros, motocicletas,
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5: Delivery. Todo el mundo está sorteando la calle de San Francisco, Santa Catalina, ni que hablas. Entonces, esto ya merita que la próxima autoridad y regidores que trabajen. Dejen de pasear junto a la caja de Arequipa que les dan todas esas bolerías y se pongan a trabajar, porque no han hecho el trabajo durante estos 4 años. Ningún regidor. Siempre para pelearse y a nada más. Muchas gracias, buenos días.
3: Bien, muchas gracias. Sí, pues, ¿no? Porque, a ver, si viene el aniversario del Colegio Independencia, es el 15 de julio, y de ahí para adelante también va a haber desfiles, y si están interviniendo la Avenida Independencia, digo, la Avenida Goyeneche, porque por ahí pasaban, pues, acomodan lugar los carros cuando se bloquea toda la Avenida Independencia, por ahí, por la Avenida Goyeneche, suben los carros, hay un desfogue, ¿no? Pero si cierran todo, ay, ay, ay, va a ser un... Pero bueno, estamos en campaña electoral y la alcaldesa, pues, ya se ha ocurrido decir que esto se hace ahora sí o sí, ¿no? Porque porque la municipalidad provincial, a ver qué, aparte de Juan de la Torre, qué obra se ve de parte del gobierno municipal, que se ha ido al alcalde, ¿no es cierto?, por su perrito, porque lo quiere mucho, y ahora la alcaldesa que ha entrado, sí, ha entrado, quiere, está bien, quiere arreglar la ciudad, que está realmente, está mal las avenidas, ¿no?, que necesitaba intervención, pero justo ahora, ¿no?, y justo ahora que Arequipa va a cumplir su aniversario y hay desfiles, ¿no? Entonces el 15 de julio es el aniversario del Colegio de Independencia Americana y todas las promociones, pues, van a ir al desfile a la Plaza de Armas el domingo, y después el 15 van a estar en la Avenida Independencia haciendo una fiesta gigantesca como la hacen todos los años, y de ahí vienen los desfiles escolares por el aniversario de la patria.
2: En esa situación se encuentra nuestra ciudad. Ojalá que agilicen ese trabajo de lo que se va a realizar en la Avenida Goyeneche y no nos tengan en vilo y con bastante, digamos, sufrimiento para pasar por esta vía. 6:47, y decía, amables oyentes, de que Moquegua va a acatar un paro indefinido desde mañana martes, 30 de junio, por una ley que está afectando su territorio, ¿no? Guilia Gutiérrez, gobernadora regional de Moquegua, ha anunciado que las medidas se van a radicalizar día tras día para rechazar esta ley aprobada. La situación, para muchos, en su cabeza estarán preguntando, ¿habrá otro moqueguazo? Probablemente.
3: Otro moqueguazo no, esta es una protesta y que ellos dicen va a ser indefinido y van a esperar la respuesta del gobierno que no se apruebe esa ley. Eso va a ser, ¿no? Entonces, sí. Eso sí, es lo sí. Que va a ser. Entonces, ya parece que toda la gente está preparado y el paro va a tener apoyo del gobierno regional y posiblemente apoyo de los alcaldes, alcalde provincial y todos los alcaldes distritales. Entonces va a ser un paro muy fuerte y el gobierno va a tener que responder.
2: Tú dices que no, sí. Pero la gobernadora ha dicho, cuando le han hecho justo esa pregunta, y gobernadora Guilia, ¿podría haber otro moqueguazo? Yo estoy segura que sí, ha dicho. Entonces, es que no quieren que le reduzcan su territorio, en primer lugar.
3: Por eso.
2: Y en segundo lugar, tampoco quieren perder el canon minero, porque esa es la pelea de fondo. Entonces, nuestra gente de Moquegua no va a ceder, ha dicho, ni un milímetro. Miren la posición dura que tiene ahora Guilia, ¿no? Nosotros como autoridades también tenemos esa agenda. Estamos defendiendo nuestra integridad territorial. Los recursos que le corresponden a los moqueguanos. Dice también Guilia Gutiérrez, que ha resaltado que urge ponerle fin al tema y confía en que el presidente Balcázar va a observar la ley. Ya se reunieron en Lima Capital.
3: Claro, sí, sí.
2: Se reunieron y le dieron un plazo al gobierno para que analice, determine y no promulgue la ley.
3: Claro.
2: ¿No? Que si eso ocurre, bueno.
3: Se arma toda la protesta.
2: Probablemente se venga otro moqueguazo. Probablemente. Sí. Pero ojalá que no sea así, porque quienes van a ser los más afectados son los que van a ir a Tacna. No van a poder llegar, porque Montalvo va a ser el punto neurálgico.
3: Claro, ahora paraban por la costanera, y cómo es que van a, seguramente que van a garantizar eso, ¿no? Porque por aquí, por Arequipa te vas, ya no te vas por Moqueo, sino por la costanera hacia Tacna. Y si bloquean todo eso, ya nos quedamos abocados, ¿no? Todo el Perú, todo el sur del Perú se queda cerrado, amigos oyentes. Y la presidenta del gobierno, la gobernadora del gobierno regional de Moquegua, también está dispuesto a poner el pecho para que pueda, para que el gobierno no les quite ni un milímetro de terreno, dice, porque ellos dicen históricamente ha pertenecido a Moquegua esos terrenos.
2: Sí, sí, sí. Y ahora la otra pregunta sería, Andrés, y amables oyentes, si es que Balcázar, como presidente de la República, está en la capacidad de resolver ambas cosas, ¿no? De evitar primero este paro. Y en segundo lugar, de resolver los problemas de límites que hay entre Tacna y Moquegua, porque ahorita están como dos regiones que no se miran, ¿no? Que no quieren perder principalmente el canon minero, porque eso le va a favorecer y les va a ayudar a hacer cualquier obra de desarrollo, tanto en Tacna como en Moquegua, ¿no?
3: Sí, el otro día se hacía entrevista en Radio Arabia un funcionario del gobierno regional de Moquegua, que gran parte de los territorios nacionales no están totalmente delimitados, ¿no? Entonces ahí eso que hace entre distritos, entre provincias, entre regiones, no están claramente delimitados. Entonces tendría que haber una autoridad que pueda crear, no sé, temporalmente una autoridad para que pueda dedicarse a hacer delimitación. Imagínense, amigos, hay pueblos enteros que tienen problemas, pues, y ahora por la minería, por todo eso, se arman los grandes problemas. Por el agua, hemos tenido problemas con Puno, con Moquegua, también igual, ¿no? Ahora por la minería, igual vamos a tener problemas con todos, ¿no? Aquí una vez ha habido conflicto entre Sachaca y Tiabaya, ¿no? Y estaban los de ambos lados, habían
2: por las peñas,
3: más aquí también estaban los como los ejércitos de los pueblos, estaban los miembros de Serenazgo, tanto de Tiabaya y de Sachaca. Eso se ha visto hace años también aquí en Arequipa. Entonces nuestras delimitaciones no están bien trazadas, pues, en todo el Perú. Y eso debería hacerse ya urgente para que tengamos claras las cosas.
2: Hay un proyecto que plantea, bueno, sanear estos tramos territoriales, principalmente en la provincia de Jorge Basadre y alguno de sus distritos, ¿no? Ojalá que saneen todos estos límites en los dos ámbitos específicos, ¿no? En este tramo colindante interprovincial con Jorge Basadre y Candarave, y el otro, el tramo colindante interdistrital entre Locumba e Ilabaya, ¿no? Que tienen que ver también mucho con este conflicto que ha generado ahora un paro de carácter indefinido, donde la gobernadora Guilia Gutiérrez ha indicado de que no van a ceder ni siquiera un milímetro. Así están las cosas y ojalá que Balcarce esté a la altura. Ordene a los técnicos correspondientes que tienen que ver con el tema de los límites y las fronteras entre distritos y provincias, solucionen inmediatamente, porque desde mi punto de vista podría suscitarse mayores conflictos que no queremos mencionarlo como moquehuazo, pero probablemente se vuelva a repetir. Entonces, a tenerlo en cuenta ello, las autoridades.
3: Y este paro comienza esta noche, ¿no? Esta noche a las 0 horas, dice, comienza ya, porque ya ha habido paros preventivos la semana pasada. Entonces, este paro comienza y puede perjudicar al país, amigos, y entrar todo al sur, que tenemos mucha relación con Tacna, Moquegua, con Chile, ¿no es cierto? Entonces, todo eso se puede agrandar y depende del gobierno central para que pueda apaciguar todo eso y pueda delimitar claramente desde dónde hasta dónde son los límites territoriales de ambas regiones, amigos oyentes.
2: 6:54, 6:54 es la hora en toda la región Arequipa. Bueno, ¿y quiénes fueron las agrupaciones políticas que ayer se colaron en el corso de Hunter?
3: A ver, ¿quién está?
2: De la amistad. A ver, acá tenemos, nos han enviado una lista. Yeah. El Partido Político Cooperación Popular.
3: Ya. Yeah.
2: Se coló. El Movimiento Arequipa Avancemos, del distrito.
3: Los pollitos.
2: Se coló, sí, los pollitos. El Partido Político Progresemos. El Partido Político Fuerza Arequipeña. El Movimiento Arequipa Avancemos Provincial, ¿no?
3: También.
2: El Partido Político de Acción Popular, no podían quedarse atrás. El Partido Popular. Político del Buen Gobierno, 2, 4, 6, 7 agrupaciones. O sea, no es para menos, ¿ah? Por eso decíamos de que lo de ayer ocurrido en Hunter, este tan promocionado y publicitado corso de la amistad por el 36 aniversario de Jacobo Hunter, ¿ha sido un corso de la amistad o ha sido un corso político?
3: Deberían, en este momento electoral, deberían poner como un agrupamiento, que vayan los partidos con sus danzas, haciendo todo, ¿no? para evitar problemas, pues, ¿no? Que vayan todos los que quieran desfilar, pasen y hasta allá. Cerramos los ojos y allá pasaron, pues, ya, que estén felices. Ya saben, la gente va a votar por ellos, ¿no? Entonces, bueno, cada uno de los movimientos van a participar en todas las fiestas de Arequipa, en las fiestas patrias también, se van a colar en los desfiles también, amigos oyentes, porque este es año electoral de municipales y regionales, amigos oyentes.
2: Bueno, ¿habrán tenido permiso para participar?
3: No, necesitamos.
2: Se colaron. ¿Eh?
3: Como danzarines. Recuerdo una vez hace años, ya cuando el exalcalde y el bigotito.
4: Estaba
3: prohibido totalmente todos los candidatos a la provincia, ¿no? Y el alcalde se vestía de danzarín y estaba bailando, pues normal, ¿no? Pero ya todos los periodistas enfocaban el alcalde de Bustamante Rivero baila porque es candidato al Consejo Provincial, ¿no? Se vistió como el alcalde Yica, como el ex gobernador regional Yica, se viste de danzarín y baila, pues, ¿no? Y entonces dice, no he participado como candidato, sino como danzarín. Ese grupo pues me ha jalado, dicen, ¿no? Tranquilamente, se buscan todo medio para poder participar.
2: 6:57, vamos a la línea telefónica. Buenos días, bienvenido a Yaraví.
6: Muy buenos días a todos los amigos de Radio Yaraví. Queremos reiterar la invitación a todo el pueblo de Arequipa, que el día de hoy, 29 de junio, día de San Pedro y San Pablo, la Federación de Círculos Sociales Católicos de Arequipa, CIRCA, está cumpliendo 67 años de fundación. Este día, los 36 colegios somos ahora, aproximadamente tenemos 18.000 estudiantes y 1.250 docentes. El día de hoy se estarán disputando distinguidos premios aquí en la Avenida Lima del distrito de Mariano Melgar. Un promedio de 5.400 estudiantes estarán participando de este gran desfile por nuestro aniversario. No olvidemos que CIRCA fue fundado el año de 1959 por el sacerdote jesuita, el padre Carlos Pozo.
2: ¿Y qué han preparado para el día de hoy?
6: Sí, el día de hoy queríamos también agradecer al alcalde del distrito de Mariano Melgar, que nos ha facilitado el poder participar de este gran desfile cívico-patriótico, ¿no? Ya es un preámbulo ya para nuestras fiestas patrias, que el próximo 10 y 11 estaremos desfilando también en las UGELES Arequipa Sur y Arequipa Norte, ¿no? Entonces, nosotros con mucha alegría, el día de hoy, toda la familia, ya la avenida Lima está abarrotado de padres de familia, de algunos docentes que están dando ya los últimos detalles ya para iniciar nuestro gran desfile. Realmente a nosotros nos emociona, porque son 67 años que tiene Circa, trabajando siempre de la mano del pueblo de Arequipa.
3: ¿Y qué otras actividades han tenido estos días por este aniversario?
6: Sí, el pasado viernes hemos tenido la misa Tedeum en nuestro local de San Pedro 117, que es el local central, y días anteriores hemos tenido diversos concursos en cada institución educativa. Hemos tenido concursos de dibujo, elaboración de ensayos, afiches, es decir, todo lo que el alumno hoy en día puede producir, recordando siempre a nuestro fundador y a nuestra institución, que es Circa, ¿no? Reitero, el trabajo que tiene Circa es bastante arduo, no solamente es en la parte educativa, sino también en la parte espiritual. No olvidemos que nosotros tenemos grupos de niños en donde se da la catequesis es dada por los docentes del grupo REM, del grupo FUREM, etcétera. Hay bastante grupo de jóvenes docentes que integran Circa. Ellos domingo a domingo vienen realizando ese trabajo, ¿no? Apostólico en cada pueblo joven.
3: Claro, todo colegio siempre dicen, sacan pecho por lo que han hecho, salen profesionales. Si tiene ya alguna relación de profesionales que estén integrando algún grupo en el Perú, los egresados, los exalumnos de los colegios de Circa.
6: Sí, dos detalles. Fíjese usted que el grupo número 62, 63 agrupaciones participan el día de hoy en el desfile. El grupo 62 se ha creado ya hace 3 años, el departamento de exalumnos, todos los exalumnos de los colegios de Circa van a desfilar acá. Es más, la banda está compuesto por todos los exalumnos, que cada uno trae sus propios instrumentos, y este día se van a presentar hoy día, ¿no? También permítame compartir un detalle, ¿no? Durante la pandemia, en el aniversario de Circa, es algo también que nos emocionó mucho, hicimos un llamado. Ustedes saben que la pandemia nos abrió las puertas al mundo, ¿no? A través de las transmisiones, etcétera. Y cuando pedimos saludos de todos los exalumnos de Circa, fíjese usted, nos mandaron videos de Japón, de Alaska, del África. Es decir, tenemos exalumnos de Circa repartidos por todo el mundo. Los exalumnos de Circa no solamente están en Arequipa, en Lima, en el Perú, están en el mundo, ¿no? Entonces, nos han compartido sus éxitos, imágenes muy, muy, muy bonitas, ¿no? Algo que realmente emociona, ¿no? Emociona a toda la familia de Circa por este trabajo que venimos realizando a lo largo de estos 67 años.
3: ¿A qué horas comienza el desfile?
6: La actividad protocolar comienza a las 8 de la mañana aquí en la Plaza Umachiri. El desfile en sí estamos comenzando a partir de las 8:45. No tenemos el agrupamiento 1, las letras de Circa, bandera, bandera del Papa, bandera de Circa, el grupo de vanguardias, comandos, montañeras, montañeros, NURE, CNEC, periodismo, hasta el número 25, que son los voluntarios internacionales. Hoy en día tenemos un grupo de voluntarios norteamericanos, tenemos a un grupo de franceses y un grupo de alemanes que nos están apoyando en algunas instituciones educativas, ¿no? Como es Villa de las Maravillas, el Colegio San Francisco Javier, son colegios que todavía necesitan el apoyo, ¿no? Entonces, este grupo de universitarios de esos países vienen y nos apoyan, ¿no? Nos apoyan así en infraestructura, ¿no? Van haciendo los muros de contención, los cercos perimétricos, etcétera, ¿no? Ese grupo es el número 25, que el día de hoy también van a compartir. Y a partir del número 27 comenzamos ya el desfile propiamente de las instituciones educativas, que es el primer colegio en pasar, el Colegio San Ignacio, luego estará el Colegio San Francisco Javier, San Pedro, San Pablo, Paulo VI, Virgen de Chap, San José Obrero, el número 31, 33, Jesús Obrero, Santa Rosa de Lima, Virgen de las Maravillas, 36, Juan 23, Santo Tomás de Aquino, Milagro de Fátima, San José de Calazán, Señor de Huanca, Cristo Rey, Jesús de Nazaret, Nuestra Señora de Copacabana, San José de Cotolengo, San Pío 10, el número 46, Santo Toribio de Mogrovijo, Señor de los Milagros, San Bernardo, Nuestra Señora de Guadalupe, Santa Rosa de Lima, Nuestra Señora de Lourdes, Divina Providencia, San Luis Gonzaga, León 13, el número 55, San Antonio María Claret, 56, San Martín de Porres, 56, 57 Sorana, 58 Pío 12, 59 Corazón de Jesús, y estaríamos cerrando ahí todo lo que es colegios. Uh-huh. Luego viene los cetos, Señor de los Milagros, Juan Pablo II, 62 ex alumnos y 63 nuestro grupo de disciplinarios.
3: Bien, bien. Muchísimas gracias por esa comunicación.
2: Hasta luego.
6: Muchísimas gracias a los amigos.
2: Hasta luego. 7:03 a.m, resumen de informaciones.
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2: 7:03 a.m, estamos en el año de la esperanza y el fortalecimiento de la democracia. Los desafíos que enfrenta el Papa León XIV dentro y fuera de la iglesia son enormes, así lo señaló la teóloga Carla Vegaso, con motivo del Día del Papa que se celebra el día de hoy. Precisó que los retos se centran en la resolución de problemas relacionados a los abusos sexuales dentro de la iglesia, el fortalecimiento del camino sinodal, la pacificación del mundo y la construcción del reino de Dios desde la opción preferencial por los pobres. Y con el reparto gratuito de 1,000 platos de perol de mariscos, procesión y danzas folclóricas, el terminal pesquero de Arequipa celebra hoy el Día de San Pedro y San Pablo. Y el distrito de Hunter celebró ayer por todo lo alto su 36 aniversario durante la realización del Corso de la Amistad. Candidatos al gobierno regional provincial aprovecharon la celebración para realizar proselitismo político. Y un llamado a tomar en serio el tema de los incendios realizó el administrador técnico forestal y de fauna silvestre, CERFOR. El ingeniero Felipe González precisó que además de la contaminación ambiental y la afectación de infraestructura, se corre el riesgo de la pérdida de vida animal y de seres humanos. La poda sin criterio técnico que deja al árbol urbano solo en tronco puede convertirse en un riesgo para la ciudadanía, advirtió el arborista Guillermo González en el programa Infoplantas de Radio Yaraví. Y de las informaciones nacionales, persiste el reclamo sobre límites entre Moquegua y Tacna ante las acusaciones de las autoridades moqueguanas. El gobernador de Tacna, Luis Torres Robledo, señaló que en ningún momento hemos tocado terrenos de Moquegua. Mientras tanto, la gobernadora Gilia Gutiérrez anunció un paro indefinido desde el 30 de junio en rechazo al proyecto de ley que modificaría límites distritales. Cuatro temblores de magnitud se registraron ayer en diversas regiones del país. Los epicentros tuvieron lugar en Huánuco, Ucayali, Piura y Lima. Y las réplicas mantienen en vilo y zozobra a la población venezolana. Más de 300 sismos se registraron hasta el momento en medio del trabajo contrarreloj para salvar vidas humanas de entre los escombros. Mientras las acciones solidarias se multiplican fuera de Venezuela, en nuestra ciudad la vocera de la comunidad venezolana María Moreno hizo un llamado a las autoridades y el empresariado para el traslado de las donaciones recolectadas hacia el gran centro de acopio en la capital de la República. 7:05. Hasta aquí el resumen de las informaciones.
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0: 7:07 de la mañana con 10 minutos en Radio Yaraví. Les invitamos a nuestros teléfonos al 2131-72-2899-52 para participar con algunas comunicaciones e informaciones a nuestra emisora Radio Yaraví con todas las voces. Hoy día, día especial para muchísima gente que está comprometido con este día feriado no laborable para todos, ¿no? Por ser día del Papa, día de San Pedro, San Pablo, y muchísima gente que los que tienen empleo, pues no laboran, ¿no? Los empleados. Pero el 75% del Perú viven de la informalidad, entonces están chambeando, tienen que trabajar sí o sí, porque si no trabajan, no hay para comer el día de mañana, amigos oyentes, ¿no? Los comerciantes, taxistas, transportistas, todos los que no tienen empleo fijo, todos a continuar trabajando, y el feriado se convierte solamente para los que tienen empleo fijo y firme, amigos oyentes.
1: 7:11 a.m, 7:11. Bueno, este 3 de julio se torna una fecha importante porque para la primera casa de estudios, como es la UNSA, se lleva a cabo las elecciones. ¿No? Las elecciones del nuevo rector. Ya se ha elegido durante la semana pasada el Consejo Universitario, los representantes estudiantiles, ¿no? Que también han habido ahí algunas dificultades, pero en esta ocasión está teniendo algunos traspiés, ¿no? Enfrentamientos, que es propio de una campaña electoral, ¿no?
0: Electoral, sí.
1: Universitaria.
0: Inicialmente habían 8 candidatos, ¿no?
1: Inicialmente.
0: De ahí ya eran 5 inscritos.
1: Pero
0: ¿Cuántos quedan ahora?
1: Creo que 4.
0: ¿4 qué?
1: Creo, eso lo vamos a certificar el sociólogo José Luis Ramos, que está en la línea telefónica, y sobre todo darles una cosa que la vamos a nosotros indicar, pero que nos la certifique también el sociólogo José Luis Ramos, de que la lista oficial que promovían las autoridades universitarias ha quedado descartada. Y muchos dirán, ¿cómo? Y entonces no va a tener representatividad lo que promueven las autoridades universitarias. Eso nos lo indicará el sociólogo José Luis Ramos, a quien le damos los buenos días y la bienvenida a Yaraví.
2: Muy buenos días, como siempre, un gusto comunicarme con ustedes y a través suyo con su audiencia.
1: Sociólogo, a ver, ¿cómo, en términos generales, denos algunos datos concretos, cuántas listas ya están debidamente listas para participar de lo que va a ocurrir este 3 de julio?
2: Bueno, efectivamente este viernes 3 de julio se llevarán adelante las elecciones para elegir a rector y vicerrectores en la Universidad Nacional de San Agustín, un acto realmente trascendente donde participa más de 30.000 personas entre estudiantes de pregrado, posgrado, segundas especialidades y también, obviamente, los docentes. Son 5 listas las que están en competencia. A la que yo pertenezco es la lista del Movimiento Unidos del Bicentenario, que vamos con el número 3. Esa es la actual situación del proceso electoral en estos momentos.
1: ¿Cómo está la situación? Dentro del marco, digamos, formal, hay enfrentamientos, hay algunas dificultades que se están dando dentro de todo este proceso, sociólogo José Luis Ramos.
2: Bueno, hasta el viernes pasado las elecciones se estaban desarrollando en un clima aceptable, siempre de cuando en cuando un acto de guerra sucia, pero sin mayor trascendencia. Sin embargo, justamente desde este viernes esto ha cambiado drásticamente y ha empezado una campaña de demolición de imágenes, de honras, muy fuerte, ¿no? Ensuciando lo que debiera ser un intercambio de ideas, debate, polémica, presentación de propuestas para que sea la comunidad universitaria la que considere cuáles son las más adecuadas para el desarrollo de la universidad. Lamentablemente eso se ha manchado desde hace un par de días. Y esperemos pues que se detenga, aunque lo más probable es que esto se acentúe hasta el mismo viernes de las elecciones, lo cual es bastante lamentable.
1: Ahora, dentro de lo que necesita la ciudadanía y también necesita la universidad, ¿qué tendría que hacer el próximo rector como primer paso? ¿no? Para beneficio principalmente de toda la comunidad universitaria y también beneficio para la ciudadanía.
2: Bueno, es de norma que la nueva autoridad tenga pues que hacer la transferencia, y esto implica una revisión de la situación actual de la universidad y además, claro, una auditoría, pero en estas circunstancias esto se hace especialmente imprescindible, ¿no? Por las denuncias e investigaciones que ya está haciendo el Ministerio Público por el desfalco de varios millones de soles que se llevó durante varios años también, y que no fue detectado a tiempo, ¿no? Además, hay una situación de incertidumbre, de falta de liderazgo, de desconocimiento de la real situación de la universidad. Entonces, la nueva autoridad va a tener pues que de inmediato tomar conocimiento de esto y explicárselo no solo a la comunidad universitaria, sino a la comunidad de Arequipa y de la macroregión sur, ¿no? Porque la UNSA ya se ha convertido en la universidad de la macroregión sur. Hace un instante ustedes hacían alusión a las elecciones para elegir a los representantes estudiantiles ante consejo universitario. Ellos ya asumieron, pero 6 meses el consejo universitario ha estado sin que los estudiantes puedan participar del mismo, sin poder hacer escuchar su voz, sin poder votar respecto a las decisiones que se toman allí cada semana, ¿no? Las elecciones para consejo universitario, representación estudiantil, debieron convocarse en noviembre del año pasado. Se han convocado recién a mediados de este año. Esa es una grave afectación a los derechos de los estudiantes, ¿no? Así que esa es una prueba, digamos, de que las cosas tienen que cambiar drásticamente.
1: Pero ¿y cómo ha sido posible eso si ellos son los principales protagonistas de la vida universitaria?
2: Eso es algo realmente condenable, ¿no? ¿Cómo fue esto posible? ¿Por qué no se reaccionó a tiempo? Son cosas que no conocemos a detalle porque la universidad tiene un funcionamiento opaco, no es transparente, no se explica las cosas cómo se están llevando a cabo, ¿no? Un grupo de periodistas intentó ingresar a la última asamblea universitaria donde se propuso la destitución del comité electoral en pleno proceso electoral. Sin embargo, fueron impedidos de poder observar lo que estaba pasando.
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2: Ese secretismo con el que se maneja la universidad es algo que tiene que terminar. Por eso nosotros en la lista 3 estamos proponiendo, por ejemplo, que el consejo universitario sea transmitido en vivo, en tiempo real, por las redes sociales, como se hace con las sesiones del Congreso, por ejemplo. Entonces, ahí toda la comunidad universitaria, toda la comunidad arequipeña y del sur del país podrá ver qué se está decidiendo, con qué argumentos, quiénes votan a favor, quiénes votan en contra, etcétera. Y entonces conocerá, pues, con detalle qué es lo que se está haciendo en la universidad.
0: Claro, usted ha dicho, sociólogo, la Universidad de San Agustín es la universidad de la macroregión sur. Para la ciudadanía, para que la ciudadanía tenga clarito quiénes están participando en estas elecciones, ¿podría decirnos cuáles son las listas que van a participar para el día 3, aparte de su lista de usted?
2: Bueno, son 5 listas, ¿no? Que van con los
3: Yarabí.
2: Del 1 al 5, ¿no? Cada una tiene distintos nombres y cada una también ha colocado la respectiva publicidad en el campus y también a través de las redes sociales, ¿no? Saludamos a los colegas que están participando de este proceso y que están haciendo conocer sus propuestas, pero lo que sí no podemos saludar, sino más bien tenemos que condenar, es que hay un conjunto de redes sociales en las que, escondiéndose en el anonimato y sin prueba alguna, intentan denigrar la imagen y manchar el trabajo que varios de los candidatos y candidatas están realizando o han realizado a lo largo de su carrera
1: sociólogo
2: universitaria, ¿no? Eso es bastante preocupante. Ahora hay 3 listas que quisieron inscribirse pero no lo lograron, y haciendo uso de su derecho recurrieron al Poder Judicial.
1: Algunos datos que nos gustaría que nos certifique, sociólogo, por favor.
2: Establecido las audiencias, ¿no? Para más adelante y ver este tema. Pero no ha accedido a dar la medida cautelar para detener el proceso electoral. Por tanto, este está en marcha y el 3 de julio.
1: Sí, es sociólogo.
2: Más de 30.000 personas que decidir quiénes son quienes van a gobernar nuestra universidad los próximos 5 años.
1: A ver, atendamos una llamada telefónica, por favor. Y quisiéramos también que nos certifique alguna cosa, pero ¿pretendieron suspender las elecciones que se están a punto de llevar? Eso no los va a responder, pero antes atienda esta llamada telefónica. Buenos días a la persona en la línea, con su pregunta concreta, por favor.
3: Al doctor, muy buenos días a Radio Yarabía, a todos los oyentes de Arequipa. Y el que habla es un trabajador de la Universidad Nacional San Agustín, 44 años al servicio. Ojalá una persona que entre a la universidad, porque nosotros somos jubilados, nos deben nuestro CTS ya casi 4 años, 5 años, estamos haciendo un juicio donde realmente ni siquiera no nos reconocen a los jubilados que hemos formado un sindicato, actual rector, actual autoridades, donde realmente el que menos ya tiene 78, 75 años de edad. ¿Cómo es posible que nos pueden negar nuestros derechos? Es nuestra plata de lo que hemos trabajado. Ajá. No nos quieren pagar nuestros 7S. Que entre una autoridad que sea consciente, que sea una persona donde realmente reconozca siquiera por lo menos nuestro trabajo que hemos trabajado.
1: Bien, está clarísimo, se la vamos a trasladar. La próxima autoridad tendría que ver este problema y solucionarlo, sociólogo José Luis Ramos.
2: Por supuesto, pero no solo este problema, o sea, nos estamos dando cuenta a raíz de la llamada de cómo los derechos no son respetados, ni atendidas las reclamaciones justas de diferentes integrantes de la comunidad universitaria. Hace un instante dijimos que habían privado de su derecho a los estudiantes de participar en consejo universitario durante 6 meses. Los docentes les ha privado el derecho de cambio de régimen y de ascenso durante varios años, ¿no? Entonces hay varias cuestiones urgentes que atender porque son cuestiones de derechos. Además, los integrantes de la comunidad universitaria tenemos derecho a saber qué está pasando en la universidad. En el Perú es obligatoria la situación.
1: Sociólogo, se pretendió
2: de cuentas. Nada de esto se está dando, ¿no? La persona que llama con justa razón dice, he dedicado mi vida a la universidad y
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2: no se está atendiendo como debiera. Ahora hay que estudiar estos casos, porque en algunos no se trata de una negativa de la universidad, sino se trata de negativas que van por encima de la universidad, ¿no?
1: Sociólogo.
2: Pone economía y finanzas, trabas que pone Minedo, pero para eso está la UNSA, pues para defender los derechos de quienes fueron parte de su comunidad o quienes siguen siéndolo, ¿no? Entonces, si vamos a esperar que por su buena voluntad el MEF, Minedo, accedan a aquello que realmente corresponde, vamos a seguir esperando indefinidamente, ¿no? Ahora hay un cambio de gobierno, bueno, pues la universidad tendrá que exponer a este nuevo gobierno cuáles son sus necesidades, cuál es lo que se tiene que atender. La universidad le reducen el presupuesto todos los años.
1: Sociólogo.
2: Con el nuevo gobierno, ¿cuál es la expectativa? ¿Que ahora sí nos van a aumentar el presupuesto para que la UNSA se pueda desarrollar? ¿O más bien las propuestas de la señora Keiko van en contra del desarrollo de la universidad pública, ¿no? Entonces, ¿qué va a hacer la UNSA, no? Es sentarse a esperar la buena voluntad de la presidenta, de quien vaya a ser su ministro de Economía, su ministro de Educación, o por el contrario, hacerse escuchar y reclamar
1: bien
2: lo que haya que reclamar,
1: ¿no? Sociólogo José Luis Ramos.
2: Se trata de beneficiar a toda la macroregión sur a través del desarrollo de su universidad.
1: Muy amable, muchas gracias por esta deferencia, por atender los requerimientos de nuestra emisora Radio Yarabí. Gracias, sociólogo José Luis Ramos.
2: No, al contrario, muchísimas gracias a ustedes y hasta cualquier otra oportunidad. Ojalá que la comunidad universitaria nos apoye marcando el 3 día 3.
1: Bien, gracias, gracias a usted.
0: Entonces vamos a decir los nombres de las listas, ¿no? Hay 5 listas,
1: sí.
0: ¿No? UNSA 2026, una. Rector Eduardo Nicanor, Puma Ponce, vicerrector académico María Solórzano, Malenia del Carpio, vicerrector investigación Asael Paz Aliaga, el otro, la otra lista, Unidos por el Bicentenario, rector Armando Rodolfo Minaya Lizárraga, vicerrector académico José Luis Ramos Salinas, vicerrector de investigación Brígida Aurora Manchego. La otra lista, Sentimiento Agustino, rector Richard Alberto Paredes Oré, vicerrector académico Vladimir Alonso Rosas Meneses y vicerrector de investigación Bernardo Ramón Dante de la Gala. El otro, a ver, Colectivo por la Transformación de la UNSA, rectora Esperanza Medina, y vicerrector académico Víctor Hugo Cirilo Cueto, vicerrector de investigación Gerber Omar Lazo Rodríguez, y finalmente Renovación Agustina, como rector Fernando Carlos Mejía, y vicerrector académico Ubaldo Enríquez Aguirre, y vicerrector de investigación José Luis Picuaga, amigos oyentes. Esa es la lista completa de los que participan. El día 3 se va a decidir, ellos van a decidir quién es su nuevo rector o rectora.
1: Bueno, eso es lo que va a ocurrir este próximo 3, así que a tenerlo muy en cuenta. Tenemos que irnos a la pausa, volvemos en breves instantes para seguir brindándole más información.
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2: De la mañana con 29 minutos, Andrés Javier, Juan Cervantes le están presentando esta primera edición de Yarabí Informa en este día feriado, 29 de junio del año 2026, día dedicado al pescador, día dedicado a el día del Papa, a San Pedro y San Pablo, bueno, los pilares de la Iglesia Católica, ¿no? Bueno, de eso conversaremos, amables oyentes, en breve, pero antes algunos minutos dediquemos a todo lo que va a significar este proceso electoral para elegir a las nuevas autoridades, ¿no? Rector y vicerrectores de la Universidad Nacional de San Agustín. Cinco listas, como bien sí, lo has dado a conocer. Claro. UNSA 26, Unidos al Bicentenario, Sentimiento Agustino, Colectivo por la Transformación de la UNSA, Integración Agustina y Renovación Agustina son las cinco listas que están participando.
3: Y podemos decir casi toda Arequipa está comprometida o tiene alguna relación con la UNSA.
2: Claro.
3: Estuvo ahí, ellos han estudiado algunos, están los hijos, sobrinos, tíos, bueno, cantidad, una relación inmensa, ¿no? Con las 47 carreras que tiene la UNSA, después una universidad grande.
2: Yarabí.
3: En Arequipa. Entonces, y para garantizar que la universidad siga por buen camino, van a elegir a su rector. Un rector se elige para 5 años y es la que decide, lo que encamina todo lo que tiene que hacer la UNSA. Si crece o no crece la UNSA, si crece en investigación, todo eso depende, va a depender del rector o de las autoridades que elijan, ¿no es cierto? Y Arequipa para Arequipa es una fuente de profesionales buenos que salgan de la Universidad San Agustín de Arequipa. Por eso es tan importante la Universidad San Agustín de Arequipa, a pesar de que ahora hay cantidad de universidades particulares, pero la Universidad San Agustín sigue siendo la más grande y de todo el sur del Perú, como ha dicho el profesor.
2: Bueno, por lo menos con el último rector, la universidad casi se invisibilizó.
3: Ah, sí, no había.
2: Porque no había presencia del rector. Sí. No había, en ningún de los casos, en el tema de proyección social, en la investigación. Bueno, lo único que estaba, que aparecía la UNSA era para denunciar algunos casos de desfalco, por ejemplo, ¿no? Esos famosos 5 millones y pico que Hugo Rosas tiene que explicar. Pero vamos al teléfono. Buenos días a la persona en la línea. Bienvenido a Yarabí.
4: Muy buenos días, señor periodista. Mire, escuchando al señor candidato, o autor, director, o profesor de la UNSA, es una pena lo que pasa en la UNSA. ¿Cómo puede desaparecer tantos millones durante muchos años? Y esto estaba dentro, se contemplaba al rector que es ahora gobierno regional. Yo creo que aquí tienen que apurarse para elegir a sus autoridades, la esperada de la UNSA.
5: 7:32
4: Ya está comenzando. Una vez que juramente esta señora de la presidencia, a la presidencia de la República, va a comenzar los tentáculos a todos los momentos, sea universidades, ministerios. Ya se está escuchando las voces en todos los ministerios, en el Poder Judicial. Es decir, va a haber una, puede ser una revolución, ¿no? De tomar los estamentos en cada sitio, en cada intendencia pública. Entonces yo creo que el rectorado aquí tiene que ya definir lo más antes posible para que no haya todos estos tentáculos que quiera manejar desde el gobierno. Ese sería mi punto de vista. Muy buen día, señor periodista.
2: Bien, muy amable, muchas gracias, ¿no? Bueno, sí, pues había que ver el trabajo realmente que ha hecho la universidad en esta última década, por ejemplo. Ha realizado trabajo de investigación, como es su deber. Ha hecho el famoso trabajo de proyección social en favor de la ciudadanía de Arequipa, porque ahí están los intelectuales de Arequipa y del país, ¿no? O solamente, como se ha visto en

0: ciudad, porque el Guillén, como veces ha sido rector, ha hecho un estadio inmenso, ¿no?, en la UNSA. Y estos señores, ¿qué han hecho? Ingresos hay cantidad de personas. Ha terminado mi maestría hace 2 años. Hasta la fecha me está dando el certificado de estoy para hacer mi tesis. Ese rector, ¿qué hizo? Él es responsable de todo. Ahora, por su culpa, no, que no ha hecho ni siquiera otra universidad nacional, ya los privados han aperturado, ¿no? ¿Y cuántas unidades privadas hay? Todos los que no ingresan se van ahí. ¿Cuántos postulan? 20.000, ¿para cuánto? 2.000 vacantes. El resto, por eso pues han ido a esas universidades particulares. San Pablo, ¿cómo cuesta la pensión? Más de 1.000. Ahora San Martín también hay otro, ¿no? Allá por Bustamante. Ahora mi Universidad Mariano Melgar, que prestaba a la señora alcaldesa, yo hace 3 meses. Hasta la fecha ni me contesta nada. Entonces ahora voy a presentar mañana al gobierno regional, ojalá avance con expediente técnico o perfil o expediente técnico, para que al menos en un año, 2 años salga el Mariano Melgar con un norte, con predio, con todo le daba a esa señora. ¿Por qué no presenta su carta renuncia? Se va. A ese lo son los alcaldes, mi interior alcalde, incapaz el señor periodista, no hay trabajo. Ahora que no sé quién entrará al gobierno presidencial, otra que nos va a tratar mal, pero Arquipa ya está acostumbrado a eso, así que no extrañamos de los presidentes actuales. Buenos días.
1: Buenos días, bueno. Lo cierto, amables oyentes, es que la Universidad Nacional de San Agustín, yo creo que resalta en una cosa.
2: Sí, a ver.
1: Solo en una cosa, en su buena infraestructura que tiene. En otras palabras, en el buen cascarón que tiene. Pero tiene una cosa en el otro lado. Tiene una deuda académica. Eso es lo que refleja la Universidad Nacional de San Agustín. Y creo particularmente, amables oyentes, que eso es lo más fuerte que tiene una principal casa de estudios.
2: No, hay un dinero que se le da de las mineras para investigación.
1: Por
2: ellos,
1: ejemplo.
2: Ellos han sustentado de que para investigar necesitamos ambiente, estamos pobres de ambientes, han dicho. Por eso que empezaron a construir grandes edificios y tienen. Ahora ya tienen ya todo. No sé si falta equipamiento, ya habido convenios internacionales, pero lo cierto es también tenemos que rescatar, no vamos a descalificar que todo en la UNSA está mal. Gracias al esfuerzo de algunos profesores y estudiantes, la universidad todavía sigue siendo en Arequipa la primera universidad con buenos resultados.
1: Pero si eso lo ponemos en la balanza, pesa más la fachada que la sustancia.
2: Claro, pero salen profesionales por su propio esfuerzo, buenos profesionales, puedo decir yo, porque me consta que hay profesionales cuando compiten en algunas para un trabajo, prefieren que sea de la Universidad Nacional San Agustín de Arequipa.
1: Sí, pero hablando concretamente de la UNSA, como así lo llaman,
3: ya
1: lo que
3: vi.
1: Le falta es producción científica. Pues.
2: Claro.
1: ¿No? Ese fue el ser de la universidad.
2: El actual rector, no, el rector que se elija debería apostar por eso. Y la Universidad de San Agustín debería ser reconocido como una universidad que apuesta por la investigación, porque eso es lo que nos va a sacar adelante.
1: No solo la UNSA, sino todas las universidades.
2: La debe ser, pero la UNSA, estamos hablando de la UNSA, debería ser eso, ¿no? Para ponerse a la vanguardia de la investigación y una propuesta para el desarrollo de Arequipa.
1: Y también mejorar su gestión burocrática.
2: Claro, sí.
1: Porque uno va a hacer un trámite y le cuesta harto y el procedimiento es lentísimo. O sea, por ejemplo, para poder titularse un estudiante, ¿cuánto demora? ¿Un día? ¿Un mes? No, años. Años.
2: Sí,
1: eso debería ser al toque, automático.
2: Pero es que ahí no hay trabajo coordinado de parte de funcionarios.
4: Y
2: ¿no?
4: 38.
2: Entonces, no me consta. Porque una vez yo dejé un año y para rematricularme me demoraron 3 meses caminando.
1: Imagínate.
2: Por aquí y por allá. Que una cosa era tan fácil y
1: sí.
2: Lo problematizan, ¿no?
1: Vamos al teléfono. Buenos días, bienvenida, Yaraví. ¿Cómo está?
5: Aló.
1: Adelante.
5: Muy buenos días, señor periodista.
1: Sí.
5: Bueno, creo que las universidades nacionales antiguamente pues eran las mejores universidades, ¿no? Principalmente de San Agustín y otras universidades de todas las regiones. Pero desgraciadamente también creo que se está llevando ya a un

0: un camino de privatización. Estoy imagino, señor, porque todos los catedráticos que trabajan ahí trabajan también en las universidades particulares. Entonces me parece por ahí viene, creo que esto también, igual en que el sector salud, ¿no es cierto? Ahí también ya las atenciones no son iguales.
1: Ya la vi.
0: Porque pondrían un montón de clínicas, ¿no? Clínicas de la muerte. Entonces por ahí creo que viene la competencia, pues no, definitivamente, ¿no? Aunque ya Trump ya mandó a Argentina para que privaticen, ¿no?, las universidades nacionales y del argentino, ¿no? Y no han podido, pues, porque los jóvenes han salido a marchar y han tenido que hacer retroceder a Trump. Entonces me parece que esa receta también viene ya de Estados Unidos, ¿no?, de desaparecer las universidades nacionales. Como el cuento dice que de ahí aparecen, pues, ¿no?, los senderistas, los perrucos, eso que dicen, ¿no? Entonces yo creo que por ahí no solamente la San Agustín, todas las universidades de la región están así. Entonces, uh-huh, habría que hacerse la pregunta, ¿por qué? Pues no, porque proliferan un montón de universidades particulares. Los mismos catedráticos de la Universidad de San Agustín trabajan en esas universidades particulares.
1: Ya la vi.
2: Sí. Bien, muy amable. Ese es el otro tema, el que acaba de decir nuestro amable oyente, ¿no? La plana docente, que desde no solo mi punto de vista, sino yo creo que es casi común, la plana docente de universidades nacionales particulares, desactualizada. Esas son las principales críticas que tienen, principalmente con aquellos profesores que ya sobrepasan los 70 años, por ejemplo. Está bien, la ley les permite, la ley permite en el único caso de que puedan trabajar por más de en la docencia por más de 70 años. Cuando, bueno, con toda la experiencia del mundo que puede convertirse, digamos, en un cúmulo riquísimo, sin duda alguna, pero no permite estar acorde con las exigencias del mercado laboral moderno, por ejemplo.
3: Mira, a los 70 años, algunos profesores de la UNSA están haciendo doctorados. ¿Pero cuántos días asisten a clases?
4: 7:41.
3: 3 horas, 3 horas. Así va a ser un doctor. Están haciendo doctorado, así, horitas nada más. Cuando una universidad particular, una maestría, te hace 2 años, pero asistiendo 8 horas diarias, lunes a viernes, marcando tarjeta. Ahí les ganan, pues, ¿no? Entonces, que por eso llaman, doctores de sábado y domingo, nada más. Entonces, en estudio les ganan las otras universidades. En eso deben poner punche la Universidad San Agustín de Quibdó. No desprestigiarse de esa forma, ¿no? Entonces, un doctorado para que siga trabajando, con el compromiso para que siga trabajando en la universidad, debe ser a los 40, máximo hasta los 50 años, porque va a seguir trabajando hasta cuando tenga 80 años, entonces debe actualizarse bien, debe estudiar bien el doctor o magíster que salga de la Universidad San Agustín de
1: Arequipa. Ya la vi.
3: Ahí están desprestigiándose ellos mismos cuando asisten solamente por horas y no tienen profesores calificados para hacer estos grados superiores que tiene la Universidad San Agustín de Arequipa.
2: Ahora, un doctorado en la Universidad Nacional de San Agustín o cualquier universidad, que es el máximo grado, claro, máximo grado que otorga una universidad, debería permitir cambios o debería traducirse en cambios en la sociedad, ¿no?
3: Claro.
2: En trabajos de investigación, en nuevos conocimientos, digo, ¿no?
3: Y
2: porque para llegar, desde mi punto de vista, desde mi concepción, ¿ah? Si estoy errado, díganmelo, amables oyentes, nadie tiene absolutamente la verdad en su ser, ¿no? A ver, tanto doctor que tenemos, ¿qué nuevos conocimientos ha generado? Ajá. Y ahí quiero hacer una crítica a los que ven que el IA, la inteligencia artificial, es lo máximo.
1: Ya
2: para mí, amables oyentes, por eso, si yo estoy errado, díganmelo, ¿no? La inteligencia artificial no va a permitir nuevos conocimientos. Porque saben que la inteligencia artificial le va a dar todo a uno, hasta al doctor, al máster, al estudiante, todo le va a dar. Ajá. Yo quiero esto, la manipulo a mi regalado gusto, lo que quiera, ¿no? Le va a dar todo. O sea, ajá, ¿qué va a producir el nuevo intelectual, el nuevo académico? Nada. ¿Por qué? Porque todos están pendientes de que inteligencia artificial les va a dar. Oscarito.
3: Antes era copia y pega, ahora es inteligencia artificial para hacer todo, ¿no?
2: Va a frenar. Vamos a atender a esta llamada. Pero todo, ¿ah?
3: ¿Eh? Sí, sí, vamos a atender esta comunicación. Buenos días.
5: Sí, muy buenos días. Muchas gracias por la participación con respecto al que están conversando, al aspecto académico de nuestra alma mater, la Universidad Nacional de San Agustín. Bueno, en principio es lógico que definitivamente se necesita mejorar
4: siete
5: la calidad educativa.
4: 7:44
5: Siempre uno debe mejorar. Pero preguntémonos en qué ranking está la Universidad Nacional de San Agustín.
2: Ese es otro caso.
5: Claro. Está entre el ranking último, está dentro de los aceptables, frente a universidades particulares de Lima. Eso definitivamente hay que seguir superando. Ahora también hay que ver la calidad de profesores, sí, pero también la calidad de alumnado.
2: También.
5: Como bien decía su colega periodista, los alumnos que realmente postulan a la universidad, lamentablemente algunos, o no sé, por decir casi un buen porcentaje, a estudiar o a hacer otras actividades. Por ejemplo, eso ya también parte de uno. Me refiero, ¿cuántos sitios alrededor de la universidad están proliferando en estas bebidas espirituosas, llamémoslo, que al final al alumno lo transforma en un alcohólico? Entonces, en ese sentido, como vemos nosotros, o sea, el estudiante muy bien, o sea, tal vez la calidad académica no está muy alta, pero ¿qué estoy yo dando de mi parte? ¿Cuánto me ha costado ingresar ahí? No solo con un título, sino para superarme profesionalmente. Como bien decía, la inteligencia artificial, desde mi punto de vista, solo es un instrumento, porque claramente dice en la parte final de todas las inteligencias artificiales, puede estar sujeta a errores. ¡Ojo! Lo dicen. Varias inteligencias puede estar sujeta a errores. ¿Qué significa de mi parte? Debo saber utilizar este instrumento y no confiarme. Y para saber no confiarme es revisar el producto. Tengo que revisar todo el procedimiento que ha hecho una inteligencia artificial. Las búsquedas, las formas, etcétera, etcétera. Porque yo estoy capacitado de manejar ese instrumento, no que el instrumento me maneje a mí. Entonces eso entra también de parte ya de jóvenes en los cuales se están profesionalizando en diferentes partes o materias que se están desarrollando en la universidad. Falta mucho, pero también
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5: De parte de la sociedad, si bien es cierto que necesitamos los títulos, los cartones, pero lamentablemente nuestra sociedad está dejando de leer. Padres que tenemos el alcance de la biblioteca en la mano, como sociedad adulta, nosotros mismos no nos profesionalizamos, salvo algunas honrosas excepciones, en este caso los estudios, las cuestiones técnicas. Se ha visto de los técnicos, cuando no tienen, digamos, el conocimiento man y hacen las consultas respectivas. Enhorabuena. Pero ¿qué hacen los padres de familia? Fútbol, novelas, las madres de familia, Magalis y todo eso. No contribuye como sociedad al desarrollo también de conocimiento nuevo. Muchas gracias, buenos días.
2: Bien, buenos días. Sí, pues, ya resumiendo, amables oyentes, el libro se ha convertido ya en un fósil, ¿o no? Alguien lo dijo, creo que...
4: Maluján,
2: si mal no recuerdo, Maluján lo dijo en su libro ese, El Hombre Mediocre, ¿no? ¿Cuánto lee ahora un joven? Lo que le da el teléfono, 3-4 líneas.
3: Sí, atendemos esta comunicación. Buenos días.
6: Aló.
2: Buenos días.
3: Adelante.
6: Sí, buenos días. Mire, en realidad, cuando uno ve a la sociedad actual, como usted lo ha dicho, los libros ya no se utilizan. Ya no se ven niños. Uno va a una cita, a un hospital, a un campo deportivo, un evento familiar, una reunión familiar. Y los niños están en los celulares. Y los papás de ahora, no sé qué pasa.
2: También están en los celulares.
6: Exacto, y lo peor que le dan al hijo el celular, el hijo desde cinco años, sin exagerar, están con los celulares, están ahí amarrados al celular del niño. ¿Qué están generando? Es una preocupación muy grande. Ahora, usted habló de un tema muy importante, la inteligencia artificial. Yo estoy desarrollando un curso de inteligencia artificial, ¿no? A una certificación en el extranjero. Pero mire, como usted lo ha dicho, en pocas palabras, un proyecto que me han dejado desarrollar de trabajo de investigación, definitivamente me doy cuenta que la inteligencia artificial no es lo que nos hacen creer que es el todopoderoso. No, cometí cuántos errores en lo que estoy trabajando. Y es, tiene dependencia humana para solucionar esos errores. Nosotros tenemos que darle la forma, el sentido, para que pueda desarrollar ese proyecto que estoy trabajando. Si no le doy ese sentido, no trabaja el proyecto que yo estoy desarrollando, no funciona. Es más, yo pienso que mucha gente cree que es la solución. Cuando la inteligencia artificial, en pocas palabras, es toda la información de los 40, 50 años que el hombre ha desarrollado, lo han puesto en un servidor, o sea, en un disco duro que se llama base de datos, y a partir de ahí, a través de algoritmos, hablemos de lenguajes, tú consultas tu propia información que tú has investigado. Eso es la inteligencia artificial. No tiene más allá de lo que tú...
1: Ya la vi.
6: Yo pregunté varias cosas que yo estoy investigando. No sabe, no conozco, no tengo mi base de datos. Así te responde. Usted tiene algo importante de sabiduría. Si el hombre no continúa investigando, se va a quedar con lo que tiene en el conocimiento almacenado. No hay más. Entonces el hombre tiene que comenzar, la Universidad San Agustín tiene que comenzar a investigar proyectos de diferentes tipos, promover, que no se escuchan los cuatro últimos años. Gracias.
2: Bien, muy amable.
3: Sí, pues no, eso, la inteligencia artificial es una ayuda, puede ser, ¿no es cierto?, como un documento. Es como antes era, la calculadora apareció primero, entonces ya te facilitaba hacer el trabajo rápido, ¿no?, para las contabilidades, para todo eso. Entonces... pero no es que te solucione el problema. Entonces, si uno dice que la inteligencia artificial es todo, bueno, está perdido, pues, ¿no? Entonces, la inteligencia artificial es, como ha dicho el ciudadano, es todo lo que el ser humano ha investigado, están almacenados en...
4: ¡7! En y 51.
3: Podemos decir, en tremendas computadoras, y eso nos lo dan a nosotros. Y en eso hay también errores, pues, errores humanos que están puestos ahí en la inteligencia artificial.
2: Sí, sin duda, sin duda. Vamos inmediatamente a actualizar la portada informativa. Está Wilder Portilla en la línea telefónica para actualizarnos la información. Wilder, buenos días, bienvenido a Yerabí.
7: Siempre con la verdad, Yerabí, con toda la voz. Estamos en el Parque Umachiri, en el distrito de Mariano Melgar. Sí, previo a lo que es el inicio de la celebración de los 67 aniversarios de los de la Federación de Círculos Sociales Católicos de Arequipa. Los alumnos ya se están congregándose acá, todas las escoltas en pleno parque, y los colegios están ya agrupándose según el orden, ¿no?, en las avenidas aledañas al Parque Umachiri, en lo que es la Avenida Amazonas y la Avenida
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7: Les puedo dar un extracto de las instituciones educativas que van a participar el día de hoy. Ellos están divididos en agrupamientos, 6 agrupamientos. Los tres primeros agrupamientos son instituciones de base, son los clubes de madres, circulistas, frente masculino, femenino, vanguardia, los comandos que vienen a hacer los niños que son catequizados, un maguasi, ¿no? Y a partir del agrupamiento número 3 es las instituciones educativas, ¿no? Las instituciones educativas que participan en este aniversario, 29 de junio, Día del Papa, y aniversario también de Circa.
2: Wilder, y la presencia de las autoridades, ¿cómo está?
7: Sí, ya están los directores. Los directores están presentes acá. Lo que van a hacer primeramente ellos es un instamiento de nuestra bandera, bandera de Circa.
1: Ya la vi.
7: La bandera del Papa, ¿no? Y a partir de las 8:10 más o menos empieza lo que es ese ceremonia protocolar. Y a partir de las 9:00 a.m. ellos están haciendo el desfile en 3 agrupamientos que corresponde exclusivamente para estudiantes de nivel primario y nivel secundario. En el nivel, por ejemplo, en el agrupamiento número 3, solo hay 3 instituciones educativas de nivel primario: Virgen de las Maravillas, Santa Rosa de Lima y Jesús Obrero. Y en ese mismo agrupamiento número 3 están las instituciones educativas secundarias: Cristo Rey, Señor de Huanca, San José de Cotolengo, Pío 10, Santo Toribio de Lomé, de Mogrovejo y San Bernardo. Las agrupaciones 4, 5 y 6 son todos de nivel secundario.
2: ¿Y ya están ahí en el lugar? Imagino que desde muy temprano.
7: Sí, desde muy temprano nosotros vemos a lo que Circa llama los disciplinarias. Las disciplinarias que vienen a hacer algo así como las que ponen orden en toda la institución. Ellas han estado desde las 7:00 a.m.
4: y 54.
7: Invitando a todas las, todos los agrupamientos, ¿no? Los agrupamientos se van a concentrar, como les vuelvo a indicar, en las partes de la avenida, a las aledañas al Parque Humachiri, en la avenida Amazonas y en la que es las Américas. En la avenida Amazonas está congregado todo lo que son las instituciones de base, ¿no? Clubes de madres y turistas. Y exclusivamente en lo que es Américas van a concentrarse todas las instituciones de nivel primario, las tres que he leído, y todas las de nivel secundario que pertenecen a los círculos sociales católicos de Arequipa.
2: Bien, gracias Wilder por darnos a conocer importante información de lo que va a ocurrir el día de hoy. Hasta otra oportunidad. Bueno, y todo ello, amables oyentes, dentro de lo que significa estos 67 años del Círculo Católico de Arequipa, más conocidos como los colegios Circa.
3: Claro, así comenzó pues con el padre Pozo.
2: Carlos Pozo, disculpen.
3: Y él es el que ha iniciado todo este proyecto y él ya se fue, pero continúa todo este proyecto. Vamos con nuestra compañera Talía Castillo. ¿Dónde te encuentras? ¿Qué está pasando allí? Cuéntanos, Talía. Adelante, Yaraví informa. Bueno, a ver, está todavía, a ver, vamos a conectarnos con ella para que nos pueda informar de lo que está pasando en Arequipa, sobre lo que tiene para reportarnos en la ciudad de Arequipa, ¿no? Talía Castillo, nuestra reportera en la zona norte de Arequipa. Ya está listo, ahora sí, adelante, Yaraví informa.
8: Siempre con la verdad. Gracias, compañeros, por el pase de este estudio. Buenos días, así es, estamos desde el terminal pesquero de Río Seco. El día de hoy ya están celebrando el Día del Pescador, San Pedro, San Pablo, y bueno, ¿no? Acá los caseros del terminal, bueno, están regalando, ¿no? Anticuchos de pota. Vemos acá la población también que está haciendo una larga fila para poder recibir. A ver, vamos a ver si podemos conversar con los caseros. Con los caseros, ¿no? Justamente quienes están desde muy temprano acá preparando este anticucho, ¿no? Pota a la parrilla. A ver, casero, buenos días, unos minutitos para Radio Yaraví. Bueno, el día de hoy, en conmemoración, celebración por el Día del Pescador, están acá regalando a los caseros que siempre vienen.
9: Sí, sí, sí, estamos regalando a todos los clientes que vienen todos los días. También para el público también.
8: ¿Cuántos anticuchos se está regalando, caserito?
9: Estamos haciendo 500 anticuchos.
8: ¿Es para todos los caseros o tienen que comprar
9: así? No, sí. Con la voluntad de San Pedro estamos dando casi a todos. Y los caseros también que vienen todos los días, estamos dando también a todos. No estamos mirando caras, como se dice.
8: ¿Cuántos más o menos ya se han dado? ¿Ya se han repartido?
9: Unos 150 ya.
8: ¿Todavía hay harto?
9: Todavía queda.
8: Invite, por favor, a la población que pueda.
9: Se les invita a toda la población que vengan a comer su rica parrillada. Que consuman bastante la pota, chicharrón de pota, está barato, 2 soles, 3 soles, 4 soles.
4: Y 57.
9: Que se puede hacer distintos platos, no solamente anticuchos, se hace parihuela, sudado, chicharrón, ceviche, lo más principal, ceviche.
8: Listo, casero, muchas gracias. Ahí está el casero, bastante ocupadito, ¿no? Acá con su parrilla, moviendo y volteando acá los anticuchitos que acá la población está esperando. A ver, vamos a conversar también con ellos, ¿no? Porque el día de hoy se está viendo bastante movimiento también por el terminal pesquero. Muchos han venido a comprar su pescadito a propósito, ¿no? Que el día de hoy conmemoramos esta fecha muy especial donde se reconoce a los hombres y mujeres que salen a la mar a poder abastecer los diferentes mercados de productos hidrobiológicos. A ver, Sellito, ¿cómo está? Buenos días, estamos en vivo para Radio Yaraví, haciendo su filita para poder recibir su anticuchito.
10: Sí. ¿Qué está, señorito? Sí, estoy haciendo por ahí, no avanza.
8: ¿Usted ha comprado pescado para el día de hoy de repente?
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10: Sí, sí.
8: ¿Qué ha comprado?
10: Puré.
8: ¿Qué va a hacer el día de hoy?
10: Voy a hacer a tomatado.
8: Sí. Ahí está, perfecto, caserita, ahí está, muchas gracias. Acá entonces estamos viendo una larga cola. A ver, ¿cuánto más o menos será la población? Unos 50 aproximadamente. Quienes están haciendo su cola para poder recibir su anticucho, además de que más luego, ¿no? También las comerciantes en el área del comedor de comida van a preparar también 2000 platos de ceviche que van a estar regalando a la población. Desde temprano también tenemos que han estado ¿no? Con los precios bastante económicos también al respecto de los pescados, que cabe recalcar, el día de hoy hay bastante hay bastante producto, vemos por ahí la pota, vemos por ahí también el purel, el bonito, las jaivas, los choros,
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8: Hay de todo para que la población también se pueda abastecer adecuadamente. Además también de que el mercado del día de hoy se ha adornado bastante bonito, reiterando que era pues su aniversario. Así que bueno, estaremos atentos con todas las novedades, más luego también tenemos que se viene una misa, estaremos participando de la misa y también aquí conversando con los diferentes comerciantes. De todas maneras también hacemos extensivo el saludo, ¿no?, nuevamente a los pescadores, hombres y mujeres que pues a diario, ¿no?, salen al altamar a poder conseguir estos ricos pescados, mariscos, que luego llegan a nuestras casitas, llegan al mercado, para que las mamitas, los papitos puedan preparar también deliciosos platos saludables. Estaremos atentos, volvemos con más información. Adelante con ustedes en estudios, informó Talía Castillo con todas las voces.
3: Muchas gracias, Talía, por esa información. Ya se comió Talía su anticucho de pota. ¿Comiste alguna vez, Juan? Anticucho de pota.
2: No. Primera vez que escucho eso.
3: Claro, sí, anticucho. Bueno, están recreando cosas, ¿no es cierto? Antes el anticucho era de corazoncito o de carnecita, después llegó de pollo también, y ahora hay anticucho de pota.
2: Ahí está,
3: hay que probar.
2: Bueno, habría que ir hoy día al Palomar o a Río Seco.
3: Sí,
2: para comer algo de lo que han preparado el día de hoy a propósito del Día del Pescador. Claro. Creo que eso hay que hacer.
3: Sí, están recreando, hay cantidad de gente, Juan, que está recreando platos, mezclando con platos de afuera, y todo eso lo están haciendo rico, está bien, para el negocio, para tener algo de dinero, nos parece excelente. Bien, son las 8 de la mañana con un minuto, vamos con el avance informativo de la hora, amigos oyentes, luego vienen los comerciales de la emisora.
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titulares, el lunes 29 de junio del 2026, año de la esperanza y fortalecimiento de la democracia. Terminal pesquero de Río Seco realiza actividades por día de San Pedro y San Pablo. Los comerciantes realizaron una verbena, participaron en una misa de madrugada y entregan anticuchos de pota a su clientela. Mientras tanto, se anuncia que al mediodía en el terminal pesquero El Palomar se repartirá 1,000 platos de perola a la ciudadanía, seguido de una procesión con danzas. Inicia la concentración para el desfile escolar por el aniversario número 67 de los colegios Circa en la avenida Lima de Mariano Melgar. Participarán 37 instituciones educativas. Arequipa podría enfrentar una reducción en su actividad pesquera durante los próximos meses debido a efectos del fenómeno del Niño global, advirtió el gerente regional de la producción. En el ámbito nacional, el Jurado Nacional de Elecciones decidirá si desaparecen partidos de Jorge Nieto y Ricardo Belmont. Buen Gobierno y Obras podrían perder inscripción por no cumplir requisitos en elecciones regionales y municipales. Por otro lado, el Niño global amenaza con secar el sur mientras inunda el norte. Puno enfrenta su peor sequía en décadas, con lluvias que caerían al 75% por debajo de lo normal entre 2026 y 2027. En el ámbito deportivo, chau a los comerciantes del Estadio Melgar. El negocio de las ferias instaladas en exteriores del centro deportivo llega a su fin. Luego de varios años de litigio, la justicia dio la razón al IPD y ordenó ejecutar el desalojo de los comerciantes y stands ubicados en la zona del norte de dicho recinto. Hasta aquí el avance informativo en Radio Yaraví.

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0: 8 de la mañana con 8 minutos, 8 con 8. Andrés Javier, Juan Cervantes le están presentando esta primera edición de Yaraví Informa en este día especial 29 de junio del año 2026, donde es el 67 aniversario de Circa, el día del pescador, día del Santo Papa, día de San Pedro y San Pablo, que sin duda muy bien, bueno, hay que resaltar, ¿no? Y en estos instantes, amables oyentes, en la Plaza Umachiri, ya se inicia la ceremonia protocolar de izamiento de las banderas, tanto distrital, de Arequipa y nacional, con la intención de resaltar este 67 aniversario de Circa. Hace instantes conversamos con uno de los profesores que nos daba cuenta de todas estas actividades y sobre todo del trabajo también que realiza Circa en Arequipa, que sin duda con Carlos Pozo, que era su fundador, iniciaron un trabajo educativo, social, religioso, de salud, ¿no? De eso vamos a conversar, amables oyentes, en breves instantes. Ahora atendamos esta llamada telefónica. Buenos días, bienvenido a Yaraví, ¿cómo está?
1: Buenos días, Yaraví, a la producción equipeña. Solamente para reflexionar, con una mano hacen cosas buenas, con la otra las destruyen. Sería bueno preguntarle al arzobispo, ¿por qué no imita a su correligionario, Padre Pozo, ¿no? Y no se apropie del terreno. No solamente eso, no deje estudiar a las niñas, que no les deja una paz psicológica. Sería bueno que él reflexione, ¿no? Y no tenga esa mentalidad ambiciosa del dinero y del terreno. Población, te invito a que leas, ya que papá, leas, no es malo leer. Romanos 1, carta de Pablo, versículo 27, 28. ¿Qué dice Pablo al respecto? Pablo les dice, ojo, les ha entregado a una mente corrompida. ¿A quién? A los que son LGTB, porque no rindieron el verdadero culto a Dios, y a una mente corrompida. Eso dice Pablo, no les está dando bendiciones. Sin embargo, en el Papa, y este Papa ha abierto las puertas al LGTB y les da las bendiciones. Cosa contraria a lo que hace Pablo. ¿A quién le creo? Al apóstol Pablo, que ojo, dice que Dios castiga la homosexualidad y van al infierno, o le creo al Papa actual que dice, vengan, ustedes son hijos de Dios, ustedes van al cielo siendo homosexuales, transexuales. Pregunto, ¿a quién le creo? Por eso ustedes reflexionen.
2: Bien, muy amable. Gracias por esa opinión y también
0: que sonaba un poco más a reflexión. Bueno, 8:10 y seguimos hablando, amables oyentes, ahora de los 67 años de Circa.
3: 67 años.
0: Que bien merece celebrar. Para ellos, dicen ya que mantienen viva la gran obra social, educativa, religiosa, que inició pues el padre jesuita Carlos Pozo. Uh-huh. ¿No? Y que hoy, amables oyentes, vamos a conversar aquí en nuestra emisora Radio Leví. En el marco del 67 aniversario de Circa, en estos instantes se está llevando una ceremonia protocolar de izamiento de las banderas en la Plaza Umachiri. Posteriormente va a haber, como bien ya lo anunciaron también algunos de sus representantes, el desfile de 63 agrupaciones.
3: Es harto, ¿eh?
0: Altísimo.
3: ¿Cuánto
0: ¿no?
3: va a durar?
0: Bueno, toda la
3: bastante,
0: mañana, me imagino,
3: toda la
0: ¿no?
3: mañana, ¿no?
0: Lo cierto es de que se resalta el día de hoy Circa, porque está en diferentes distritos, Paucarpata, está
3: Selva Alegre,
0: Cono Norte.
3: Hunter también.
0: Donde menos hay es en Miraflores.
3: Miraflores no hay, ninguna.
0: Sí, porque ahí hubo ahí como una especie de pelea, ¿no? Carlos Pozo con Hugo Caminis y Eloy Rivas, ¿no?
4: Ocho.
0: Sí. Que es una pelea muy sana, ¿no?
3: Claro,
0: o sea,
3: sí,
0: porque
3: sí.
0: Ambos buscaban el desarrollo de la comunidad.
3: Claro.
0: ¿No? Y lo lograron, ¿no? Y creo que sí, pues hay que reconocer al fundador, a este jesuita italiano, Carlos Pozo, que sin duda también ha generado, primero, buena infraestructura, apoyo social, a comedores, también en temas de salud.
3: Viviendas.
0: Que hasta ahora lo hace.
3: Viviendas también.
0: Sí.
3: Habían para construir viviendas de autoconstrucción, algo así, se llama ayuda mutua. Ayuda mutua. Entonces, digamos, tú construías tu casa, iban los vecinos, hacían tu casa, ¿no? Y tú, otro día, era la INE que hacen, ¿no? Se ayudan unos a otros. Eso era un programa importante en momentos tan necesarios en Arequipa.
0: Carlos Pozo tenía un lema que es sumamente conocido. No te fíes de tus fuerzas, decía. Fíate de Dios.
3: de Dios.
0: Entonces, eso es lo que decía Carlos Pozo como
3: pero
0: fundador,
3: la fuerza no era, no venía de arriba.
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3: Entonces quería decir que te fíjate de Dios, pero entre todos hacemos todo, ¿no? Para todos. Eso era también una idea que se imponía en ese movimiento religioso que se tuvo aquellos años.
0: ¿Cuántos colegios administra Circa en Arequipa? 35. No es poco. 35 colegios en los distritos más populares de Arequipa, como lo hemos dicho, Paucarpata, Selva Alegre, de igual manera también Cono Norte.
3: Han apostado por la calidad educativa también en sus colegios, ¿no?
0: Esa es su fortaleza.
3: Claro, sí,
0: ahí,
3: sí.
0: Ahí está, ahí han tenido mayor presencia. Claro. Posteriormente ya han hecho más trabajo social, de salud incluso también, claro, ¿no? Pero creo que el impacto social de Circa abarca una red comunitaria que incluye no solo Arequipa, sino también otros departamentos en el Perú. Entonces, los circulistas, como los llaman ellos, a Circa, está en todo el país.
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3: En todo el país. Bueno, entonces son proyectos religiosos que tienen impacto en la Ciudad Blanca de Arequipa, como en este caso. Tenemos que reiterar, felicitarles a toda la gente que está pues trabajando. No, hay gente muy comprometida. Es cierto, como en toda institución hay gente que va, pues, porque tienen que trabajar y listo, nada más, ¿no? Pero hay gente que está comprometido realmente para que cada día mejore la oferta educativa, que los alumnos salgan bien. Entonces, eso está muy bien, ¿no? Entonces, pero como decíamos, en todas partes hay gente que trabaja porque tiene que trabajar y otros sí están muy comprometidos. A ellos nuestro saludo, nuestro abrazo fuerte.
0: Sí, a ver, a algunos colegios emblemáticos de Circa, por decirte, Mariano Melgar, el Pío XII.
3: Ajá.
0: El Pío XII, que es harto conocido. En San Martín, ahí está también en San Martín de Porres, está Santa Ocho. Rosa de Lima, en Alto Selva Alegre, que son artes conocidos ahí.
3: Claro, sí.
0: En Paucarpata, el Sorana.
3: Sorana de los Ángeles.
0: En Hunter, el María Claret.
3: María.
0: Que también pertenece a Circa. Esos son los claros ejemplos y vivos ejemplos de este, digamos, logro educativo que ha tenido Circa y que ahora está celebrando su 67 aniversario, ¿no? Y creo que hay que rendir ahí un homenaje también, pues, a Carlos Pozo, a el Santo Padre, que también, bueno, ahí exige, ¿no?, de que esto se dé de manera adecuada. Hoy, en estos instantes, están en la
3: Plaza,
0: en Plaza Umachiri para vestirse de gala, ya se vistieron de gala, y realizar el desfile tradicional de Circa.
3: Y va a haber un grupo, ¿no?, un agrupamiento de toda la gente que ha pasado por el Circa, ¿no? Son exalumnos, como es, se ha puesto de moda en todas partes, ¿ah? Los exalumnos desfilan con mucha gallardía, con mucho orgullo también, de amor a su colegio. Eso va a ser también, tal como nos ha contado en esa comunicación, nos ha contado que ellos sí están poniendo punche. Ellos también seguramente se convierten en algo que apoya, promociona lo que fue el colegio Circa. ¿Hace cuántos años ya fue el padre Pozo? Ya hace,
0: no recuerdo
3: más
0: exactamente.
3: De 10 años, ¿no?
0: Sí, sí.
3: Creo que sí, ¿no? Pero ha quedado el legado, el trabajo que ha hecho aquí en Arequipa, en los colegios de Circa. No sé si están ellos como una institución, creo que no, son parte de la iglesia, bueno, los muchos colegios que eran de la iglesia, un convenio con la iglesia, hoy día se han convertido en colegios particulares. No sé si eso pasará con Circa para adelante, amigos oyentes.
0: No he visto ningún tipo de experiencia de
3: todavía
0: eso.
3: Todavía
0: no. No he visto ninguna,
3: todavía,
0: pero
3: todavía no hay.
0: Creo que sí, pues, o sea, traigo esa analogía entre Eloy Arribas y el Carlos Pozo. Yo tengo una experiencia cuando era pequeño.
3: Eloy Arribas no estaba todavía en ese tiempo. No. Antes tuvo al
0: padre Hugo Caminis. Esa experiencia la voy a contar muy brevemente.
3: A ver.
0: Porque el pueblo por Enemido Flores decidió quién iba a, porque ambos sacerdotes estaban pidiendo iniciar obras de desarrollo, claro, local social, una iglesia, todo ese tipo de cosas, ¿no? Y en ese entonces el señor Pedro Pastor, que era secretario general de Miraflores, convocó a una asamblea ahí para decidir quién se queda, Carlos Pozo o Hugo Camis. Uh-huh. Y entonces el pueblo levantó la mano por el padre Hugo Camis. Claro. Y hubo un poblador, no voy a decir su nombre, uh-huh, ¿no? Ya incluso está fallecido. Vino y le botó el birrete al Hugo Camis, porque ganó. Ajá. Le botó su gorrito, cafecito que le gustaba usar, lo botó. Yeah. De cólera, seguro él, ¿no? Pero yeah, así comenzó la historia de Hugo Caminis y el Eloy Rivas también ahí en Miraflores.
3: ¿Y el padre Hugo Caminis?
0: Se retiró, no, el padre Carlos Pozo se retiró. Bueno, ustedes han decidido, gracias, y nunca más volvió a Miraflores.
3: Pero también eso ha ido al arzobispado. Allí han decidido también después ya.
0: Sí, probablemente.
3: Para oficializar, digamos, ¿no?
0: Vamos al teléfono.
3: Sí, vamos a esta comunicación telefónica. Buenos días.
4: Buenos días, señores de Radio Yaraví. Uh-huh. Qué interesante, qué importante que ustedes están haciendo referencia, un comentario muy interesante respecto a este gran proyecto educativo que circa, uh-huh, ¿no? Con tantos años de vigencia, cada vez progresando, ampliando su cobertura de atención a las necesidades más grandes educativas que tiene la población de Arequipa. Así me entiendo también de que la mayor parte de instituciones educativas que Circa ha generado, ha creado y ahora administra
5: son Yaraví,
4: urbano marginal, ¿no? En las partes altas, Selva Alegre, Mayor Melgar, Miraflores, Cocalpata, Cerro Colorado, así. Es un proyecto que realmente bastante humano. Y esto lo empezó pues el padre Carlos Pozo. Pero también hay que hacer resaltar con qué instituciones empezó este gran proyecto. De repente estoy equivocado, sería bueno que se aclare, pero yo recuerdo muy bien que sí, en Alto Cerro Alegre, el Colegio San Martín, el Colegio San Pedro, el Domingo Sabio, acá en el Cerrito, uh-huh, Santa Rosa de Lima, ¿no? Le digo esto porque yo soy un adulto mayor, ya tengo más de 70 años, soy de la primera promoción del Colegio San Martín. Y también soy de la primera promoción del Colegio San José Obrero, en primaria, y en secundaria, Colegio San Martín. Entonces, realmente, al inicio, cuando se empieza este gran proyecto de Circa, ha sido el padre Pozo quien lideró, quien
5: motivó
4: a la gente, pero fue el pueblo quien, en estos barrios donde ya les llevaban piedras, cemento, se trabajaba los sábados, domingos, en terrenos inhóspitos, como San Martín, por ejemplo, era una quebrada. ¿Quién niveló el terreno? Y nosotros hicimos, mi padre, me acuerdo, eso de las primeras graderías en la esquina, eran unas 4 o 5 horitas había. Sillar eran las graderías, igual el colegio San Fisobrero, la escuela que decíamos, ¿no? Era una torrentera que se amplió, tenía 4 horitas, 5 horitas. Y acá mucho, digamos, fue el gran maestro, hoy en día ya, alma bendita, don Rodolfo Valdardo Muñoz, le decíamos el tiburón. Este fue uno de los baluartes también de cuando Circa recién inicia sus primeros pasos en este gran proyecto educativo. Gracias a todos Circa y a los estudiantes,
6: ocho,
4: los profesores,
6: y 21.
4: Y a todos, de verdad, hoy es un gran día de la educación. Gracias.
0: Bien, muy amable, muchas gracias. Y gracias por ese testimonio, que sin duda habrán muchos, ¿no? Ah, de las diferentes experiencias de Circa, que hoy lo estamos resaltando.
3: Primeras promociones, ¿ah? Siempre se recuerda las primeras promociones. Cuando uno comienza, pues, ¿no? Las aulas no son todavía grandes, ¿no? No es que ha comenzado con gran presupuesto, se ha construido un colegio moderno y ya a estudiar aquí. No, nada, ¿no? Los mismos padres de familia, como dice el ciudadano, los mismos padres de familia hacían faenas, trabajo, todo, para poder levantar un colegio, y así se ha comenzado, como nos cuenta el ciudadano.
0: Sí, sin duda. Y posteriormente se han convertido en colegios emblemáticos, ¿no? Como lo que ha ocurrido ahí, pues, en Alto Selva Alegre, ¿no? Uh-huh. Los que estamos recordando en estos instantes es el San Martín de Porres, que es el más conocido, ¿no?
3: Hoy día es de varones.
0: Sí, de varones. El Santa Rosa de Lima.
3: Mira, ¿no? María, en
5: Selva Alegre.
0: En Guadalupe, bueno, pero lo cierto es de que sí, pues hay varios colegios ahí de Circa que sin duda resaltan el trabajo que ha hecho su fundador, Carlos Pozo, que básicamente su trabajo ha estado pues ahí en sector en educación, ¿no?
3: Urbano marginal era también.
0: Sí, sí.
3: Pueblos jóvenes se llamaba antes. Allí se ubicó que eran tan necesarios los colegios, y por eso comenzó seguramente con este proyecto grande el Padre Pozo.
0: Y muchos dicen, ¿no? Muchos dicen que hay que seguir la obra del Padre Pozo para trabajar con justicia por los más necesitados y dando una educación de calidad en los diferentes colegios que han sido creados por el Círculo Católicos de Arequipa, ¿no? Pero no solo se limita a colegios, ¿ah? Su impacto, lo reiteramos, social, abarca una, diríamos, una gran red comunitaria que incluye labor social, apoyo a los ya más vulnerables con alimentación a través de comedores, apoya también postas médicas. Entonces, eso que de alguna manera permite decir de que hay que resaltar también este trabajo que viene realizando hasta la fecha, con estos 67 años, ¿no? Los círculos católicos de Arequipa.
3: Y aparte tienen catequesis, también grupos juveniles, todo eso, también eso es importante. Vamos con esta comunicación telefónica. Buenos días.
5: Buenos días. Muchas gracias por compartir este día para aniversario del Papa y aniversario de Circa. Son 67 años que estamos al servicio de todo Arequipa, para hacerle conocer que los únicos distritos que no tenemos instituciones educativas es Miraflores, Yanaguara y Bustamante y Rivera. En todos los demás distritos tenemos los colegios que son netamente gratuitos y van a seguir siendo
6: 8 netamente y gratuitos. 24.
5: Ya. Hoy nos toca celebrar nuestro aniversario acá en Mariano Melgar, lugar designado. Están ya emplazados o en plena ceremonia para hacer el lanzamiento de la bandera de Perú de Mariano Melgar y Circa. Los colegios anfitriones, digamos así, que es el Pío XII, Corazón de Jesús, San Ignacio y Francisco Javier, que quedan en la parte alta de Mariano Melgar, han formado una gran banda, alrededor de 200 alumnos, que ellos van a ser los encargados de realizar la ceremonia por aniversario 67 del Circo. También le comunicamos que en este desfile de aniversario se harán presentes los grupos menores, los grupos mayores, que día a día reciben la palabra de Dios con sus diferentes asesores, asesoras, etcétera, etcétera. ¿Ya? También hoy se premia a los ganadores del gran desfile, a los tres primeros puestos. Esto debe acabar alrededor de la 1:30 de la tarde. Vamos a seguir adelante con el legado que nos ha dejado el Padre Pozo. No nos vamos a fiar de nuestras fuerzas, nos vamos a fiar de Dios. Y también decirles que el pan que a ti que te sobra es el pan que a nosotros nos falta, para nuestros niños, para nuestros albergues, para nuestros humahuaces.
0: ¿Ya? Muy amable. Muchas gracias por ese testimonio también el día de hoy, ¿no? Sí, pues ese es el lema que usan ellos cuando salen a recolectar papel, cartones, para ayudar justamente a este tipo de albergues, ¿no? Circa. Bueno, ¿quién está dirigiendo actualmente Circa? Alicia Medina es la asesora general de Circa. Vamos a tratar de conversar con ella o con algún representante para que nos dé a conocer exactamente cómo han podido llegar y, ¿no?, a estos 67 años. Vamos a la pausa, volvemos en breves instantes para seguir brindándole más información.
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0: 8 de la mañana con 30 minutos, 8:30. Andrés Javier, Juan Cervantes le están presentando esta primera edición de Yarabí en Forma en este día especial, 29 de junio, día del pescador, día de San Pedro y San Pablo y día de el Papa, el Santo Papa. Hay una llamada telefónica, hay dos llamadas telefónicas. Buenos días a la persona en la línea, bienvenida a Yarabí.
1: Aló, muy buenos días. Buenos días, Andrés, Juan.
0: Sí.
1: Si no me equivoco, ¿cómo está Marco de Caima?
0: Hola, Marco.
1: Bueno, ¿cómo están, señores periodistas y también fundadores, ¿no?, de esta prestigiosa emisora? Qué bueno fuera, ¿no?, que esas personas tan amables y que han contribuido a tanto beneficio como es el señor Carlos Pozo, fueran los políticos, ¿no?, que los que dirigieran verdaderamente nuestro país. Pero qué pena que más bien no es así, pues. Las peores personas, ¿no? Y en este caso, en esta última elección, que estamos teniendo, que todavía no culmina todavía, estamos eligiendo una persona que completamente está, representa la corrupción. No sé si ustedes han visto ayer un reportaje, bueno, no, al menos siquiera tendrán que sacar algo, pues, la prensa limeña, ¿no?, sobre esta contribución que hacen los mejor dicho, esos descuentos que les hacen a los trabajadores de los diversos parlamentarios, ¿no? De todas las ideas políticas, ¿no? Derecha, izquierda, es igual, ahí está Perú Libre, está Perú Podemos, todos los partidos, o sea, todos los partidos les mochan los sueldos a sus trabajadores.
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1: ¿Quién lidera esto y a quién supuestamente nunca le han, debieron haberle procesado por mucho sueldo? ¿No es a la señora de la corrupción? ¿No es a la señora Keiko Fujimori, que ella le dijo bien claro que ella vive así, ¿no? Vive, o sea, su ingreso, su sueldo es con lo que les mocha los sueldos a sus trabajadores y también a los congresistas de su agrupación política. O sea, lo que hace ella, ese modus operandi, es normal. Entonces, todos los líderes políticos de cada quien deberían decir, pero no, por ejemplo, señor Ricardo Belman, ¿de qué vive usted? Ah, yo vivo de las contribuciones de mi movimiento Obras. Señor, en este caso el candidato, ¿no? Señor Roberto Sánchez, ¿de usted qué vive? Ah, yo vivo de las contribuciones de JP, ¿no? Lo que contribuyó. Y eso es normal. Por eso has votado a los amigos que han votado por Keiko en esta segunda vuelta.
2: Ya la vi.
1: Son 2 millones, hay que decirlo también, ¿no? Porque 2 millones son fujimoristas y los 7 millones restantes son gente, pues, desinformada. Gente, lo mínimo que puedo decir, ¿no? Podría decir hasta que son, porque si tú avalas la corrupción, ¿qué puedo decir de ti? Si tú avalas los antivalores, ¿qué quiere decir? Que tú no tienes valores. O que tú no vives del trabajo, no vives de así como esa señora, que no se sabe de qué vive, ¿no?, o en qué trabaja. Para finalizar mi comentario, hay muchas cosas que de repente están pasando y ojalá que de repente pueda, ¿no?, darse cuenta la población, pero hemos dado simplemente, y como lo están pidiendo en redes, ¿no?, liberen al Kraken, ¿no? No sé cuál, estamos contando los días, ¿no? Y ahora la señora está apurando para que ya la proclamen ya. Ahora sí quiere, porque dijo el jurado que iba a ser el 15 de julio. Y ahora resulta que va a ser el 3.
3: 8. Bueno, y 34.
1: Muy buen día y también, por supuesto, muy bonitas fiestas de San Pedro y San Pablo. Y qué pena, como les reitero, que así como el padre Eloy Arribas, el padre Pozo, ¿no?, tantos personajes que deberían estar allí y no los que tenemos en la política. Gracias, señor Rey.
0: Bien, muy amable.

0: para ellos es una falta, un error, así lo llaman, ¿eh? Bueno, vamos a atender esta
1: situación.
0: Buenos días.
2: Buenos días. Bueno, felicitaciones a todo el movimiento Circa, que siempre es emblemático, ¿no? Aquí en Arequipa, ¿no? Y claro, como todo tiene sus pros y sus contras, ¿no? Decía, pues, el oyente que qué pena que no existan personas así ya, ¿no? Es que siempre esas personas, ¿a quién tienen primero en su mente, en su corazón, en su vida? A Dios. Porque Él es la guía, es el que les ha impulsado, ¿no? A tener ese desprendimiento, ese amor por los demás, por el prójimo, por el bien común. Y sobre todo, iniciando con su obra, mediante la creación de colegios, pues ha tenido a la niñez, ¿no?
1: Porque Yarabí.
2: Siempre Dios, a través de Jesús, siempre ha puesto a los niños, ¿no? Primero, ¿no? Y eso es lo que yo creo que le motivó, ¿no? Uh-huh. Entonces, eso es lo que deberíamos de seguir con su obra, ¿no? Poner primero a la niñez en primer lugar, ¿no? Y yo saludo que los colegios Circa, porque yo vivo cerca de uno, siempre estén atentos a lo que hacen los niños, ¿no? Bueno, que yo sé de que de alguna manera los perjudicados son los profesores que van hasta domingo, porque yo escucho que están en la catequesis, en las escuelas sabatinas, en fin, pero por lo menos los tienen a las niñas sobre todo, las forman en valores, ¿no? Uh-huh. Lo que falta mucho en la sociedad, ¿no? Yo creo que así como ahora este fin de semana, bueno, no he escuchado la radio porque sé que tienen ustedes programas en los que han hablado de la comunidad homosexual y su movimiento y todo lo que han hecho. Así también debería, yo creo que siendo una radio creada sobre todo por el padre Bozo, comulgue con los valores que él promovía y también tenga un espacio pequeño, no sé de qué te quesis, porque está bien, ya la sociedad, la política, así toda la actualidad, qué sé yo, obliga y promueve y impulsa políticas de protección a esas personas, en fin, ¿no? Pero no estamos viendo el otro lado. El otro lado es que hay jóvenes que no comulgan con
1: Yarabí.
2: Y de repente eso tiene sus consecuencias, tiene las consecuencias del VIH, de la promiscuidad y de todos los antivalores, ¿no? Entonces también yo pienso de que debería haber un espacio como ser como radio, promover también esos valores, esos principios en jóvenes y en niños sobre uh-huh. todo, para que vayan por el buen camino, porque no todo es que se promueva lo otro, ¿no? Sino uh-huh. también hay niños, hay familias que necesitan ese sentir, ¿no? Entonces, partiendo desde lo que dice el padre Pozo, lo que promovía, también yo pienso que ustedes como comunicadores puedan hacer voz de esas familias, de esos niños sobre todo, porque
3: claro.
2: porque por ejemplo usted no puede tomar, si ustedes le dicen, no, esto es agua, tómalo. Pero lo tomas y es tina. Entonces, ¿cuál es la diferencia?
3: Claro.
2: Hay una diferencia, hay una verdadera no. diferencia uh-huh. importante. Entonces,
4: ocho.
2: No podemos decirle
4: a un niño,
2: no, esa es mujer porque tiene vestido, no lo ves, pero ahora, o sea, no discúlpenme, pero no tienen, perdón, o sea, no, una cosa es el pecado, otra cosa es el escándalo. Entonces, hay que llevar a la niñez, sobre todo, que defendía el padre Pozo, que tenía en su corazón, por el buen camino. Entonces, sí, como ustedes, algunos programas tienen de promoción del otro lado también promueven los valores, ¿no?
3: Bien.
2: Entonces yo felicito a esos profesores, sobre todo que se están hablando, porque bueno, son algunos hijos son explotados, ¿no? Pero uh-huh. están ahí en la primera línea defendiendo los valores, los principios, ¿no?
3: Bien.
2: Eso es lo que quería decirles. Gracias.
3: Muy amable.
5: Gracias por ese testimonio.
0: Ahora, bueno, sí.
5: Sin duda para resaltar sí. el trabajo de Circa.
0: Claro, sí, muy bien. Vamos con Talía Castillo, está esperando con esta comunicación. Talía Yarabín.

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1: Siempre con la verdad. Gracias, compañeros, por el pase de este estudio. Buenos días. Así es, seguimos jugando nosotros desde el terminal pesquero de Río Seco, donde, bueno, continúa la fiesta, la alegría, ¿no? En este centro de abastos de productos hidrobiológicos. Hace unos instantes hemos visto que ya se han acabado los anticuchos de pota, ¿no? Justo una casera fue la que se llevó el último que quedaba. No, pero también, bueno, seguimos viendo que siguen pues haciendo estas actividades, están regalando ahora también el pota. Hemos visto un camión, ¿no?, que ha estado regalando pota. Ha habido también, hay una larga cola de la población, pues, ¿no?, que está yendo con su bolsita justamente para que se pueda llevar, ¿no? Entre un kilo, dos kilos más o menos es lo que les están dando. Y pues sigue llegando la música también, ¿no? Ahorita hay una presentación de mariachis también para la población. Hemos conversado además también con la presidenta de este centro de abastos y nos ha contado todas las actividades que se van a realizar, la misa, van a hacer también una procesión y a las 11 de la mañana es que se va a regalar el los platos de ceviche. Ya justamente hemos conversado con ella mientras junto a otras caseritas pues estaba realizando, ¿no?, la preparación, estaban picando la cebolla, más de un saco me parece que han estado picando. Pero en todo caso, escuchemos, ¿no?, justamente lo que nos ha manifestado al respecto de estas actividades, también para que la población se pueda dar una escapadita y poder ser parte también de esta celebración por el Día del Pescador.
2: Sí, todos nosotros, cada uno de nosotros ponemos un granito de arena, todos. Unos entregando como tortito ahogadito, otros entregando lo que es el anticucho, otros preparando el ceviche, otros con los mariachis, otros con las bandas, las misas que ya se pasó de siete, la misa de siete, de siete de la mañana, misa de alba, se pasó. Y así, a tempranas horas ya empezamos con la quema de juegos artificiales. Y eso es lo bueno, eso es lo bonito para nosotros, porque hoy día es un día especial para cada uno de nosotros los que trabajamos en el área de los productos marinos.
3: 8:42.
4: Cuéntenos, señora Sonia, ¿qué actividades más vamos a tener a lo largo del día? A ver, son ahorita, ¿qué hora? Son las 8:09 de la mañana. ¿Qué vamos a tener
2: para...? Ahorita, como has visto, tenemos la entrada de los de los mariachis. Ya entraron la banda más temprano, ahora están entrando los mariachis, ¿no? Luego tenemos danzas a cargo de los asociados, algunos socios que se han devotado. Luego tenemos la misa central, luego tenemos la procesión por la avenida de Emancipación, y en la tarde danzas y un compartir con toda la población de Arequipa con una orquesta que viene a visitarnos.
4: También, bueno, ¿a qué horas van a entregar los platos de ceviche? Que
2: 11 de la mañana entregamos a todos el rico ceviche, plato bandera del Perú.
4: ¿Cuántos platos nos refiere?
2: Uy, nosotros queremos pasar porque todos se sientan toitos, ojalá que lleguemos a que todos degusten de este rico plato.
4: ¿Van a hacer bastantes?
2: Sí, estamos haciendo bastante, estamos trabajando toda la noche para que la población de Arequipa coma su rico ceviche.
4: Ahí está. Bueno, de repente, ¿qué decir también, no? Porque el día de hoy se conmemora a los pescadores, hombres y mujeres que se a diario, ¿no?, entran al alta mar para poder realizar la pesca también correspondiente y traer sobre todo estos productos hidrobiológicos aquí a los mercados para que las familias puedan preparar ricos platos saludables también, ¿no? Y sobre todo variar también a veces dejando lo que es el pollo, la carne de lado, que a diario pues, ¿no?, también cansa consumirlo.
2: Sí, como tú lo has mencionado, ¿no?, como todo trabajo, siempre todo es sacrificado. Los pescadores también allá en alta mar arriesgan su vida, ¿no?, y salen a alta mar a traer los productos marinos para que lleguen a todos los terminales del Perú y estos abastezcan a toda la población del Perú. Y eso es lo bueno, tenemos una buena alternativa a lo que es los productos marinos, porque no solamente hay carne, pollo, ¿no?, como verduras, tenemos el rico producto marino y variedad. Y variedad para preparar diferentes platos, ¿no? Como tú ves, la mar no está lejos, está cerca. Y estos productos llegan frescos y ricos. Y variedad más que todo. Podemos preparar una rica parihuela, un sudado, un ceviche, una milanesa. Podemos hacer un chicharrón de pota, chicharrón de bonito.
0: Ya la vi.
2: O un saltadito de bonito. Diferentes platos. Eso es lo bueno, que somos bien bendecidos, que tenemos los productos marinos al alcance de todos.
4: Correcto, listo, señora Sonia. Entonces, por favor, invite a la población a que pueda venir el día de hoy a disfrutar de estas actividades, ¿no?, de esta fiesta que se va a tener también en celebración del mercado ¿no? Y también de El Santito.
2: Invitar a toda la población de Arequipa, ¿no? Que nos visite aquí al terminal pesquero a compartir hoy día un día especial para nosotros que trabajamos en el rubro de productos marinos, ¿no? Entonces, nosotros los esperamos al público que nos visita para festejar hoy día muy especial. Todos nosotros, tanto nos debemos a ellos y ellos también se nos deben a nosotros. Entonces, ese momento es el día propicio para estar juntos, una tarde, escuchar la misa, un compartir, ir a la procesión, porque todos los días no lo hacemos como tú ves. Entonces, invitar a la población de Arequipa a que nos acompañe a celebrar a nuestro sombrerito San Pablito y pedir al Redentor siempre que nos mande productos marinos para que hagamos diferentes platos.
0: 8:45.
3: Declaraciones de la señora Sonia acerca de estas actividades que se vienen, ¿no? En las próximas horas, va a ver, se va a continuar la música, van a continuar también esto de compartir, se va a hacer también una misa central, la procesión también por la avenida en la situación aquí en el mercado de Río Seco, donde se espera la participación de la población, y a las 11 de la mañana, ¿no? Como muchos nos han estado preguntando, ¿a qué hora reparte la selección? A las 11 de la mañana. Así que la invitación está hecha también acá por parte de todos los comerciantes, que también, ¿no? Vienen regalando, preparando estos productos hechos a base de pescado. Así que bueno, estaremos atentos, volvemos con más información. Adelante con ustedes en estudios, informó Talía Castillo con todas las voces.
5: Bien, muchas gracias, Talía Castillo. Muy bien, entonces, con todas las actividades que tienen cada uno de los centros comerciales que expenden pescadito, Yarabí, productos marinos. Juan, vamos a empatar todo esto, ya que estamos recordando hoy día, día de San Pedro, San Pablo y día del Papa, porque ha sido considerado el primer Papa San Pedro, ¿no? Y de ahí han seguido los papas cada uno. Y tenemos hoy día un Papa peruano, de nacionalizado, más que sea, como decimos en Arequipa, más que sea nacionalizado, pero es peruano, León XIV, ¿no? En una entrevista con la teóloga Carla Vegaso, dijo que el Papa es peruano, asume roles en un momento difícil donde el mundo vive desconfianza, guerras, hay mucho. Entonces hay una claridad en este Papa que está promocionando el cristianismo, también está trabajando por la paz, por la humanidad, por la familia. Hemos visto, por ejemplo, su comportamiento ante Estados Unidos, ¿no? Y ha dicho, no tengo miedo, pues yo voy a trabajar por la paz, no a la guerra, voy a trabajar por la vida, eso es importante, no a la guerra. Hay otros temas como la sinodalidad, ¿no? Porque eso es caminar juntos. Trabajemos juntos por la paz, por la tierra, por todo eso. Vamos a escuchar a Carla Vegaso.
6: Sí, en efecto, la fiesta del Papa tiene gran significado para el mundo católico, pero actualmente diría que tiene un significado global, en el sentido de la figura que hoy está asumiendo el Papa León, ¿no? El rol que está asumiendo en realidad, ¿no? Se está, digamos, ubicando como un personaje, Papa, no muy cómodo para las posiciones actuales.
0: 8:48.
6: Habla y lo hace con claridad. Y lo más importante, diría yo, es que lo hace defendiendo principios esenciales de un humanismo cristiano, ¿no? Que está enraizado profundamente en la tradición católica, ¿no? En la tradición cristiana. Entonces, no tiene miedo a hablar, y él dice, como lo dijo cuando le preguntaron sobre Trump, no tengo miedo, yo hablo desde el Evangelio. Entonces, no tengo por qué tener miedo, ¿no? Yo hablo contra la guerra, por ejemplo, ¿no? Y en efecto, su primer mensaje cuando lo eligieron a Papa, dijo, la paz esté con todos ustedes. Es su gran mensaje, creo que ahora lo está, digamos, resaltando, ¿no? Era como su línea de trabajo, o su gran anuncio para el mundo, ¿no? La paz, porque claro, estamos en un mundo donde la guerra está ubicándose en todo lado, ¿no? Papa Francisco decía que estamos en una guerra por pedazos.
0: Ajá.
6: Y es interesante, además, es un mensaje claro en ese sentido, o sea, no a la guerra, no al hambre, no a las desigualdades existentes. El último documento que acaba de publicar, Encíclica Social Magnífica Humanitas, es un documento muy interesante donde resalta todo eso, además de la inteligencia artificial, ¿no? Y lo que pone en el centro es la persona y su dignidad, los derechos humanos que deben ser defendidos por sobre todo para todos, ¿no? Entonces, por ejemplo, esta encíclica, como decía, Magnífica Humanitas, pone en centro a la persona, porque eso es lo que la doctrina social de la Iglesia ha defendido desde siempre, desde que es doctrina social, ¿no?
7: Ya la vi.
6: Entonces, creo que su reflexión y su posición es una de las más, firmes en la defensa de las personas, de la vida de las personas, en todos sus aspectos y en todo su momento, ¿no? Desde su fecundación hasta la muerte, ¿no? Uh-huh. La defensa de la vida en todas sus formas que está defendiendo el Papa León en este corto tiempo, ¿no? Que tiene un año apenas. Por otro lado, creo que otro desafío está en relación con su posición en el mundo, ¿no? Como decía al principio, él se ha posicionado con una voz clara y firme, ¿no? Y de ahí van a venir los ataques y las respuestas. Y otra cosa que tiene, digamos, como reto es el tema de la sinodalidad, ¿no? Ya en el ámbito eclesial. Ya desde el Papa Francisco
4: 8,
6: se ha venido
4: de 51.
6: La este sentido de caminar juntos. El sínodo significa eso, caminar juntos, la Iglesia toda, porque la Iglesia somos todos, ¿no? Uh-huh. Entonces, esa idea desde el Papa Francisco se ha ido trabajando, ¿no?
5: Bien. Entonces, hay esta situación de trabajar juntos por la humanidad, por la vida, por la paz, no a la guerra. Hay un cuestionamiento fuerte también a la inteligencia artificial, que ha hecho un documento el Papa, ¿no? Porque eso, bueno, eso es para usar, que no nos destruyan, no de trabajar juntos por la humanidad, por la vida, por la paz, no a la guerra. Hay un cuestionamiento fuerte también a la inteligencia artificial, que ha hecho un documento el Papa, ¿no? Porque eso, bueno, eso es para usar, que no nos destruyan, no pensé de trabajar juntos por la humanidad, por la vida, por la paz, no a la guerra. Hay un cuestionamiento fuerte también a la inteligencia artificial, que ha hecho un documento el Papa, ¿no? Porque eso, bueno, eso es para usar, que no nos destruyan, no pensé cuenta de que hay una sola barca para todos. Si nos salimos de ahí, nos hundimos todos o salimos todos. Es un mensaje profundo, ¿no? Hay una sola barca para todos. Entonces no podemos estar ahí, pues, apuntillándonos cada uno, sino estamos en este mundo todos juntos. Si no salvamos el medio ambiente, nos podemos hundir todos. Y por eso nuestra apuesta por el medio ambiente. Y ahora no a la guerra, por la paz y caminar juntos.
7: Mensajes
5: que se van conjuncionando, concatenando para el futuro del ser humano aquí en la Tierra.
8: Bueno, ojalá que podamos todos, ¿no? Ciudadanía, feligreses, autoridades, cristianos y no cristianos, escuchar pues este mensaje, ¿no? Que o estos exhortos que hace el Santo Papa en este día especial principalmente, ¿no? Sí, sí. Quien ha hecho principalmente uso de la diplomacia, ¿para qué? Para buscar el cese de los conflictos que hay a nivel del mundo. Que eso me parece que es una prioridad del Papa León XIV, ¿no? Uh-huh. Porque está haciendo permanentes llamados a la comunidad internacional a construir una paz desarmada, ha dicho, ¿no? Uh-huh. Y desarmante. Claro. Esos términos ha utilizado. Sí, sí. Creo que eso es bueno resaltar, ¿no? Y ojalá con ese estímulo que está lanzando el Papa León XIV, buscando 8, la reconciliación mundial.
4: Y 54.
8: Mediante acciones y estos mensajes concretos que está enviando al mundo entero. Ojalá, ¿sí?, como lo ha dicho en alguna frase, en algún momento, no es cristiano quien lanza bombas. Y ese mensaje era directo para alguien.
5: Claro,
8: ¿no?
5: Sí.
8: Para alguien. No es cristiano quien lanza bombas, ¿no? Y no se puede justificar. No se puede justificar la guerra usando el nombre de Dios,
5: ¿no? Para vamos, nada.
8: Eso es lo hay que un, ha, un, ha resaltado.
5: El quinto mandamiento dice, no matarás. Pero bueno, usan por la plata, usan bombas, armamentos, aviones, barcos y todo lo que hay para matarnos, para matar a pueblos enteros. Eso es grave, ¿no? Entonces, no deben llamarse cristianos los que usan armas. Si uno está armado, es para por algo, ¿no? Es para matar. Entonces,
0: Yarabí,
5: el señor que tiene arma, un arma en la mano, entonces no debe renunciar a ser cristiano, ¿no? Los gobiernos que usan gente armada para matar a otros, también no deben estar en esta iglesia que dice, no matarás, dicen entre los 10 mandamientos. Ninguno debe ser Caín, el matar a su hermano, amigos oyentes.
8: Muy por lo contrario, creo que tenemos que convertirnos todos, todos, absolutamente todos, hombres, mujeres, ciudadanos, autoridades, instituciones, gobiernos, en ser artesanos de esa paz que está impulsando el Papa León XIV. Una paz no que sea esa de los cementerios, sino una paz y armonía entre los seres humanos.
5: Sí, no se puede llamar una guerra por la paz, por ejemplo, ¿no?
0: ¿Qué puede haber
5: una guerra por la paz?
8: La paz de los cementerios.
5: De los cementerios. Los que fabrican armas son fabricantes de la muerte, ¿no? ¿Quiénes tienen industrias tremendas de fábrica de armas? Estados Unidos. Y los habían 5 países que gobernaban el mundo, que antes ellos eran los primeros fabricantes de armas y eran fabricantes de la muerte. Y entonces debemos apostar por la vida. Apostar por la vida es luchar por el medio ambiente ahora, por el medio ambiente, lo que decía el Papa Francisco, ¿no? Que decía que tenemos que trabajar, cuidar la naturaleza. Somos parte de la naturaleza nosotros, no somos superiores de la naturaleza, si no somos parte, pero como somos seres inteligentes, debemos trabajar por eso, por cuidar la naturaleza, el medio ambiente. Eso es lo más prioritario, decía Francisco.
4: 8
5: y a esto se suma
4: y 57.
5: El mensaje de ahora. Y el Papa peruano ha dicho que va a venir en noviembre, ¿no, Juan? ¿Cuándo?
8: Sí.
5: En noviembre ya.
8: Va a venir a 4 ciudades.
5: Aunque es pronto, pero ya debe preparar, la iglesia debe prepararse para decir algo, para hacer algo fuerte para la llegada del Papa en el Perú. No solamente el símbolo no es la llegada del Papa, sino qué hacemos antes y después. Una cuestión que construyamos algo duradero después de la venida del Papa aquí a nuestra patria, amigos oyentes.
8: Bueno, ¿cuáles son las ciudades que va a visitar el Santo Papa acá en el Perú? Creo que una de ellas es Lima capital.
5: Claro, eso sea de pie, como dicen. No, primero Lima capital.
8: Lima, Piura, Chiclayo, Cusco y Pucallpa. Son las 5 ciudades que no está Arequipa considerada.
5: No,
8: pero está bien, creo que es muy buen indicio de que venga el Santo Papa a visitar y vea exactamente qué es lo que está ocurriendo en Perú, aunque él conoce.
5: Claro,
8: ¿no?
5: Sí,
8: él
5: sí.
8: Él ha vivido enormemente en Chiclayo,
5: Chiclayo,
8: ¿no?
5: Chiclayo, ahí ha sido obispo y conoce y tiene la ruta del Papa allí y muchas cosas que están haciendo allá en este pueblo de Chiclayo. Bueno, está bien. No nos enojaremos si no viene el Papa a Arequipa, no, pero que Arequipa, sigamos, el asunto es seguir los pasos de Cristo, trabajar por la vida, por la paz, por la democracia, no a la guerra, por la seguridad. Y le decimos a las autoridades, también debe ser la ruta de Cristo, no a la corrupción, ¿no? Las autoridades que están preparando para ser alcaldes, distritales, provinciales, gobierno regional, deben entrar con las uñas bien cortaditas, limpiecitas, y no meter uña a la plata del Estado. Eso debe ser parte del compromiso cristiano. Si no son cristianos, también compromiso con la humanidad, ¿no? Aquí entren a ser autoridades, no para como mochasueldos, robarse con alguna argucia la plata del Estado, amigos oyentes.
8: Vamos a la pausa, volvemos en breves instantes para seguir brindándole más información. Viene ahora el resumen de las informaciones.
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señores, de lunes 29 de junio del 2026, año de la esperanza y fortalecimiento de la democracia. En el ámbito local, autoidentifican a adulto mayor que murió en un accidente de parapente. Un deporte aéreo de vuelo libre, Roger Tejada, de 60 años, se dirigía al Cerro La Zeta en el distrito de Mollevalla. Reportan rotura de tubería en el sector cooperativa Villa El Porongoche de Paucarpata. Los ciudadanos piden a Sedapar una pronta intervención.

Arequipa podría enfrentar reducción en su actividad pesquera durante próximos meses debido a efectos del fenómeno del Niño global, advirtió el gerente regional de la producción. En el ámbito nacional, el Niño global amenaza con secar el sur mientras inunda el norte. Puno enfrenta peor sequía en décadas, con lluvias que caerían al 75% por debajo de lo normal entre 2026 y 2027.

El exsecretario del Jurado Nacional de Elecciones, Michel Samaniego, sostuvo que la legislación electoral vigente no impide que alcaldes que culminen mandato postulen como candidatos a tenientes alcaldes, pese a que esta práctica es cuestionada por diversos sectores al considerarla una forma de eludir la prohibición de reelección. Nacional, un fuerte terremoto de 5.5 grados de magnitud sacude el suroeste de China. Hay al menos 13 heridos y múltiples daños a viviendas. Este movimiento telúrico sorprendió a los habitantes de Jibin durante horas de la madrugada. Hasta aquí el avance informativo en Radio Yaraví.

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3: 9:07.
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0: 9 de la mañana con 8 minutos, 9 con 8. Andrés Javier, Juan Cervantes le están presentando esta primera edición de Yadaví Informa en este 29 de junio del año 2026. Vamos al teléfono rápidamente. José, buenos días, bienvenido a Yadaví.
1: Sí, buenos días. Estaba escuchando sobre el Papa, pero que en Arequipa tenemos a una iglesia de espaldas al pueblo, de espaldas a los niños, a los jóvenes. ¿Y por qué lo digo? ¿Acaso no es cierto que tenemos un arzobispo totalmente indiferente? Un arzobispo que sí, más bien pretende despojar, desalojar a unos estudiantes, me refiero al colegio Nuestro Señor de los Dolores, ¿no? O sea, la iglesia que sí tenga esa conducta, ese comportamiento. ¿Y por qué las autoridades acá no han pedido la llegada del Papa? Lógico, porque no ellos están deshumanizados, ¿no? A ellos no les importa, no les importa en absoluto nada. Ellos, lo que les interesa es ganar y ganar y ganar. Y eso es muy cierto, ¿no? De tal manera que es una vergüenza que nos hace quedar mal que tengamos esa clase de autoridades aquí en Arequipa. Muchas gracias, buenos días.
0: Buenos días, buenos días. Bueno, son opiniones, pareceres, punto de vista que sin duda vienen sobre este tema que estamos conversando el día de hoy, sobre la visita del Papa que va a hacer a nuestro país, a cinco ciudades. Buenos días a la persona que está en la línea, bienvenido a Yadaví, ¿cómo está?
2: Juancito, buenos días.
0: Buenos días.
2: Bueno, mira, en el tema del Papa, que estaba hablando del
0: medio. Yadaví.
2: ¿Cuánto hubiera querido que llegue a Arequipa para hacerle presente lo que está pasando en el Valle de Tambo, no? Porque no solo hay que decirlo retóricamente, ¿no? Sino que hay que decirlo pragmáticamente, porque si no se queda en un discurso solamente proselitista. Entonces, lo que está pasando en el Valle de Tambo es un presunto genocidio y ecocidio. Están asesinando nuestros terrenos agrícolas ahí, despensa de alimento para todos los arequipeños y poniendo en riesgo la seguridad alimentaria por intereses desconocidos, raros. Para mí es raro lo que están haciendo ahí, es extraño, pero diera la impresión que simplemente y de forma deliberada quieren destruir el Valle de Tambo, así a la mala. Y por otro lado, hay también un presunto genocidio ahí, porque se está envenenando a la población, a los niños y toda la población de Arequipa, porque esos alimentos, la población de Arequipa pasivamente se los está comiendo y con eso se estaría pues envenenando, ¿no es cierto? Ahora, finalmente, bueno, 9, es una opinión particular.
3: 11.
2: Santo y Padre solo es Dios, y eso lo dice la Biblia. No dirás a nadie Padre ni Santo en la tierra, ni Pedro se atrevió a tanto. Yo le tengo mucho respeto a la religión católica, pero ni Pedro se atrevió tanto a hacerse decir Papa a Padre o Santo. ¿Quién es Santo? Solo Dios es Santo, Jesucristo es Santo. Y bueno, sería bueno hacerle llegar esa queja al Papa en todo caso, de lo que está sucediendo con el envenenamiento de ríos, del mar y de población en el Perú, impunemente y extrañamente, complacientemente también por las autoridades, por la población hasta cierto punto y por el periodismo también, hermano periodista. Muchas gracias.
0: Bien, muy amable. Gracias por darnos a conocer también tu opinión en ese aspecto. Bueno, 9:12, vamos a conversar sobre un tema que sin duda tiene que ver mucho con lo que va a ocurrir el día de mañana, ¿no?
4: Ya
0: en la
4: vi.
0: Región Moquegua, porque va a acatar un paro indefinido desde el 30 por esta famosa ley que modifica su territorio. Y Guilia Gutiérrez, gobernadora regional de Moquegua, ha anunciado que las medidas se van a radicalizar para rechazar esta ley aprobada. La cosa se pone color de hormiga, porque con este paro de carácter indefinido, como medida de rechazo a la aprobación de esta ley 11.658, que podría verse perjudicada a la región Moquegua porque va a ser reducido su terreno, ¿no? Cuando se le ha hecho una pregunta casi medular a la gobernadora, que si esta medida podría ser otro moquehuazo, ella ha dicho, estoy segura que sí. Eso significa de que, bueno, Ya sí, es cierto que ella no puede liderar por norma o por ley, pero sí puede acompañar y puede estar defendiendo un territorio que podría ser mellado, ¿no? Y ella ha dicho, nuestra gente de Moquegua no va a ceder ni un solo centímetro. Nosotros como autoridades también tenemos esa agenda. Estamos defendiendo nuestra integridad territorial y los recursos que le corresponden a los moquehuanos. Bueno, quiere decir que está ahí también comprometida ella, lo reitero, como autoridad, no puede liderar. La ley le impide y tendría sanciones. Pero sí puede apoyar, sí puede mostrar cierto apego, porque en definitiva está perjudicándose el territorio moquehuano, ¿no? Entonces ella ha dicho, urge ponerle fin al tema y confía que Balcázar, presidente de la República, despierte de su sueño.
3: 9.
0: Ya haya analizado y finalmente observe esta ley. Diga no, porque esto va a generar controversia entre dos regiones del sur, Moquegua y Tacna, o Tacna y Moquegua. Pero en el fondo de todo eso, amables oyentes, la pelea es por los recursos mineros, por el canon minero, exactamente. Es que nadie quiere perderlo. Ahí hay plata para poder hacer algo en ambas regiones, ¿no? Pero para tranquilidad, diríamos, de ambas regiones, ¿qué tendría que pasar? A ver, aperturemos las líneas telefónicas, Martín, para que también la población diga algo sobre lo que pudiera pasar. ¿Va a haber afectación? Sí, en tema de circulación nacional, ¿no? No se va a poder llegar a Tacna. Bueno, unos dirán, no vamos por el camino acostumbrado, ¿no? Con todo lo que significa el fiscal y todo eso, no vamos por la costanera. Y San se acabó. Pero de todas maneras va a haber convulsión y va a haber una tensión fuerte en el tema de poder ingresar. No solo los viajeros, sino el comercio, la economía de ambas regiones se van a ver afectadas. Incluso también el erario nacional, porque no va a poder tener el acostumbrado ingreso. Entonces, ¿qué opinan ustedes, a ver, sobre este paro de carácter indefinido que ingresa Moquegua desde el día de mañana? Estamos tratando de comunicarnos con la gobernadora Gilia Gutiérrez para que nos dé a conocer también a ver qué opina sobre este tema, ¿no? ¿Cuáles son los planteamientos que están llegando, ¿no? Vamos a ver, en breves instantes, ojalá que podamos conseguir esta comunicación con la gobernadora. Ya Relaciones Públicas de Moquegua ha dicho que está apta, pero tiene algunas cosas todavía que está realizando la gobernadora. Mientras tanto, actualicemos la portada informativa. Está Wilder Portilla para brindarnos información de lo que ocurre en nuestra ciudad. Wilder, reiterados saludos, Yaraví informa.
4: Siempre con la verdad, Yaraví, con todas las voces. Avenida Lima, previo al inicio ya del desfile, ya están organizados y hemos pasado por el estrado principal. En el estado principal está el nombre del gerente regional de educación de Arequipa, Marco Choque. También está el director de la UGEL Sur, el profesor Fernando Polanco. Las autoridades, la subprefecta y los encargados, los máximos dirigentes de los círculos sociales católicos de Arequipa, la señora profesora Alicia Bravo, y también los encargados, el señor Iván Iquice, que es el presidente de la Federación de Círculos Sociales Católicos. Hay una parte destinada exclusivamente a lo que son el jurado, que va a permitir la calificación de las delegaciones estudiantiles que se van a presentar, ¿no? Hay el delegado, por ejemplo, de la Policía Nacional del Perú, de lo que es la Fuerza Aérea y del Ejército Peruano. Todas estas actividades están desarrollándose en breves instantes. Empiezan 9 a desplazarse.
3: Y 18.
4: Con lo que son el paseo de la bandera a cargo de los directivos, del comité ejecutivo, se llama, de los círculos sociales católicos de Arequipa, colegas.
0: Wilder.
4: Sí.
0: Síguenos narrando, dándonos a conocer qué realmente está ocurriendo, cómo va el desfile, y además si ha habido algún tipo de pronunciamiento sobre este 67 aniversario.
4: Sí, ellos han tenido primeramente a las 8:10 el izamiento. El izamiento ya han estado los principales directivos de todo lo que es CIRCA, el señor Isván Iquice, que ha estado izando la bandera de CIRCA, la bandera del Papa, la bandera de Perú. después de ellos se han ido desplazando con las bandas. Hay una confusión de bandas de todos los principales colegios de Sirta. Ellos están desplazándose ya para que las delegaciones que vienen a ser las organizaciones de base se desplacen a lo largo de la avenida Lima. Primero están las que son las vanguardias, que vienen a ser las niñas
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4: que están siendo catequizadas, ¿no? Después están lo que son los comandos, también niños que son catequizados, frente masculino, frente femenino, que son jóvenes estudiantes o jóvenes que son catequizados por los sacramentos como la confirmación y lo que son las primeras comuniones. Después viene ya más atrásito está lo que vienen a ser los circulistas, que vienen a ser la delegación de varones, que son ciudadanos, ¿no es cierto?, de los distintos pueblos jóvenes que apoyan a Sirta en la construcción de sus colegios y se reúnen todos los domingos. Después está el departamento de madres, todo lo que vienen a ser la Cruz Verde, organizaciones como el Club de Periodismo, también tienen ellos un Club de Periodismo, Cruz Verde, Nurex, y después reciben en el tercer agrupamiento, hay tres instituciones educativas que ya están formando, que vienen a ser las instituciones educativas de nivel primario. En ese mismo agrupamiento hay agrupaciones de nivel secundario, y el cuarto, quinto y sexto agrupamiento vienen a ser exclusivamente colegios secundarios. Están cerrando los centros. Sirta tiene dos centros, o sea, centro de educación alternativo, en trabajo técnico, tiene dos centros, uno ubicado en lo que es acá Señor de los Milagros, y otro ubicado por la zona de Israel. Entonces, esos centros también van a desfilar, y al final de todo van a cerrar las disciplinarias que vienen a ser como una especie de vamos a poder decir, policía, es decir, que pone el orden, no, las disciplinarias lo llaman ellos. Sí, colegas, eso es todo lo que tendría que informar entre unos instantes ya, previo al inicio de todo este desfile que se va a desarrollar en la Avenida Lima.
5: Muchas gracias por ese informe, Wilber. Son las 9:20 en Radio Yarabí. Tenemos ahí informaciones, entonces, actividades inmensas por parte del Colegio de los de Sirta, Colegios y Círculos Católicos de Arequipa, amigos oyentes de Radio Yarabí, con todas las voces y también labores que tienen actividades los que trabajan con productos marinos. Eso también es tan importante en nuestra ciudad de Arequipa, amigos oyentes.
0: Bueno, nos hemos comunicado con la gobernadora y es imposible porque está en una reunión en estos instantes en Lima Capital, en la PCM. Y nos dice, mil disculpas, pero estoy en plena reunión, no puedo atenderlos. Será para otra oportunidad más tarde, me dijo, pero queríamos comunicar, dije, 5 minutitos, no. Entonces está en reunión y tiene que resolver problemas. Es entendible.
5: Está la pelea es en la PCM, y también la fuerza del pueblo está en Moquegua. Y la fuerza del otro pueblo, del pueblo autoridad, está en Lima, en la PCM. Ahí tiene que pararse bien la gobernadora para decirle hoy qué les pasa a ustedes, por qué quieren separarnos toda esta situación. Entonces, por ahí va a ser la situación. Entonces puede ser que se resuelva hoy día.
0: Ojalá que sea así.
5: Y no pueda ir a una huelga, porque una huelga siempre nos perjudica a todos, pues, a todos los ciudadanos, en este caso, a todo el sur. Vamos con esta comunicación telefónica. Buenos días.
6: Buenos días. Es importante el tema que tocan. Es una pena, ¿no?, que yo de manera personal lo digo, que a estas alturas, en una época tan moderna, en época de satélites, tecnología, inteligencia artificial, no se puedan delimitar bien las regiones, ¿no? Yo creo que eso debió estar delimitado hace tiempo. Y si ya está delimitado, porque en verdad no conozco, he escuchado del tema, pero no conozco mucho el problema, o sea, si ya está delimitado, ¿cómo puede ser que tú cercenes un departamento de una región, pues? ¿Con qué motivos, con causas? Pues eso es imposible, o sea, se tiene que averiguar esas dos situaciones, ¿no? Debe estar bien delimitado, y si está bien delimitado, ¿por qué lo seccionas? O sea, ¿por qué lo parques? O sea, no tiene ningún sentido. ¿A quién beneficia eso? Y a fin de cuentas, lo único que hace es confrontar a dos pueblos hermanos, ¿no? O sea, Tacna, yo tengo familia en Tacna y Moquegua, y o sea, esos históricamente, esos departamentos han estado tranquilos. No, nunca ha existido problemas. Y ahora que usted menciona esa situación prevista, a mí también me preocupa. Hace tiempo escuché en el norte de Arequipa, por lo que es la zona de Carí, esa zona que limita con Inca, también un problema, que sean que los dedica querían reconocer una zona que supuestamente le pertenece a ellos, y es Arequipa. Entonces yo digo, eso sería bueno que también Arequipa, ¿no?, hagan de una vez limitaciones sobre nuestros problemas, porque la zona de Cariz es una zona bastante movida económicamente, límite con Ica, límite con Ayacucho. No voy a ser con un futuro, también hay problemas ahí. Esa es mi opinión. Muy buenos días, señor presidente.
5: Bien, muchísimas gracias. Eso es, entonces, con todo lo que están haciendo las autoridades también, nos complace que la gobernadora regional de Moquegua esté con la presidencia del Consejo de Ministros. Esperamos que estén todas las que tienen que decidir, ¿no? Entonces, ellos puedan decir, solucionar, dar soluciones, no hacer las largas, que vamos a estudiar, que vamos a consultar, nada. Ahí están las máximas autoridades y puedan decir, y no lleguemos a una huelga. Nunca hemos estado de acuerdo con las huelgas, pero cuando un pueblo es no escuchado, no les escuchan, te dicen mañana, pasa mañana, regrésate, estamos estudiando, vamos a consultar, y se nos va el tiempo y los problemas van creciendo. Y el pueblo se ve obligado a entrar en una huelga. Una huelga es un conflicto muy grande y puede paralizar todas las ciudades del sur del país cuando se cierran la carretera, cuando se cierran las calles, y a veces hay hasta muertos. Eso es grave, eso no puede ser, ¿no? Son las 9:25, vamos a una pausa, luego tenemos más aquí en Radio Yaraví con todas las voces.
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3: 9:28.
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0: 11 de la mañana con 32 minutos, 9:32. Andrés Javier, Juan Cervantes le están presentando esta primera edición de Yaraví Informa en este feriado. Feriado largo para algunos, para otros no, pero que sin duda permite decir que están gozando de un día libre, principalmente los del sector público. El sector privado tiene que acogerse a algunas conversaciones y coordinaciones y acuerdos para ver exactamente qué ocurre, ¿no?, en este tema. Pero antes, algo importante para ustedes. ¡Atención, Arequipa! 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
1: Son las 9:33. Hay unas noticias que vienen saliendo poquito a poco. Un sobreviviente de Colcabamba, ¿se acuerdan? Donde fueron asesinados 5 jóvenes que estaban en una camioneta. Dice el testigo, el sobreviviente Jonathan Águila Gutiérrez, dice: los militares dispararon sin advertencia. El protocolo para cualquier situación de emergencia, dice, pues tienen que hacer un alto, pararles primero, pararlos, si no paran. Si hubieran disparado los otros, sí, ahí sí le metes fuego con todo, pues, ¿no? Y los otros estaban totalmente desarmados, no les han encontrado nada. Entonces él cuenta, la fiscalía ha narrado minuto a minuto de todo lo que han vivido. Este Jonathan ha recibido un balazo en la cabeza, pero no le ha perforado la cabeza. Entonces ahora está recuperando. Entonces él cuenta que sin nada, sin advertencia, sin nada, fueron disparados, ¿no? Dice: creo que nos hemos equivocado de carro, ha escuchado, ¿no? También él ha escuchado. Creo que nos hemos equivocado de carro, dicen, ¿no? Entonces, no han seguido ningún protocolo que tiene la policía y los militares. Tú que fuiste a...

0: la patrulla del ejército, ¿no?, que habían disparado a los civiles en Colcabamba, en nuestro país. O sea, ha sido denunciado, ya está en proceso todo, y esperamos que ahora no digan que pase todo eso al fuero militar y allí les absuelvan. Ha sido un error.
1: Y no pasa nada.
0: Ha sido un error, digan. Aquí es un caso de asesinato. No, asesinato a mansalva, dispararon sin ninguna justificación.
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0: Entonces todos los que participaron en este hecho deberían ir a la cárcel, amigos oyentes, y pagar su culpa. Y especialmente los jefes, ¿ah? Porque ahí en los militares siempre hay una jefatura, ¿no? Primero está el mayor, encima del mayor está el comandante, pero quien estaba en el operativo me parece que era un teniente, algo así, quienes han disparado en ese momento de ese ataque allá en Colcabamba, amigos oyentes.
1: Bueno, una situación que viene ocurriendo con la institución castrense, el ejército. Pero la Policía Nacional no se queda atrás. Bueno, se está dando a conocer de un nuevo golpe a la imagen de la Policía Nacional. El Poder Judicial, amables oyentes, ha condenado a 12 efectivos, 12, en dos graves casos que involucran corrupción para favorecer exámenes y la muerte de un ciudadano durante una intervención policial. Las sentencias vuelven a poner en debate la lucha contra la impunidad dentro de la institución policial. Esto ha ocurrido en Huancavelica. Un comandante y 6 suboficiales, lo reitero, un comandante y 6 suboficiales fueron hallados culpables de favorecer ilegalmente un examen para obtener un título profesional a cambio de dinero. ¿Cómo? Sí, pues. La investigación determina que el oficial filtró previamente las preguntas resueltas y exigía pagos de 100 soles mediante un intermediario o una intermediaria, ¿no? Como parte de las pruebas, la fiscalía ha presentado depósitos bancarios, mensajes de audio y el cuestionario de las respuestas marcadas. Ahí está la prueba de Benito, como dicen, ¿no? El comandante recibió 5 años de prisión suspendida. Miren qué regalo. Fue inhabilitado para ejercer cargos públicos y junto a los 6 oficiales condenados deberán pagar 40,000 soles de reparación civil al Estado. Paralelamente, otro proceso judicial determinó con duras condenas contra 5 policías y un civil por la muerte de Adolfo Suárez Valerio durante una intervención en Barranca. La investigación concluyó que hubo uso excesivo de la fuerza y que la víctima falleció por asfixia mecánica por compresión del cuello. O sea, lo ahorcaron, ¿no? 2 de los responsables fueron sentenciados a 20 años de prisión, mientras que otros 3 recibieron penas de 13 años respectivamente, y un implicado fue condenado por omisión funcional. Además, todos deberán pagar solidariamente 136,000 soles como reparación civil a favor de los deudos. Estos fallos se conocen mientras la Inspectoría General de la Policía asegura haber reforzado su estrategia de tolerancia cero frente a la corrupción y los abusos cometidos por efectivos policiales. Bueno, una más, una raya más al tigre, como dirían, ¿no?, de lo que viene ocurriendo en la Policía Nacional.
0: La Policía Nacional, no sé si quién tendría que intervenir allí para limpiar totalmente, no, para crear confianza, limpiar la policía. En la policía hay una corrupción terrible, cuentan los que han estado adentro, ¿no? Entonces hay una corrupción terrible y, bueno, pues entonces deben limpiarse. Había un lema que tenían ellos: el honor es su divisa. Ya no existe eso, ¿no?
1: ¿Ahora qué es?
0: No sé, la platita.
1: Bueno, no, ¿quieres que lo complete?
0: A ver.
1: El honor es su divisa, dice, ¿no?
0: Ah, ya.
1: Y la cutra, su sonrisa.
0: Ah, claro, la cutra, sí. Bueno. Hace unos 10 años.
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0: Más de 10 años, vino un coronel de Lima, dijo que los policías que hacen inspección en las unidades móviles, o sea, en carros, en su gorro iban a llevar una cámara para detectar a los choferes coimeros. y castigarlos

0: Así, duramente. Entonces ahí una reunión de periodistas a la prensa nos convocó esa fecha, ¿no? El coronel. Entonces yo le dije, coronel, esto no funciona así. Aquí dicen, si uno alcanza, ha cometido una falta, no le alcanza 20 soles. Y el policía le dice, ¿qué te pasa? Al policía se le respeta. Eso le dije yo. No, al policía se le respeta. Ahí ya, se lo guarda los 20 soles, saca 50. Ahí ya, así es, está bien, ¿no? Y así funciona.
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0: Y nunca implementaron eso que había venido a promover eso, que los policías en su gorro deberían, iban a llevar una cámara para detectar a los choferes que corrompen a la policía. Entonces, sigue funcionando la corrupción, tranquilo, todo chofer que comete alguna faltita, tienen que darle ahora pues se han pasado tantos años, 100 soles, ¿no? Ya no, porque si le das 20 soles, 30 soles, faltarle de respeto. Al policía se le respeta. Entonces le das 100 soles, entonces con mucho respeto, ¿no? Se le entrega eso. Eso es lo que pasa en la policía, amigos oyentes. Eso lo saben los mismos jefes y todos los conductores, hablando de los conductores que alguna vez han cometido alguna falta, amigos oyentes.
2: O sea, es un secreto a voces.
0: Sí, nada, no es un secreto tampoco, ya todos lo manejan de esa forma, amigos oyentes. Podemos tener pruebas de eso.
2: 9:42 minutos, 9:42, noticia suelta, le estamos dando, amables oyentes. Y acaba de hablar el director de la UGEL Sur, Fernando Polanco, lo mencionó Wilder, ¿no? Y acaba de decir de que solo en el mes que se va, junio, se ha recibido 16 casos de bullying en los colegios que corresponden a la UGEL Sur. O sea, quiere decir que hay bastante violencia en las instituciones educativas, ¿no? 16 casos en un mes llama la atención, ¿no?
0: Exacto, sí.
2: Entonces, ¿qué está ocurriendo? Algo no cuadra ahí. O no funcionan los departamentos de psicología, o no hay el control respectivo para que haya ese alto porcentaje de violencia escolar al interior de las instituciones educativas. ¿O qué ocurre? Fernando Polanco, director de la UGEL Sur Arequipa, informó que se han recibido
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2: 16 casos de bullying en un solo mes. Esto creo que permite decir, hay que encender las alarmas. ¿O no? Señores padres de familia, algo hay que decir en ese aspecto.
0: Sí, son las 9:43 minutos en Radio Yaraví. Ay, ay, ay, ¿qué pasará? Los congresistas ya se van despidiendo de la capital de la República y los nuevos congresistas, todos están en Lima ya recibiendo capacitación. Todo eso tienen que aprender, todo lo que cómo van a trabajar, ya van coqueteando para hacer la mesa directiva, todo eso. Pero ahora tenemos, ¿cuántos congresistas están apostando para hacer gobierno regional, alcaldías provinciales en Arequipa? Son, en el Perú, digo, 11 congresistas, los que ya están de retirada, van a participar como candidatos, ya sea al gobierno regional o a las alcaldías.
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0: Ya la población las ha choteado, ¿cierto? No han sido reelegidos. Ahora van a ir al ataque, dicen, a las provincias. Vamos a las provincias, a las regiones, como candidato a ser gobernador regional o alcalde provincial. 5, por ejemplo, son de Acción Popular, de los 11. 5 son de Acción Popular. Y en Arequipa tenemos también un candidato, un congresista candidato al gobierno regional, amigos oyentes. Y así todos quieren ir. Ojalá que a ver, alguien saldrá, alguien dirá, este congresista ha sido bueno, votemos por él. ¿Qué será? La población va a decidir el día 4 de octubre, amigos oyentes.
2: 9:45 minutos, 9:45 minutos. Flor Olmedo está en la línea telefónica para brindarnos información de lo que viene ocurriendo allá en Cerro Colorado, concretamente en
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2: Pachacútec, ¿no? ¿Qué está ocurriendo? Hay algunos ahí encontrones con construcción civil, con una empresa, Vamos a ver qué está ocurriendo. Floro nos pone al tanto de todo. Floro, ya la vi, informa.
1: Muy bien, siempre con la verdad, estamos con el administrador de la obra APM aquí en Pachacute, quien está construyendo el módulo de justicia, pero hay problemas con lo que es el Sindicato de Defensa Civil. Ingeniero, ¿cómo está? ¿Cuáles son los daños que se reportan al momento por parte del sindicato?
3: Daños a las cámaras, daños a la infraestructura, daños al cerco perimétrico, y daño, lógicamente, el impacto económico, que hasta ahora fluctúa en más de medio millón de soles.
1: Hemos podido ver a través de los videos, hay amenaza también contra los vecinos que están alrededor.
3: Contra los vecinos, contra las personas, contra mi persona y contra todos los trabajadores de la obra.
1: ¿Han paralizado ya la obra?
3: La obra está paralizada por diversos motivos.
1: Entiendo que han entrado 47 trabajadores y se han reducido ya por este tipo de amenazas.
3: Por las amenazas, por incertidumbre, desertan. Simplemente buscan otro sitio seguro donde trabajar.
1: ¿A cuánto asciende los daños ya que ha originado el sindicato de trabajadores?
3: Bueno, el sindicato asciende más o menos a 20.000 soles que tenemos ahorita en daños perimétricos y, lógicamente, el impacto económico, que es no avanzar la obra, ¿no?
1: ¿Cuál es el pronunciamiento por parte de la empresa APM?
3: Bueno, nosotros vamos a ajustar todas las medidas de parte de la ley para nosotros ejercer nuestros derechos con respecto al tema de las obligatoriedad de parte y las presiones que ejerce Construcción Civil con nosotros.
1: ¿Ya se ha judicializado este tipo de...?
3: Las demandas están realizadas, están hechas las demandas.
1: Muy bien, algunas palabras finales.
3: Bueno, esperamos hacer al señor Lugue que recapacite, ¿no? Que ese modo de accionar que tiene, que lo reduzca y que pida todo lo que está en marco de la ley.
1: ¿Han tenido algún tipo de acercamiento, de conversación con el sindicato ustedes?
3: Conversaciones hemos tenido, pero acuerdos no ha habido, que son cosas distintas. Así es.
1: Muy bien, muchísimas gracias. Las palabras, Juan, el administrador de Darío Zambrano Carlín, de la empresa APM. Así están las cosas a esa altura de la mañana, los vecinos muy atemorizados. Vemos que en la parte exterior también se han congregado algunos vecinos por todos estos actos vandálicos. Hoy lo han demostrado en una conferencia de prensa. Adelante ustedes.
2: Floro, ¿y cuál es la razón? ¿Por qué Construcción Civil está agrediendo a esa empresa? ¿Por qué Construcción Civil ha causado ese daño de 20.000 soles?
1: ¿Cuál es la razón? ¿Cuál es la razón del actuar de Construcción Civil, ingeniero? ¿Por qué están actuando así?
4: Para que acá enseñe el señor todas las cosas que están...
1: ¿Qué tal? Ingeniero, ¿por qué está actuando de esta manera Construcción Civil?
3: Lógicamente, bueno, ellos ejercen cierta presión de este modo, en esta actitud delincuencial que están haciendo, porque las pruebas que ustedes han visto lo evidencian. Pero ellos exigen, tienen ciertas exigencias que van más allá del marco normativo.
1: ¿Qué están exigiendo?
3: Están exigiendo exceso de puesto de personal, están negando cosas, están diciendo cosas que no cometemos. Nosotros están mencionando que nosotros no pagamos de acuerdo a la ley, nosotros sí pagamos de acuerdo a la ley. Lo que pasa es que esa es la forma en la que ellos manipulan a toda la sociedad civil para que, bueno, sean ellos aceptados en sus reclamos.
5: Permítanos, ¿qué obras se está llevando a cabo acá, ingeniero?
3: Acá es la obra de poder judicial, señor.
5: ¿Hace cuánto tiempo vienen las protestas?
3: Bueno, ya tenemos un mes en este tema, señor. Así es.
6: ¿Han podido...? En la información que sí han contratado personal del sindicato. Así y también es. Personal de aquí.
3: Sí.
6: ¿Cuánto personal tienen al 100%?
3: Bueno, al 100%, bueno, ahorita tenemos más, con la deserción que ha habido, que les he manifestado en la exposición, teníamos 78 trabajadores. Del sindicato teníamos 19. Ahora, con que ya se han ido, mucho personal de nosotros se han ido, porque lógicamente tienen incertidumbre para el trabajo, se han desertado, tenemos más o menos unos 50 trabajadores.
1: Ingeniero, ¿cuánto asciende los daños perjudicados contra la empresa?
3: Los daños son 480.000 soles al momento.
5: Por eso, se ha visto agresiones.
1: Muy bien. Eso es lo que podemos reportar, claro. Juan, la mañana de hoy, desde el lugar. Podríamos afirmar que la obra ha estado yendo en buen avance, pero frente al actuar del sindicato, la obra está paralizada.
2: Floro.
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1: Dime, Juan.
2: ¿Qué obra están haciendo?
1: El módulo de justicia aquí en el sector de Pachacute.
2: Ya está. Gracias, Floro. Gracias por darnos a conocer estos importantes datos. Módulo de justicia... Ahí en Cerro Colorado, sí, pues, sí. Mm. Ahí está comprometido también Manuel Vera Paredes, que entregó un terreno y todo ello, ¿no? Pero ese comportamiento, amables oyentes, de Construcción Civil, del gremio, del sindicato de Construcción Civil, no debe ser avalado, ¿no? Porque eso ya linda con delitos, con mafia, algo por el... con extorsión. Para eso existen las reuniones, las mesas de diálogo, ¿no? En donde puedan plantear, digo, no exigir, sino plantear algunas cuotas laborales, ¿no? Ellos creen que porque ya están ahí o son los protagonistas en la construcción, pueden imponer ante determinadas empresas, ¿no? Creo, desde mi modesto punto de vista, solamente deberían plantear, no exigir.
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2: Claro, el tema económico sin duda eso tiene que ser discutido, ¿no? Uh-huh. Consensuado, claro, entre ambos, ¿no?
0: Todo trabajo tiene que hacerse en el marco de la ley, del buen entendimiento y respetando las buenas costumbres,
2: ¿no? Claro, y no malas de imponer o ir a malograr.
0: Para nada, ¿no? Entonces, y creo que como sociedad, como Arequipa, debemos ir por ese camino, ¿no? Respetando las leyes, si hay abuso, si hay alguna cosa, pues bueno, a conversar, ¿qué ha pasado? ¿No? Está violentando mi derecho, tal, entonces, ¿qué hice la ley? Y bueno, por el buen entendimiento y buenas costumbres. Eso creo que debemos trabajar todos los ciudadanos, tanto autoridades, ciudadanos y trabajadores.
2: 9:51 minutos ya en las postrimerías de esta primera edición de Yarabí Informa, hablaremos algo de política. Ricardo Belmont, ¿se recuerdan? Bueno, uno de los distractores de estas últimas elecciones. Uh-huh. Y ahora se confirma con ello que sí era un distractor.
0: Pasó la valla.
2: Ha confirmado su acercamiento con Keiko Fujimori, ¿no?
0: Uh-huh.
2: En política, pues, como diría cualquier ser humano, en política se conversa hasta con el diablo.
0: Claro.
2: ¿No? Uh-huh. Bueno, y es lo que está haciendo Ricardo Belmont, ¿no? El fundador del partido Obras, Ricardo Belmont, ha confirmado un acercamiento político con Fuerza Popular a través de representantes de ambas agrupaciones, aunque señaló que ello forma parte del diálogo propio de la política. Por eso decimos, en política se conversa hasta con el diablo, ¿no? Uh-huh. Ha respaldado las denuncias sobre presuntas irregularidades en el manejo de los votos en el extranjero y ha cuestionado el cambio de procedimientos entre la primera y segunda vuelta. Mientras tanto, con el 99.990% de actas contabilizadas, Keiko Fujimori mantiene una ventaja de 49,000 y pico votos sobre Roberto Sánchez. Ahí las cosas están decididas, pero a lo que nosotros vamos es que Ricardo está cantando esa canción que dice todos vuelven, todos vuelven, y con toda la razón del mundo. Nosotros decimos, en política pues se conversa hasta con el diablo, y eso está haciendo Ricardo Belmont.
0: Sí, pues hay gente que ha entrado como candidato solo para dividir y han hecho esta ley. Hemos informado, denunciado aquí en Radio Yarabí, han hecho todas las leyes para dispersar el voto, por eso es que participaron 35 candidatos, ¿no? De los cuales 6 están vivos actualmente, ¿no? Participarán en las elecciones municipales regionales, de ahí chao, ni siquiera les van a decir gracias los que han apostado por la división de los peruanos con tantos candidatos que hemos tenido a nivel nacional, ¿no? Entonces se van a ir tranquilo y algunos tendrán algunos carguitos también. Vamos a ver ya cómo es que se arman todo el poder. Algunos veremos como asesores, viceministros, empleados, ¿no? Entonces vamos a ver qué acuerdos han tenido con el partido ganador y estarán pues como algunos ya sacando pecho como ministros, viceministros, directores, tanta gente se necesita para gobernar, entonces ya veremos qué carguito les dan. Si no es para ellos, les darán para sus hijos, para algún familiar. Ya estaremos también al tanto de todo lo que pase cuando se instale ya el gobierno. Y ahora ya en las comisiones que están haciendo de transferencia, también estarán participando alguna gente de ellos, amigos oyentes.
2: 9:54 minutos, notas finales. Y a través de un mega operativo, un golpe al comercio ilegal, el área de la Policía Fiscal de la Divincri, Arequipa, ha logrado incautar un millonario cargamento de contrabando, valorizado en más de 2,140,000 soles. La intervención se ha consolidado en los almacenes de la SUNAT Aduanas en Mollendo, donde las autoridades realizaron el deslacrado, verificación y conteo definitivo de mercadería de contrabando. Entre lo incautado por la policía figuran 31,000 prendas de vestir, o sea, de lencería femenina y pantalones, 460 kilos de ropa de segundo uso, 4,419 cajas de juguetes alusivos a marcas populares y al Mundial FIFA, ¿no? 2026. A mí se han decomisado 2 vehículos y un furgón. un furgón Kia y un automóvil Hyundai valorizados en conjunto en 100,000 soles.
0: Sí, pues el contrabando en nuestra patria
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0: es un negocio redondito que pasa por la frontera. Es una coladera, pues, la frontera, ¿no? Se supone que hay aduanas y hay inspectores, policías en la frontera, pero pasan tranquilamente. Todos pasan con cargamento de contrabando y muchas veces se encuentra aquí en Arequipa. ¿Y por qué no lo detectaron en la frontera misma? Si hay policía, fiscal, hay de todo en la frontera. Nunca lo detectan, nunca lo ven. Miran a otro lado cuando está pasando toda la culebra que llaman, por ejemplo, en Puno, la cantidad de camiones que pasan por la frontera con cargamento de contrabando.
2: Bueno, ya eso está en manos de la policía y ojalá que termine todo este proceso de investigación. 9:56, Flor Olmedo nuevamente, y esta vez conversa con los vecinos afectados también, ¿eh?, que están ahí asustados por esta, digamos, irregular actuación de construcción civil. Floro, ya la informa.
1: Muy bien, siempre con el Yarabí. Estamos en directo para Radio Yarabí. Vecino, estamos en vivo. A ver, estamos en vivo para Radio Yarabí. Y queremos conversar también con los vecinos que están dando sus descargos. A ver, escuchemos.
8: Porque actualmente no podemos vivir en paz. Como ven ustedes alrededor, todos están metidos en sus casas y no quieren afrontar porque estos señores son, perdónenme la expresión, son vandálicos. Inclusive el señor Puma, a un señor que vive más allá, ha sido agredido días pasados. Entonces, y amenazados, y inclusive me han pegado a este señor.
1: Vecino, ¿qué tipo de daños por parte del sindicato?
8: Por parte de vandalismo, bombardas, ¿cómo se llama? Atemorización, que no deje que nosotros pasemos por nuestras calles libremente, ni vehicular ni peatonal. Como dijo la señora, nuestros niños son los que están sufriendo, nuestros adolescentes son los tienen que dar la vuelta por todo el perímetro para ingresar a su colegio, y el colegio queda más allá nada más.
1: Vecina, ¿qué daño sienten ustedes como madres de familia?
9: No, los daños son psicológicos que tenemos también, ¿no? Como le digo, hay bombardas, no se puede dormir en la noche, tenemos miedo de entrar a nuestras propias casas, ¿no? Como le digo, hay muchos jóvenes que viven cerca de aquí, entonces tienen miedo de ingresar. Ya está hace un mes estamos con esa paralización. Lo que nosotros queremos como pobladores es de que la obra continúe, sí o sí, la obra, como que no se paralice, es lo que nosotros queremos, que no se paralice la obra, que continúe, porque puede haber riesgo de que la empresa se retire, y si se retira vamos a continuar con el atraso, así que queremos, lo que queremos sí o sí es que se continúe.
1: ¿Algún tipo de acción legal, judicial ya por parte de ustedes?
9: Ya hemos presentado, como ha indicado mi compañera, hemos presentado ya los documentos también a la Fiscalía, al Poder Judicial, hemos hablado también con el gobernador también para que ya esto se cese, ya no podemos hacer que continuar con todo ello. ¿Sí?
1: ¿Se siente el respaldo también de la empresa APM hacia ustedes?
9: La empresa está,
1: ¿cómo le viene apoyando?
9: La empresa está dispuesto a continuar con esta obra, pero lo malo es de que Construcción Civil está que se opone, ¿no?
1: Pero frente a este tipo de actos vandálicos, ¿la empresa siente el apoyo de ellos?
9: De alguna manera sí sentimos el apoyo, ¿no?, de la empresa, porque ellos es como que también han respaldado con el tema de las cámaras, han puesto, ¿no?, para que ellos también han procedido esta rueda de prensa que también están dando, ¿no?, es para que se dé, claro, porque también dicen de que no hacen huelgas, no hacen, es pacífico, cuando en realidad no es así, ¿no?
1: ¿El actuar de la policía, de Mariscal Castilla?
9: El actuar de la está dando sus rondas en la noche, pero lo que sí queremos es de que también, no es suficiente, queremos más presencia, ¿no? Más presencia de la policía, que vengan, que estén aquí también presentes, ¿no? Que acompañen a nuestros jóvenes, a nuestras señoras, ¿no? Entonces,
1: frente a todo esto, este tipo de actuar vandálico, ¿cuál es el llamado a los vecinos de la zona para el sindicato de trabajadores?
9: De que se retiren, de que dejen trabajar, porque ellos no están dejando trabajar, lo que están haciendo es una oposición grande para el progreso de nuestra zona y no podemos permitir eso.
1: Muy bien, muchísimas gracias. La declaración de algunos vecinos quienes han presentado también algunos documentos y también están haciendo llegar sus quejas a través de Radio Yarabí con todas las voces.
0: Bien, muchas gracias, Floro. Gracias, tienen razón los vecinos de quejarse, de que los tienen la inseguridad, asustados, porque hay bronca cada rato, lanzan bombardas, todo eso. Bueno, pues no, entonces tienen que ponerse a la orden los señores de Construcción Civil ¿Trabajan, dejan trabajar? ¿Cómo va a ser esto? No, entonces que se sienten también con las autoridades, con el Ministerio de Trabajo, con la empresa, para que pueda llevarse adelante el trabajo. Si no, se sigue atrasando, el costo sube, todo eso está pasando allá en semirural Pachacute.
2: Y con esa nota, amables oyentes, bajamos el telón de esta primera edición de Yaraví Informa. Muchas gracias a ustedes por la sintonía prestada. A nombre de Andrés Javier, Juan Cervantes, le dicen muchas gracias Yaraví a ustedes por la sintonía prestada. Martín Guainacho también ahí en la sala de sonidos.
0: Talía Castillo en
2: Colombia. Talía Castillo, exactamente, en los reportes. Wilder también estaba dándonos información de lo que ocurre en Mariano Melgar, ¿no? De todo este 67 aniversario de lo que viene cumpliendo en estos instantes el Círculo Católico de Arequipa, como es conocido, Circa. Bueno, muchas gracias a ustedes por la sintonía prestada.
0: Hasta luego.
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titulares, el lunes 29 de junio del 2026, año de la esperanza y fortalecimiento de la democracia. Serenos auxilian a mototaxista herido tras un accidente de tránsito ocurrido en la intersección de la avenida Independencia con calle Pau Carpata. El chofer del vehículo involucrado abandonó el lugar luego del impacto. La congresista María del Carmen Alba presentó proyecto de ley que busca cambiar el nombre de la Universidad Agraria de Majes de Juan Velasco Alvarado a Francisco Mostajo. Música, tradición y los mejores potajes marinos marcan la celebración por el Día del Pescador en el terminal pesquero de Río Seco. Comerciantes y visitantes disfrutan de esta jornada festiva. Estudiantes participan en desfile escolar por el aniversario número 67 de Colegio Circa en la Avenida Lima de Mariano Melgar. Participarán 37 instituciones educativas. En el ámbito nacional, defensa de Pedro Castillo busca liberar al expresidente con un pedido de gracia presidencial. El ministro de Justicia, Luis Jiménez, precisó que el expediente ya ingresó a evaluación y aclaró que el trámite no corresponde a un indulto. Además, se revelan que durante los últimos 5 años, los partidos de Fuerza Popular, Perú Libre y Alianza para el Progreso recibían dinero de sus propios militantes que trabajan en el Parlamento mediante descuentos de su planilla como aporte voluntario. Se suscitó esta madrugada al suroeste de China. El siniestro dejó al menos 3 heridos y múltiples daños a viviendas. Y el avance informativo en Radio Yaraví.

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¿cómo está? Muy buenos días y bienvenidos aquí a su programa Al Día con Yaraví. Mi nombre es Noelia Celada y voy a estar acompañándolos hasta el mediodía. Vamos a tener una jornada repleta de muchos hechos que están pues sucediendo en el marco de este feriado. Feriado para algunos y para otros que también están aprovechando de repente para realizar, avanzar algunas tareas que tienen pendientes, próximos a acabar este semestre, aquellos estudiantes, escolares que también están aprovechando este lunes. Aprovechar también para hacer algunos pendientes que estén faltando allí en cosas que hacer. Bueno, rápidamente vamos con este tema porque hoy es el día del pescador, día del Papa, día de San Pablo, día de San Pedro y un día también en el que las diversas familias pues aprovechan para ir a misa, aquellos que son creyentes, para reunirse, tener algún almuerzo, comer pescado, mariscos. Así que bueno, en todo caso, vamos a escuchar este tema para reflexionar.

0: Así recordamos también este día de San Pedro, San Pablo, que se celebra cada 29 de junio a nivel mundial. Y de hecho también en ese marco el Papa León XIV va a llevar a cabo su misa, también una misa muy especial, una misa desde el Vaticano, el Papa León XIV, por San Pedro y San Pablo, y también considerando que hoy es pues el día del Papa. Esta santa misa que se celebra también en la Basílica de San Pedro y San Pablo atrae a miles de peregrinos a estas festividades principales, pero también aquí en la ciudad de Arequipa, exactamente al frente de nuestra catedral. Nuestra catedral también se va a estar realizando estas misas que se están llevando a cabo por esta fecha tan importante. Ojo que aquí dentro de lo que es el frente a la Plaza de Armas se está realizando esta misa. En estos momentos se está llevando a cabo la misa y va a terminar alrededor de las 11:30 de la mañana. Va a estar allí también Monseñor Javier, y que va a estar pues dando también después posteriores declaraciones a los medios de comunicación. Este feriado nacional hay que también rendir homenaje a los pescadores, aquellos que ponen también en nuestra mesa, llegan estos productos hidrobiológicos, marinos, pescados, potas, que por cierto hoy día también se está llevando a cabo esta entrega de diferentes potajes, como por ejemplo perol, a lo que son los comerciantes de la plataforma de Río Seco, allí en el terminal pesquero Río Seco, y aquí en el Palomar pues también se está realizando una actividad bastante similar, una actividad tradicional, cabe señalar que lo suelen hacer todos los años con todo el cariño en realidad a la ciudadanía, a la clientela, que quienes pues también aprovechan para acudir en gran cantidad. Y bueno, tras este anuncio también nosotros le cambiamos el tono aquí a nuestra información en su programa Al Día con Yaraví. Vamos a continuar en esta mañana informativa y musical. 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

0: Muy bien, muy bien. Vamos a ir a exteriores. Estamos con nuestro colega Wilber Portilla. Adelante, Yarabí informa.
1: Siempre con la verdad, aquí con todas las voces desde la avenida Lima, ya está pasando la mayoría de delegaciones. Estamos con la delegación del Colegio San Pedro y San Pablo de la organización Jorge Chávez, y está ya desplazándose en estos instantes la delegación del Colegio Pablo, del Colegio de Circa Pablo VI. Del pueblo joven Israel.
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1: Los profesores correctamente uniformados ya terminaron de desplazarse todas las delegaciones de, vamos a poder decir, de base, ¿no? Lo que tienen que hacer de vanguardia, comandos, gente femenina, gente masculina, articulista, departamento de madres, Cruz de Periodismo, la Cruz Verde, ya se desplazaron. Ahora estamos en la fase de los colegios a nivel secundario y estamos con la institución educativa Pablo VI, que va a hacer su paso por lo que es el letrado oficial, donde se encuentra ubicado también el director regional de educación del equipo Marco Choque y el director de la UPEL Sur, el señor el doctor Hernando Polaco Chambi, colegas.
0: Muy bien, gracias por la información, en todo caso a nuestro compañero Wilber Portilla. Y así, en todo caso, que se está realizando estas actividades, este aniversario allí, este desfile de los colegios Circa. ¿Quién no conoce o quién no ha integrado un colegio Circa alguna vez en su vida? Ha portado ese uniforme verde, esa chompa, esa falda, o de repente también, en el caso de los varones, esos pantalones y sobre todo esa chompa de color verde o suéter verde que tanto se identifica y que cuando realizan pues sus desfiles, ahí la pierna súper alto, ahí muy disciplinados esos chicos de los colegios Circa. Un saludo también para ellos, estaremos también informándoles sobre lo que suscita aquí en la ciudad de Arequipa y en su distrito.

0: Muy bien. Estamos escuchando este tema ahí para todos los salseros que en estos momentos están escuchando Radio Yaraví con todas las voces. Y le comento también para estos salseros que el día de hoy se va a llevar a cabo este choque entre Brasil y Japón. Hoy día van a estar por este pase a octavos del Mundial. Van a darlo todo. Y este partido se va a jugar justamente cuando va a terminar este programa. Nosotros terminamos y le damos el pase. Somos el preámbulo también, en todo caso, para el inicio de este partido. Ojo, porque este partido también, que se va a llevar a cabo este lunes, es uno de los encuentros más atractivos, más comentados, más polémicos de estos 16avos de final del Mundial 2026. Y este compromiso, en todo caso, se va a disputar a las 12 del mediodía en hora peruana. Ojo, la selección brasileña, quien está pues ahorita dirigida por Carlo Ancelotti, llega como favorita también tras finalizar en el primer lugar del grupo C. Ahí, en todo caso, para los aquellos que les gusta el tema del fútbol y que también pueden encontrar un análisis, digamos, más interesante también con nuestros colegas en los deportivos, pero eso más adelante. Ahora también le comento que en los próximos minutos vamos a tener consultorio psicológico al aire. Vamos a estar conversando también de un tema muy importante y trascendente para la ciudadanía, y es el tema de la ansiedad. Si usted tiene algún caso que esté de repente viviendo, algún familiar suyo, algún pariente muy cercano relacionado a la ansiedad, la doctora la última vez nos señaló el tema de comerse las uñas, de repente arrancarse esos tics, digamos, de arrancarse algunos pelos de la cabeza, o de repente algunos otros temas corporales que se expresan cuando uno siente ansiedad, puede realizar su consulta a la psicóloga Yanina Juárez, quien estará con nosotros dentro todavía de unos minutos más adelante aquí en Radio Yaraví, como todos los lunes. Recuerde que también nuestros teléfonos son el 213172 o al 289952. También está nuestro celular WhatsApp 9793-44291. Ya lo sabe, somos Radio Yaraví con todas las voces. Breve pausa y regresamos aquí en Al Día con Yaraví.
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Muy bien, aquí estamos en esta mañana informativa y musical en Al Día con Yaraví. Y le cuento también brevemente lo que está ocurriendo pues aquí en nuestro país vecino, que es Venezuela. Y un equipo de bomberos peruanos de este grupo USAR Perú rescató con vida a esta adulta mayor de 60 años en Venezuela. Esta mujer estuvo atrapada por casi tres días entre estos escombros y un edificio que quedó pues colapsado tras estos devastadores terremotos que azotaron al país llanero. Ojo, porque también allí, y se han visto en las fotografías, que en el país de Venezuela hay unos grandes edificios, pero grandes edificios que han quedado completamente destruidos y multitud también de, digamos, damnificados. Pero estos edificios que fueron también construidos durante el gobierno de Hugo Chávez y pues tenían un fin, digamos, de carácter social, pero también pues hubo casos de corrupción. Pero en fin, el punto es de que estos grandes edificios donde digamos estamos hablando de 14 pisos así aproximadamente, donde viven multitud de familias y que han quedado pues allí bajo escombros. Inclusive también se ha difundido información a través de medios internacionales que la población que está, digamos, los sobrevivientes que están buscando allí a sus parientes, ya sienten el olor, el hedor de los cadáveres que se encuentran bajo escombros y que está tratando de buscar, ubicar, rescatar, en fin, recuperar. Y es lamentable la situación que está atravesando el país venezolano. A propósito de este tema, también aquí en Arequipa se está realizando una recolección de donativos. Hemos dialogado como Radio Yaraví también con la vocera de Ciudadanos Venezolanos en Arequipa y nos han señalado que van a estar realizando esta recolección de donativos hasta hoy a las 4 de la tarde, nos estaba manifestando. Pero lo más importante o el pedido más crucial que se está realizando es este llamado a

autoridad regional o cualquier entidad también que tenga poder y que nos esté escuchando en estos momentos, le transferimos este mensaje de nuestros hermanos venezolanos que se encuentran aquí en la ciudad de Arequipa y que están realizando esta campaña para los damnificados. Además, también se ha pronunciado María Corina Machado, quien es Premio Nobel de la Paz, ha conversado también con Keiko Fujimori, se ha difundido ese video por redes sociales, le ha indicado, le ha manifestado también, ha anunciado que va a regresar a Venezuela para ayudar tras estos siniestros ocurridos. Ha mencionado, como indicamos, María Corina Machado, que va a realizar este regreso, esta decisión también está tomando, pero que refleja pues la urgencia de estar presente con sus connacionales en un momento crítico para este país. Cabe indicar que Machado ya intentó viajar desde Estados Unidos hacia Curazao como paso previo a ingresar a Venezuela con apoyo de contratistas de seguridad privados, pero la iniciativa se frustró por la negativa de la Casa Blanca, que advirtió que su llegada podría tensar las labores de rescate y complicar también la relación con el chavismo, especialmente tras esto la captura de Nicolás Maduro en el mes de enero. A ello se suma también que Machado no cuenta con un pasaporte vigente, lo que formalmente pues le impide ingresar, aunque ya en diciembre de 2025 logró salir de la clandestinidad para recibir el Nobel de la Paz sin ese documento. Ha llegado el momento de regresar, es mi deber acompañar a mi pueblo, de estar juntos. Muy pronto estaré de regreso en Venezuela, fue lo que declaró Machado a medios internacionales. Y ahí, en todo caso, la Nobel de la Paz, quien también tuvo una reunión con Keiko Fujimori y le mostró también su preocupación y la felicitó también porque según sus propias palabras estaba pues retornando la democracia aquí en Latinoamérica. Muy bien, vamos y continuamos aquí en su programa Al Día con Yaraví. Tenemos este siguiente tema musical para ustedes, pero antes... Sí, correcto, tenemos este tema musical para ustedes y después la pausa correspondiente y tras la misma continuamos aquí en Radio Yaraví con todas las voces.

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0: otro aspecto, queridos oyentes, que también ha estado ocurriendo este fin de semana, es este pedido que ha estado realizando Roberto Sánchez, quien ya está desesperado, está gritando allí, fraude, fraude, literalmente a través de este balconazo que realizaron allí en la capital de Lima durante el fin de semana. Y está solicitando ahora que se va a presentar una acción de amparo, es lo que ha señalado, ha manifestado que va a presentar esta acción de amparo para frenar esta proclamación de Keiko Fujimori que se había previsto para este viernes 3 de julio. Contra el tiempo se encontraría el candidato Roberto Sánchez, quien pretende alcanzar en todo caso a través de esta medida judicial. Escuchemos lo que dijo Roberto Sánchez en este balconazo.
1: Vamos a presentar un amparo ante un juez de la Corte Suprema. Se han afectado los derechos constitucionales, compañeros, a la legalidad, porque haber cambiado las reglas del juego no se hace en una democracia, en un proceso electoral. Pero aquí en Perú todo puede pasar. Aquí en Perú no se respeta la ley. Vamos a acudir a presentar una demanda, una acción de amparo, una medida que permita a los españoles alcanzar justicia. Así como siguen ocurriendo irregularidades, altos funcionarios están renunciando a OMPE por graves irregularidades. Pero aquí no pasa nada. ¿Por qué? Porque esa fuerza totalitaria ha tomado el sistema de justicia y otros poderes. Pero el pueblo se organiza, hermano, porque se vienen jornadas democráticas de lucha en el marco de la Constitución, de la democracia, porque seremos capaces de organizar, compañeros, de resistencia democrática. Acudiremos a otras instancias donde buscaremos justicia electoral y tarde que temprano aquellos que han cambiado la voluntad electoral de nuestro pueblo, aquellos que han hecho maniobras precisamente irregulares que han provocado lo que nosotros hemos exigido, nulidad del proceso electoral que ha sido llevado por las oficinas temporales. Acudiremos a todas las instancias para buscar justicia. Sí, compañeros, vamos a presentar un amparo ante un juez de la Corte Suprema, porque allí también se han afectado, y lo veremos en el trayecto, los derechos constitucionales, compañeros, a la legalidad, a la participación política, a un proceso transparente del cual nosotros tenemos muchas dudas, muchas sospechas que se ha afectado. Aquí nadie baja la bandera, compañeros. Este pueblo se levanta democráticamente con legitimidad exigiendo justicia electoral.
0: Muy bien, he ahí en todo caso el candidato Roberto Sánchez, quien ha señalado que va a presentar esta acción de amparo. Esta acción de amparo es este proceso judicial rápido, extraordinario también, diseñado para proteger los derechos fundamentales cuando son vulnerados o amenazados por una autoridad pública o por particulares. El objetivo principal de esta acción de amparo es restituir las cosas al estado en el que se encontraban antes de este hecho. Y bueno, ha anunciado Roberto Sánchez también de que se vienen más jornadas de protestas, más movilizaciones en el marco también de rechazo y exigiendo, según sus propias palabras, la nulidad del proceso electoral. Ha manifestado un hecho que ha sido bastante cuestionado las últimas horas, no solamente por los usuarios, sino también por analistas políticos, y que seguramente hoy día por feriado no se escucha mucho, pero mañana o durante la semana le van a estar dando allí con palo a Roberto Sánchez. Por otro lado, también Roberto Sánchez también ha estado señalando este discurso que ha estado manejando el fin de semana, ha vinculado estas denuncias a dos episodios. El tema está relacionado a esta reciente renuncia del secretario general de la OMPE y al incendio de un camión que trasladaba actas electorales. Según este último suceso del incendio de un camión que trasladaba actas electorales y lo incorporó a este discurso, acaba también de incendiarse un traslado, un camión con actas que venían seguramente ya contabilizadas, pero qué raro es lo que está vociferando en todo caso Roberto Sánchez. Ha rechazado también la forma en que el JNE resolvió recursos presentados por su sector. Ha insistido en este pedido de impugnación y nulidad frente a sus militantes y simpatizantes, quienes estuvieron también, ojo, arengando a la insurgencia nacional, si es que no tenían atención a sus pedidos. Ha habido también, allí se ha suscitado discusiones con colegas periodistas allí en Lima, de estos medios de comunicación que, suelen realizar su cobertura para también presentar sus reportajes durante los dominicales, quienes han sido rechazados también por estos manifestantes que estuvieron realizando su movilización en Lima. Allí el panorama que se está suscitando en nuestro país. Antes de continuar, tenemos un aviso muy importante. 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Bien, tras este aviso que tenemos en este medio de comunicación, vamos a continuar con el programa aquí en Al Día con Yaraví, con todas las voces. Y también dentro de los últimos sucesos que han estado aconteciendo aquí en nuestro país, además de este hecho, y es que algo ha pasado desapercibido. Y recordarán que recientemente se creó esta universidad en Majes, la Universidad Nacional Agraria Juan Velasco Alvarado. Un nombre, partiendo desde el principio. Esto es la primera universidad agraria allí en Majes y también aquí en Arequipa, Universidad Nacional. Pero ha sido, si bien es cierto, muy una iniciativa aplaudida por varios sectores, pero también ha sido muy cuestionada por el tema del nombre, el nombre de Juan Velasco Alvarado. Y en ese sentido, la congresista María del Carmen Alba ha presentado un proyecto de ley con el que propone cambiarle el nombre a esta recién creada universidad. Según sus motivos, el nombre actual es cuestionado porque Juan Velasco Alvarado encabezó un gobierno militar iniciado tras la interrupción del orden constitucional del 3 de octubre de 1968. El documento sostiene que una universidad pública debería llevar el nombre de referentes ligados a la cultura, la ciencia y la formación democrática. ¿Qué propone María del Carmen Alba? Propone cambiarle el nombre, reemplazarlo por Francisco Mostajo Miranda, un jurista, docente de la UNSA, ex ministro de Justicia y decano también del Colegio de Abogados de Arequipa. Este proyecto va a seguir su trámite en el Parlamento. ¿Qué le parece semejante también esta propuesta que se ha llevado a cabo por iniciativa de la congresista María del Carmen Alba? Muy bien, continuamos. Vamos con nuestro último corte musical de este bloque antes de entrar de lleno también, porque en los próximos minutos vamos a estar conversando con la psicóloga Yanina Juárez con el tema de la ansiedad. Si tiene alguna pregunta, duda o consulta, nuestros teléfonos estarán habilitados también para ese bloque al 21-3172 o al 28-99-52. También puede enviarnos sus mensajes o sus preguntas al 979-344-291. 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
2: Once de la mañana en punto. Este es el avance de la hora. Y el brigadier Juan Córdoba, jefe de la compañía 19 de Arequipa, mencionó que urge la necesidad de una compañía de bomberos en el cono norte de Arequipa. El director de la UGEL Sur Arequipa, Fernando Polanco, informó que se recibieron 16 casos de bullying en solo un mes y esto debe encender las alarmas de directores y padres de familia. Y el administrador del terminal pesquero del Palomar, Antonio Calizaya, mencionó que desde las 10:30 de la mañana se reparte 1,000 platos de chicharrón de calamar y ceviche por el Día del Pescador. Y el arzobispo de Arequipa, Javier del Río Alba, presidió la misa por la solemnidad de los santos apóstoles Pedro y Pablo en la Basílica Catedral. Música, tradición y los mejores potajes marinos marcan la celebración por el Día del Pescador en el terminal pesquero de Río Seco. Y de las informaciones nacionales, y la defensa de Pedro Castillo busca liberar al expresidente con pedido de gracia presidencial. El Poder Judicial condenó a 2 efectivos de 2 graves casos que involucran corrupción para favorecer exámenes y la muerte de un ciudadano durante una intervención policial. Un fuerte terremoto de 5,5 grados sacudió el sureste de China. Hay al menos 13 heridos y daños en viviendas. El movimiento telúrico sorprendió a los habitantes de Yibin durante la madrugada. 11:02, hasta aquí con el avance de la hora.

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0: reaperturamos este segmento de consultorio psicológico al aire. Estamos con la doctora Yanina Juárez, quien nos acompaña como cada lunes aquí en los estudios de Radio Yaraví. ¿Cómo está, doctora? Muy buenos días.
1: Buenos días, Noelia. Buenos días a todos los oyentes de Radio Yaraví. Hay muchos que entre ayer, hoy y mañana están de cumpleaños, ¿no? San Pedro, San Pablo. ¿Cuántos de nuestros papitos, de nuestros abuelitos, se llaman Pablito, Pedrito, por esta fecha? Cuando se miraba el calendario y de ahí se sacaba el nombre de la persona que nacía, ¿no? Mi papi es uno de ellos, les cuento. Mi papi es uno de ellos, mañana está de cumpleaños.
0: ¿Su papá se llama Pedro, Pablo?
1: Se llama Pablo Alejandro.
0: Pablo. Muy bien,
1: así
0: ahí.
1: Que es uno de los ganadores con ese legado de los nombres de calendario.
0: Claro que sí, hay muchos también que hoy día, bueno, también van a celebrar y que también llevan ese nombre: Pedro, Pablo, Jesús, también varios que suelen llevar ese nombre. Ironías de la vida, porque sí, recuerdo que cuando era pequeña conocía varios Jesús, pero eran bastante traviesos, doctora, y cosas de la vida, en fin. Bueno, doctora, el día de hoy nos trae al tema la ansiedad. La ansiedad es algo que nos han estado consultando también, nos han puesto sobre la mesa casos de vida, testimonios de situaciones en las que de repente un menor de edad suele comerse las uñas este pequeñito, ¿no? Ahí meterse el dedo a la boca, que suelen hacerlo incluso los bebés, ¿no? Cuando nacen se meten el dedito a la boca. En alguna oportunidad había escuchado que cuando una persona ya mayor suele hacerlo, trata de, digamos, emular lo que hacía cuando era bebito, porque esa, o sea, el hecho de meterse el dedo a la boca, por ejemplo, de alguna manera lo relajaba, tranquilizaba. Y el tema también del contacto corporal, ¿no? Las caricias en un proceso de ansiedad, de repente también tranquilizaban a las personas. En fin, son varios temas que vamos a tocar el día de hoy. Uh-huh. Y para eso nos está acompañando la doctora. Desde estos momentos también quedan habilitados nuestros teléfonos 21-31-72 o al 28-99-52, nuestro WhatsApp al 979-979-34-291 para sus consultas, preguntas, aquí a la doctora Yanina Juárez.
1: Como bien dijiste, Noelia, la ansiedad es uno de los indicadores más altos cuando se revisan las asistencias a psiquiatría y a psicología, ¿no? Ansiedad, depresión y el trastorno cuando uno deja de tomar y luego te dan los muñecos, ¿sí? Suelen ser de los tres más altos, despuntando la ansiedad, ¿no? Este sentimiento ansioso o pensamiento ansioso o conducta ansiosa ha desbordado desde la cuarentena que tuvimos, ¿sí? Siempre los indicadores han sido más altos según la humanidad va yendo más acelerada, ¿no? Como es nuestra realidad actual. Pero cuando hubo esta situación en donde uno enfrentaba la muerte tan de cerca, tan frecuente, los trastornos de ansiedad se dispararon. Y de ahí para adelante no han ido saliendo del primer puesto, sino que ahí se presentan. ¿Qué es la ansiedad? Nos preguntan algunos padres. El hecho de comernos las uñas, de jalarnos el cabello, de mover mucho una parte del cuerpo, de no dormir, esos son signos, ¿sí? Signos y síntomas. ¿Cómo lo vemos desde afuera nosotros y cómo lo siente la persona que lo está viviendo, ¿sí? Como bien dijiste, también hay una situación en donde la ansiedad forma de adaptabilidad. Es una forma de adaptabilidad porque la persona está sintiendo que hay algo amenazante alrededor suyo. Para un bebé, algo amenazante puede ser la mamá que lo deja en la cuna, ¿no? Su madre, el calor, el alimento, se le va. Él no entiende todavía qué es mamá, ¿sí? Pero sabe que es calientita, que el olor es familiar y que le da el alimento. Entonces el bebé empieza a gritar, a llorar desesperadamente, se pone el dedito en la boca y otra vez se tranquiliza. Porque la ansiedad que está sintiendo en ese momento le sirve para adaptarse al medio, adaptarse al mundo que va alrededor. Entonces esa es una ansiedad que todos estamos sintiendo, ¿sí? Cuando estamos enamorados y vamos a encontrarnos con la pareja, hay una canción que dice por ahí, tengo ansias de ti, porque quiero verte. Y cuando te vea, esa ansiedad, ese sentimiento ansioso se me va a pasar. pero no va a pasar eso hasta que te vea. Llego, te veo y ¡ah! Lo cambiamos por alegría, ¿no? Por expectación antes y por alegría cuando ya lo tengo. Entonces la ansiedad no es tan malvada como pensamos, es una alarma.
2: Sí,
1: es una alarma natural que tiene el cuerpo para decir, hey, algo está pasando, no me gusta este cambio, algo va a suceder, y el cuerpo, ¿qué hace? Se prepara. ¿Sí? Por eso hay personas que cuando están en un periodo ansioso no pueden dormir de noche. ¿Por qué no pueden dormir de noche? Porque el cuerpo sigue pensando, algo va a suceder y no nos podemos dormir. Si nos dormimos, nos morimos y no te deja dormir. Concilias el sueño y cada hora, cada media hora lo estás perdiendo y pasas la noche terriblemente, ¿no? Sin poder estar tranquilo. Eso es niveles de ansiedad, ¿sí? En un momento adaptativa para cambiar, algo en el medio está sucediendo y yo me pongo alerta. Pero si sucede todo el tiempo, por periodos largos, y está alterando mi sueño, mi alimento, mi conducta, mi sociabilidad, está alterando mis relaciones, ahí es donde ya tenemos que pasar a prestarle atención médica y atención psicológica y atención psiquiátrica, según dependa del caso, ¿sí? Actualmente les mencionaba que es uno de los temas de consulta más altos y de los diagnósticos encontrados más alto en la conducta, en la atención psiquiátrica y psicológica. ¿Y quiénes son los más afectados? Estadísticas de Perú. Población más vulnerable se encuentra entre los 15 años y 39 años. 15 años tu adolescente, 15 años tu jovencito, ¿no? En este rango están los chicos que se presentan para la universidad, los que recién están iniciando su vida social y prefieren quedarse en su cuarto, encerrados, sin socializar, y las personas que ya están laborando, adultos jóvenes. No quiere decir que más allá no va a haber periodos de ansiedad o trastornos de ansiedad. Sí los puede haber, pero se espera que ya un adulto con todas sus herramientas pueda hacer frente de mejor forma, ¿sí? Sin embargo, hay que atenderlos a todos, desde los niños más pequeñitos con terapia especializada, jóvenes y, por supuesto, los adultos también.
0: Doctora, a ver. En todo caso... lo describe Daniel Goleman en su libro Inteligencia Emocional. Señalaba que cuando una se manifestaba la ansiedad en el cuerpo y se redirigía hacia la musculatura esquelética larga, es decir, por ejemplo, a las piernas, como preparar el cuerpo para huir o atacar. Uh-huh. Y me ponía en la situación, si alguien, por ejemplo, está caminando en horas de la noche por una zona, digamos, poco transitada, en ese momento puede sentir ansiedad porque está preparándose por si es que puede suscitarse un hecho de inseguridad ciudadana, ¿no? Un robo o un ataque.
2: Ya la vi.
0: Entonces miras para todos lados, se te abren más los ojos. Hay un poco de estrés también, me parece.
1: Sí.
0: Y atento, ¿no? Tu sistema de atención se activa más de lo que de repente usualmente. Entonces, en ese rango, usted lo detallaba, es normal, ¿no? Tiene que ver con la supervivencia.
1: Si es que hay conciencia,
0: si
1: ¿no?
0: Es que
1: hay conciencia del peligro, entonces uno se pone más hipervigilante. Pero si no hay conciencia del peligro, te aseguro que no siente ansiedad.
0: Ahora,
1: ese adolescente que va caminando a altas horas de la noche, que no ha llegado a su casa, ¿sí? Y que no tiene conciencia del peligro, tampoco no se pone
0: Pero
1: ansioso.
0: Ahora, este tema de la conciencia del peligro no solamente es, digamos, en circunstancias como, por ejemplo, un posible robo o un caso de inseguridad ciudadana, sino también conciencia del peligro de puedo perder mi trabajo, uh-huh. Conciencia del peligro de si no ingreso a la universidad, mis papás me van a ahí filetear o me van a hacer algo, ¿no?
1: Claro, de repente... llegué tarde y mi papá me va a esperar en la puerta.
0: Claro, y entonces ahí, como usted señala, está este tema de la hipervigilancia.
1: Hipervigilancia.
0: Pero cuando esto se nos sale de control y ya pasa a un extremo, ¿qué casos han llegado a su consultorio, doctora? Cuando ya sobrepasamos esos límites y cuando ya debemos ser conscientes, no, esto no es normal.
1: Claro, ya no es algo adaptativo con lo que puedas vivir, sino es una situación que no te deja dormir, trabajar, comer, atender tus obligaciones, atender a tus hijos, disfrutar de un momento de departimiento con tus compañeros, con tus amigos. Muchos pacientes lo describen como: siento que me voy a morir, quiero salir de donde estoy gritando. Sí, si voy en una combi no puedo soportar estar dentro de este bus y me tengo que bajar. Es una sensación muy angustiante que se puede tener tanto en pensamiento, en emoción o en tu cuerpo. Físicamente hay quienes se desmayan. Físicamente hay quienes tienen las piernas inquietas, habrán escuchado eso, las piernitas que no se paran de mover, que siempre están temblando, ¿sí? La sensación de tener en el pecho un hueco,
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1: un vacío por donde entra el aire, la sensación de no poder respirar. Porque el pecho se pone rígido, entonces yo quiero respirar y me duele, me cuesta, ¿sí? El dolor de cabeza y mareos, mucha sudoración, las palmas, las plantas de los pies, las ingles, los sobacos, hipersudoración. Y van a ver también que el paciente o la persona que tienes enfrente tiene una respiración acelerada, ¿sí? Porque está buscando ampliar su caja torácica, entonces el corazón también está tucu, tucu, tucu, tucu, tucu, mucho más rápido. Así es cuando ya vienen para consulta. ¿Sí? Para consulta a veces el caso es tan crítico que lo primero que hay que hacer es regularizarlo. ¿Cómo se regulariza? Si ha sucedido una crisis de ansiedad, pues lo primero es sacarlo de esa crisis, ¿sí? Ahí no vale que yo le diga, ay, mira que el futuro, pa, pa, pa. No, no vale eso, sino hay que quitarlo de esa crisis de ansiedad, hay que quitársela. ¿Sí? Y eso muchas veces pasa asistiendo a la emergencia psiquiátrica. Cuando ingresan a la emergencia psiquiátrica con una crisis de ansiedad en donde sucede lo que les estoy mencionando, ¿no? No paro de llorar, mi corazón está acelerado, respiro rápidamente, me mareo, estoy sudando, pienso que algo muy malo me va a pasar, que me voy a morir. Y si hablamos con la persona, con el paciente, le decimos, pero hijo, ¿por qué vas a morirte? Yo estoy aquí, estás en tu casa, estás seguro, pero no se entiende.
0: Y justamente, doctora, dos puntualizaciones. La primera va relacionado a cómo una persona, bueno, una persona externa debe ayudar o cómo intervenir en todo caso cuando ve a otra persona que está pasando una crisis de ansiedad. Y otro aspecto también es que el tema de la ansiedad, digamos, en mi generación al menos, se ha conocido por las redes sociales, ¿no? Uh-huh. Ahí es donde se ha difundido la palabra ansiedad, han salido también películas que entonces hace que una persona de esta generación ya maneje ese lenguaje. Pero en generación, por ejemplo, de mi mamá o de mis abuelos, esa palabra no existía mucho, quizá de repente en algunos estratos que tenían mayor educación. Entonces, es importante también que las personas puedan identificar la emoción, los patrones, los síntomas en el cuerpo, uh-huh, las sensaciones con esa palabra, ¿no? Que la puedan asociar, porque eso es parte también de la inteligencia emocional.
1: Exacto. ¿Cómo se podría asociar más fácil y más cotidianamente? Los nervios. Estás nervioso, ¿sí? Estoy nervioso. Entonces, no solo es tener cuestiones físicas, ¿sí? Indicadores físicos, sino también emocionales. Emocionalmente aparece el nerviosismo, aparece la tensión, ¿sí? Estoy hipervigilante. Aparece el miedo, pero no cualquier miedo, sino un miedo que permanece conmigo por mucho tiempo. A veces son días, semanas, meses, años. Años. ¿Por qué? Porque hay personas que por sus rasgos de personalidad son ansiosas. Por rasgo. No es que haya sucedido algo en el ambiente, sino que uno de mis rasgos de personalidad es ser ansioso, ¿sí? ¿Cómo lo identificaríamos más cotidianamente? El nerviosito de la familia. El que se da un movimiento telúrico, ahí no, un temblorcito que en Arequipa tenemos tanto, ¡ay! Y ya está en la puerta, saltando. El que se le dice, oye, te voy a contar algo, ¿qué cosa? Y ya te responde con miedo, ¿sí? ¡Uy, sucedió esto a tal persona! ¿Dónde? ¿Dónde? ¡Ay, no, qué miedo! ¿Sí? Esa es una persona que tal vez por sus rasgos de personalidad tenga propensión a ser ansioso, ¿sí? Por eso digo, no solo es en el momento, sino también puede venir paulatinamente durante muchos años ser parte de mi personalidad, ¿sí? Entonces, identificando los rasgos emocionales, encontramos también que son personas negativas que siempre están viendo el peor escenario y si voy y me pasa esto y aquello y no sé qué, y tú, espera, tranquila, no va a suceder eso, pero puede ser que, y todo lo ven negativamente, ¿sí? Son personas que se proyectan demasiado hacia el futuro, lo cual no es malo, lo cual es bueno, ¿sí? Hacer planes para el futuro, pero este futuro lo veo incierto, este futuro lo veo catastrófico, este futuro lo veo de manera negativa, ¿sí? Y no lo veo con esperanza, no lo veo con gusto, no lo veo con ilusión, sino todo lo contrario. Entonces ahí también estamos creando o manteniendo emociones que van a propiciar que ante alguna situación la persona pueda hacer un trastorno ansioso, ¿sí? O por rasgos de su personalidad o por una situación estresante que ha sucedido y se ha desatado en el momento. Como bien puede ser una catástrofe, lo que no estamos muy lejos, ¿no? Un terremoto. Y en ese momento sale estos rasgos anudados a los pensamientos. La persona ansiosa es una persona que vive mucho en el futuro, ¿sí? Pero acuérdense que ve este futuro no de manera esperanzadora, sino lo ve de manera catastrófica. Y como el cerebro no entiende que esto todavía no existe, el cerebro todo lo va a identificar aquí y ahora, ¿sí? Así fuese recuerdos del pasado o fuese pensamientos hacia el futuro. Si una persona vive demasiado en el pasado, estamos hablando de que puede hacerse propensa a la depresión, ¿sí? Ese pasado en donde solo recuerdo lo malo que me hicieron, que me abandonaron, que me traicionaron, que me rechazaron, que me hirieron, y no salgo de ahí, ¿sí? Me vuelvo muy resentido, resentida, y estoy abriendo la puerta a una enfermedad emocional como es la depresión, ¿sí? Pasado. ¿Okay? Las personas que viven demasiado en el futuro y lo ven, como mencioné, de manera catastrófica, negativa, perturbada, incierta. Estamos abriendo la puerta a esa posibilidad de un trastorno de ansiedad. Entonces, mire que ninguno de los extremos es sano. Ni demasiado allá, ni demasiado allá. Ni demasiado en el pasado, ni demasiado en el futuro. Sino vivir aquí y ahora. ¿Ah? Parte de las estrategias que se puede tener para poder controlar, gestionar los sentimientos ansiosos, los pensamientos ansiosos, es venir al aquí y ahora. ¿Sí? Eso me sucedió atrás, en el pasado, pero hoy estoy a salvo. Eso me puede suceder en el futuro, pero ahorita no es el futuro. Aquí y ahora estoy bien. Estoy estudiando, estoy protegida, estoy a salvo.
0: Doctora, si soy un padre de familia, una madre de familia y estoy atravesando por una crisis económica en estos momentos, no puedo dormir en las noches, me duele el pecho y estoy irritada también constantemente, ¿esto sería tipificado como ansiedad? Eso tras la pausa, brevísima pausa y regresamos aquí en Consultorio Psicológico al aire.
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0: continuamos aquí en su programa Al Día con Yaraví, a través de Radio Yaraví con todas las voces. Estamos aperturando este consultorio psicológico al aire con la psicóloga Yanina Juárez de Ser de Luz. Doctora, le comentaba, si una persona está atravesando una crisis económica y no puede dormir en las noches, aparte de eso, está muy irritada y no entiende qué es lo que le está ocurriendo. ¿Eso podría tipificarse como un proceso, una etapa de ansiedad?
1: Sí, bien dicho, una etapa, ¿no? Hay que ver ahí rasgos de personalidad, por eso hay que venir a consulta para ver rasgos de personalidad, factores protectores y la circunstancia. No todos lo vivencian igual. Sí, de situaciones económicas todos hemos tenido y vamos a tener en algún momento, pero no todos lo vamos a vivenciar de la misma manera. Algunos tendremos más herramientas y otros menos herramientas. De eso vamos a hablar también, de qué herramientas podemos tomar para hacer frente a un episodio ansioso, a una crisis de ansiedad. Ante la crisis les mencionaba, ¿no? Si es así tan fuerte que no se puede controlar y el paciente está desbordado, hay que atenderlo inmediatamente. Sí, atenderlo inmediatamente es ir a la atención médica.
0: ¿Qué pasa si yo dejo pasar? O sea, no voy con un especialista y bueno, ya pasará y lo dejo, y como muchas personas probablemente lo han hecho.
1: Se va a incrementar.
2: Ya la vi.
0: O sea, no es como una herida, digamos, que yo me realizo en la mano, un pequeño corte y mi cuerpo solito se empieza a regenerar. No es así, no funciona así.
1: Cuando hablamos ya de una crisis es el momento, ¿no? Pero cuando hablamos de que ya la persona lo está vivenciando durante muchos años, y va pasando el tiempo, va a suceder algo que va a ser un detonante, que puede ser por una crisis económica, ¿no? Una crisis económica que debe de tener soluciones, que debe de tener puertas y debe de tener manos que se tiendan para ayudarme, pero yo, como he estado arrastrándolo por mucho tiempo y ya afectó mi mente, mis emociones y mi cuerpo, no lo voy a ver en su dimensión real, lo voy a ver sobredimensionado. ¿Sí? Entonces va a detonar en alguna parte. Ya se vuelve una cuestión física cuando te afecta los pulmones, te afecta el estómago, te afecta los riñones, te afecta los uréteres, en alguna parte de tu cuerpo va a estar detonando.
0: O sea,
1: si es que tú te lo tragas.
0: Podría, digamos, en un futuro, si no me trato correctamente, en un momento adecuado, en un futuro yo podría tener alguna, o sea, el cuerpo tiene memoria. Entonces podría desencadenarse alguna enfermedad o manifestarse en todo caso a través de una enfermedad afectando a alguno de mis
1: de
0: órganos.
1: Órganos. Toda emoción fuerte que se vive en soledad, que me la callo para no hacer más problemas, que no le digo a nadie porque yo solo resuelvo mis temas y que lo vivo con desesperanza, va a detonar en alguna afección física, ¿sí? Porque el cuerpo es el que lo va a recibir, lo va a recepcionar. Todo lo que tú te estás tragando emocionalmente, no estás digiriendo, no lo estás soltando, no lo estás procesando, te va a enfermar. Porque no solo somos mente, somos mente, cuerpo y espíritu. Entonces los tres deben de estar en armonía. Cuando no estamos en armonía, por algún lado es que va a detonar. Y cuando ya llega a detonar en el cuerpo, quiere decir que ya han habido pensamientos, emociones, que no las he procesado, no las he conversado, y muchas veces se siente como una niebla mental. No puedo ni pensar con claridad. Al no pensar con claridad, tomo las peores decisiones, ¿sí? ¿Cuántas personas no hemos visto que cometen hasta crímenes por un estado de crisis momentánea que no quisieron dañar, pero lo terminan haciendo, terminan dañando, ¿sí? Entonces, hemos hablado mucho de la salud mental en nuestra sociedad. Hay que atacarla, hay que abordarla, hay que aprender para que no vaya a desencadenar en peores sucesos.
0: Muy bien, tenemos una participación, lo escuchamos. Muy buenos días, Javier. Le escucha aquí la doctora Yanina Juárez.
3: ¿Qué tal? Buen día, bienvenido a psicóloga. Por ejemplo, yo he visto un caso de una señora hizo un préstamo del banco y vino pandemia.
2: Ya la vi.
3: Ya no pudo poder
0: a ver, un momentito, Javier, si de repente aquí desde la parte técnica, por favor, Martín, nos ayudas la cortina y para que la voz de Javier se pueda escuchar mejor para poder entender su intervención. A ver, adelante, Javier, te escuchamos.
3: ¿Aló? ¿Ahora sí?
0: Sí, perfecto.
3: Ya, chévere. Yo le cuento un caso de una señora que ella ya sufría de ansiedad, tomaba pastillas, muy nerviosa era la señora. Ya, pero en pandemia se hizo un préstamo de un banco y casi creo que sacó medio millón de soles. Vino pandemia, el negocio que puso fue decayendo, al final con ese dinero lo que pudo vender se fue a España. Yo me pongo a pensar a estas personas que sufren de ansiedad y encima sacan préstamos de un banco, deben de pasar a peor, como está hablando la señora ahí. En esos casos, ¿cómo se le puede atender a esa persona sin medicamentos? Porque más pastillas uno que te hace engordar, malogra las partes internas del intercuerpo. Que un medicamento que no sea de medicina, o sea, yo no quiero, me refiero a pastillas, que no sea de pastillas, ¿de qué forma se le puede ayudar a esas personas? Porque sufre de ansiedad. Lo que tengo entendido, por más que sea en España, todo eso, porque allí en la vida en España es diferente, tienes que trabajar día y noche para que puedas solventarte, eso, y aún así sufre de ansiedad. Por medio de tu hijo que me hace, me hablo con él, sigue sufriendo de ansiedad. Se ha vuelto a retomar nuevamente las pastillas. Hay una forma de que no pueda tomar medicamentos y de pueda ser como una persona normal, ¿sí? Porque ahí te hace préstamo del banco y te hace endeudado, pero día y noche no puedes ni cómo pagar. Uh-huh. Yo recomendaría que no hagan eso de prestarse plata del banco. Bueno, buen día, gracias.
1: Ok, muchas gracias a nuestro oyente. Las pastillas y los problemas de ansiedad o de depresión o cualquiera de estos problemas emocionales, ¿no? A ninguno de nosotros nos gusta alegremente que nos digan necesito ir al psiquiatra. Lo vamos a pasar con el psiquiatra, ¿no? Tu primera emoción, tu primer pensamiento es no, no quiero, me da miedo, no lo deseo, ¿no? No lo prefiero. Como les mencioné, hay algunos casos en donde sí se requiere tomar medicación, ¿sí? Y esta medicación no debe de ir sola, sino el tratamiento psiquiátrico por un lado y el tratamiento psicológico a la par, ¿ok? Porque la medicación lo que va a hacer es regular el sistema nervioso que se alteró. Esta situación que se puso en alarma, en alerta, la pastilla con la medicación psiquiátrica lo va a normalizar, lo va a estabilizar, ¿sí? Pero la pastilla no te va a resolver tus problemas de dinero, no te va a enseñar a tomar decisiones, no te va a enseñar a buscar ayuda. Eso no hace la pastilla. Lo que hace la medicación es ir directamente a los neuroquímicos del cerebro para equilibrarlos. Y una vez que los equilibra, recordarán que les mencioné que se refiere a una niebla mental. No puedo pensar bien, no puedo analizar, no puedo tomar decisiones. Siento una nube en mi cabeza, la siento pesada. La medicación lo que puede hacer es despejar esa nube, ¿sí? Pero ahora con la terapia psicológica tú aprendes a hablar lo que te estás guardando, a buscar ayudas donde no hay, a aprender cómo gestionar, a pedir ayuda cuando normalmente tú lo hacías solo, ¿sí? Atender tu red de contactos. Y eso es a la par. Si las personas nos atendemos prontamente, no significa que vayamos a ser pacientes psiquiátricos toda la vida. Paciente psiquiátrico me refiero a una persona que toma pastillas de por vida. ¿Sí? Si lo hacemos y nos atendemos en un momento temprano, difícilmente vamos a pasar a hacer ello. Vamos a cumplir un tratamiento, vamos a mejorar y vamos a dejar las pastillas. ¿Ok? Cuando se recurre al tratamiento psiquiátrico es porque se necesita. Si hablamos ya de un trastorno de ansiedad, no es solo que la persona no quiera solucionar sus problemas, es que no puede, es más grande. ¿Cuántos de ustedes han sentido eso, no? No solo es mi fuerza de voluntad, yo quiero, pero solito no puedo, no lo consigo, esto es más grande que yo, ¿sí? Los niños pequeños no mal lo refieren al no comerse las uñas, hay papitos que les ponían hasta ají, rocoto, les pegaban y no se solucionaba el problema. Eso es cuando es más grande que tú, ¿sí? No es lo ideal, no es lo que todos quisiéramos.

0: Preciosa va a continuar con esto durante su vida, pero ya no de manera desbordada, sino controlada.
1: Tenemos una consulta de Sheila. Sheila, te escuchamos aquí en Consultorio Psicológico al Aire. Buenos días.
2: Buenos días. Aló, buenos días.
1: Sí, adelante, te escuchamos.
2: Bueno, es para una amiga. Yo sé que ella ya tiene, está llevando tratamiento hace ya más de 2 años. Pero no sé cómo poder ayudarla o ser una mejor red de apoyo para ella. Sé que ha recaído, se provoca los vómitos, sí tiene medicación, las está llevando, pero bueno, sus mensajes, uno de sus últimos mensajes, ¿no?, que me mandó, me dijo que ya, no sé, ya ella misma sentía que le superaba la situación. Entonces, ¿cómo podría ayudarlo? ¿Cómo puedo hacer esto?
0: Ok, Sheila, te entendemos. Tú eres una persona que estás viendo el problema a través de los ojos de tu amiga, ¿no? Y tú eres parte de esa red de apoyo. Por lo que Sheila nos está refiriendo, una persona que se provoca los vómitos, es una persona que está atravesando un trastorno alimenticio, conocido como bulimia, ¿no? O anorexia o bulimia, porque van hermanadas. Anorexia es no comer y bulimia es comer de más, ¿sí? Entonces, cuando he abusado de la comida, tiendo a meterme los dedos y expulsar. ¿Esto puede causar ansiedad? Sí. La ansiedad que tienen estos pacientes es por el momento de comer, ¿sí? Como nosotros, los que estamos desde afuera, le decimos, come, que mira, solo un poquito. Y la persona va a comer, come con miedo. ¿Sí? Y una vez que se siente llena, es el malestar de sentirse llena. Entonces, ¿qué hace? Se mete los dedos a la boca y provoca el vómito. Ya, vomitó. Un periodo de tranquilidad. ¿Hasta cuándo? Hasta la próxima vez de ingerir alimento otra vez. ¿Sí? ¿Qué puede hacer la persona que está mirando esta situación? Nos dice que la amiga ya está con tratamiento. ¿Sí? Yo quisiera preguntar si es el tratamiento solo psiquiátrico, porque ya mencionó, ya está con pastillas, o también psicológico. Aquí se pone en actividad el equipo multidisciplinario del que tantas veces hablamos, ¿no? Psiquiatra, psicólogo, nutricionista, terapia familiar y terapia individual. Porque la persona sola no puede salir de esto. ¿Sí? Sola no puede. Entonces aquí tiene que armarse todo el plan. Si tú eres su amiga y estás viendo ello que ya ella está con tratamiento psiquiátrico con pastillas, pero podríamos acompañarla a asistir a una consulta psicológica, asistir a una consulta nutricional, ¿sí? A reforzar parte de lo que ella puede estar haciendo dentro de la terapia. Pero amiga querida, hasta ahí es tu labor. Una cuando ama mucho, cuando quiere mucho, quiere que el otro esté bien. Sí, y hacemos nuestro el problema del otro.
1: Es que es inevitable, doctora, cuando, digamos, ves a un familiar o un pariente que de repente en algún momento lo has visto bien, ¿no? Bien, digamos, normal, como normalmente sueles verlo, y después ves que, se está acabando. Uh-huh. O la enfermedad por la que está pasando lo está acabando. Uh-huh. Es doloroso, entiendo, para la persona que pasa por la enfermedad, pero también es doloroso para el pariente o amigo, que le tiene una estima, hay un vínculo, claro, ahí, y ves a la otra persona, es muy desesperante no saber cómo ayudar.
0: Uh-huh. Y por eso menciono. Uh-huh. La responsabilidad es de cada quien. Tú haces todo lo que esté en tus manos como amiga. ¿Sí? Llevarla, acompañarla, escucharla, pero quien tiene que hacer la magia es ella. Ya está con su tratamiento psiquiátrico, que tenga el psicológico, que tenga el nutricional y que tenga su soporte en el entorno, ¿no? Parientes, familiares, amigos. ¿Ok? Aquí hay que hacer una consulta individualizada. Entonces, ¿qué sucede? Hay formas de abordar el trastorno psiquiátrico inmediatamente. Es cuando se está suscitando la crisis. Y después es terapéuticamente. En la terapia es donde se le enseña a entrar en diferentes herramientas. Por ejemplo, herramientas de control. A ver tú, mamá, papá, que nos estás escuchando ahí a través de la emisora hoy. ¿Qué cosas están en tu control? ¿En tu control está tu comida? ¿En tu control está que te hagas o no un préstamo? ¿En tu control está

0: ¿Ese es tu control? En tu control no está que la otra persona coma. En tu control no está que la otra persona se acerque a una ventanilla y le hagan el préstamo. Eso escapa a tu control. ¿Ok? Entonces, mucho de reestructurar el pensamiento ansioso, ya cuando hablamos de terapia, es analizar lo que yo puedo controlar versus lo que no puedo. La persona ansiosa quiere controlar todo lo que pasa a su alrededor, conmigo y con los que están alrededor mío, ¿sí? Quiere controlar el futuro, lo que va a suceder. ¿Recuerdan que en el 2012 había una leyenda flotante de que se acababa el mundo? Era una amenaza que todos esperaban por el calendario maya, que terminaba en el 2012, hasta una película ahí de ello, en donde decía que el mundo se iba a acabar, ¿sí? Y algunas personas realmente se lo creían. Algunas personas relatan que habían vendido sus casas, sus carros, habían renunciado, porque se estaban preparando para que eso suceda. Pasó el 2012 y no ha sucedido, ¿sí? Entonces, hay cosas que están en tu control y hay otras que no. Desde que yo tengo uso de razón, aquí en la ciudad nos hablaban del gran terremoto, ¿no? Que Arequipa va a sufrir un gran terremoto porque tiene que hacerse, porque geológicamente tiene que suceder. ¿Sí? Si nosotros vamos a estar viviendo pensando en el gran terremoto, ya no hacemos nuestra vida. ¿Por qué no se conoce la fecha en que uno va a morir? Ni siquiera cuando vas y te lees las cartas, ¿no? Algunos pacientes me dicen, yo voy y pregunto eso porque me gusta. Pero ¿por qué el ser humano no conoce el momento en que se va a morir? Porque si no, todos no podríamos vivir. No podríamos vivir, estaríamos tan preocupados, tan tensos, tan angustiados por lo que va a pasar hasta ese momento, que no disfrutaríamos la vida, ¿sí? Entonces, una estrategia para salir del pensamiento ansioso es separar lo que está bajo mi control y lo que no está bajo mi control. Y te vas a dar cuenta que muchas cosas no están bajo tu control y que tú, por querer atacarlas, abordarlas, te estás haciendo daño. En tu pensamiento, en tus relaciones, en tus sentimientos y en tu propio cuerpo, ¿sí? Separa qué puedo controlar versus lo que no puedo controlar. ¿Qué también podemos aprender ya en terapia? El tiempo para preocuparse, ¿sí? Tenía una pacientita que decía, mi esposo me va a dejar. ¿Pero por qué? ¿Qué ha sucedido? Y hablábamos con el esposo y no era real. No era real, pero ella lo vivía como que fuese real. Y me va a dejar, y me va a dejar. Y lo torturaba. Y la relación al esposo, ¿sí? Y la relación de pareja, pues era muy infructífera. No podía cuidar bien a los chicos. No podía trabajar bien por el pensamiento de él me va a dejar, me va a dejar, me va a dejar. ¿Sí? Hasta que le dije, ok, entonces pongámosles un tiempo a ese pensamiento. Si no te deja, si no te abandona, si no se va hasta el próximo mes, ya, dejamos de pensar en eso. Ay, sí, en serio, sí, hagámoslo. Ya estábamos acabando el mes. Acabamos el mes, se abrió el siguiente mes y ahí dejó de pensarlo. ¿Sí? Porque le pusimos un tiempo. Ella abocaba toda su energía en ese momento catastrófico, terrible, cuando me vaya a dejar. Y ese momento no llegó. Pasó ese mes y pasaron muchos meses más. ¿Sí? Cuando me la vuelvo a encontrar, le digo, ¿y cómo van? Ay, seguimos juntos, unidos, más que nunca. Claro que sí, ponle un tiempo. Terminas con una relación. ¿Cómo nos dedicamos a llorar, a sufrir, a comer chocolates, ¿no? Ponte un tiempo para tu duelo. ¿Sí? Un familiar se va, falleció, ¿cuánto tiempo vas a duelarlo? Ponte un tiempo. Voy a llorar una semana. Y esa semana me encierro en mi cuarto y lloro a full, full, full. Pero después de esa semana agarro, me levanto, me baño, me periqueo y vuelvo a la vida. ¿Ok? Ponerle un tiempo al sufrimiento, ponerle un tiempo al pensamiento derrotista y catastrófico también ayuda mucho.
1: Doctora, hay una pregunta por el WhatsApp y dice, en consulta a la doctora, yo estuve en tratamiento porque la jubilación me afectó y por 4 meses y después comencé a trabajar. Me ayudó mucho y estar en la casa de nuevo. ¿Debo volver a pedir ayuda? Dice, necesitaré ayuda psicológica ya que hoy también no estoy trabajando.
0: Depende. ¿Depende de qué? De que te esté afectando en alguna área. ¿No? Depende. Ahora, si tú quisieras ir a una orientación y consejería, también es posible. ¿Sí? No porque esté atravesando ahorita un cuadro crítico. ¿ok? Siempre les voy a referir, es como el dentista. Así no se te hinche nada, no te duela ningún diente. Nos recomiendan que una vez al año hay que acudir al dentista para una revisión preventiva. Lo mismo tú, mi estimado. Por supuesto, la jubilación suele ser uno de los temas más recurrentes en trastornos tanto depresivos como ansiosos, ¿no? El momento de la jubilación en donde una parte de mi vida entra en duelo, la parte laboral productiva, ¿sí? Hasta que descubro que hay otras formas de cómo mantenerme activo y también ser productivo, ¿ok? Entonces, deberías, yo te recomiendo una orientación. Una orientación B, conversa acerca de lo que te puede estar preocupando, pero no necesariamente es para entrar en terapia, ¿sí? Sino como de mantenimiento y preventivo, ¿ok? ¿Por qué? Porque ya refiere que en algún momento sí cayó profundo y necesitó tratamiento psiquiátrico y psicológico, ¿ok? Entonces no sé cuánto tiempo habrá pasado, pero después de un tiempo sí, acudir para una orientación no está de más. No necesariamente tienes que esperar a que tengamos una crisis.
1: Claro.
0: Sí, sino de manera preventiva.
1: Justamente lo que usted señalaba hace unos instantes, doctora, el tema de no tener una fecha. Yo recuerdo que cuando estaba estudiando en la universidad, mi periodo, digamos, de estudiante no fue pues de 5 años como se había previsto, ¿no? En tu malla curricular, sino yo dejé un tiempo la carrera y luego la retomé. Pero me generaba ansiedad, el hecho de la sensación de no saber cuándo la voy a terminar. Entonces eso era muy desesperante. Obviamente tenía situaciones semejantes en mi vida, digamos, en otras circunstancias también, el no saber cuándo va a acabar esta etapa. Desespera muchísimo, es como usted mismo lo describía, y el tan solo hecho de definirlo, de tener una fecha, es muy tranquilizante.
0: Sí, es un alivio. ¿Ah? Es un alivio, ponte una fecha, puede ser un año, y durante ese año ya, no me preocupo porque ya sé que va a ser un año. Una fecha puede ser este mes, y este mes termina el 30 o el 31, entonces ya, mientras termina el 30 o el 31, ya no le dedico atención, tiempo, energía, desgaste, ¿ok? Entonces, organizarnos con fechas, horas, recursos, es algo que todos deberíamos de aprender a tener más orden, ¿sí? Las personas que tienen más orden pueden tener esto como una herramienta, a diferencia de aquellos que vivimos el día a día, ¿no? Lo mismo pasa cuando se suscitan sufrimientos, duelos, pérdidas, impactos, que lo alargamos demasiado, ¿sí? Ponle una fecha al sufrimiento, ¿ok? ¿Qué más podemos hacer? Los hábitos. Aquí la última comunicación que tuvimos dijo, hasta que me puse a trabajar. Me puse a trabajar y nuevamente me recuperé, ¿sí? Y ya lo pasé mejor. ¿Qué hábitos estamos teniendo que no nos ayudan a regularnos, a controlarnos, ¿sí? ¿Y qué hábitos debemos de cambiar? Muy relacionado al sentimiento ansioso está pues el hábito de estar hiperconectado. ¿Sí? Hay personas que haciendo los estudios se ha determinado que no podemos dejar de controlar el teléfono 3 minutos. Eres tú del que cada segundo estás pensando, ¿y ahora de qué me perderé? No, me voy a conectar porque pueden publicar algo que sea de mi interés. No puedo estar sin saberlo. En los trabajos hay personas que por tener cargos gerenciales de jefes andan hasta con 3 celulares. Uno es tu particular, otro es el del trabajo y otro es el de la gerencia, ¿no? ¿En qué momento se sientan al baño? Si están con los celulares ahí, uno se conecta, el otro se conecta. La hiperconectividad es un foco grande de ansiedad hoy por hoy, ¿sí? ¿Qué sucede si te olvidaste el teléfono en la casa? Me vengo a la radio, me olvido el teléfono en la casa. Muchas personas toman taxi, se bajan de donde sea, llegan tarde a sus compromisos porque tienen que ir y recuperar su teléfono que dejaron en la casa. Aún sabiendo que está en la casa, no está perdido, eso en un lugar seguro, pero no pueden estar tranquilos si es que no lo tienen en su mano, en el bolsillo, en la cartera. ¿Ok? Las comunicaciones, el estar hiperconectado a redes sociales, a información, a veces que no es relevante, es una de las grandes enfermedades hoy por hoy, uno de los grandes focos que nos hacen enfermar, ¿sí? ¿Qué otro hábito, qué hábito debemos de tener para combatir esto? Horas o periodos sin consultar el teléfono. ¿Qué puede ser? Un día feriado como hoy. Estoy en la casa, estoy en la familia, durante la mañana lo dejo. lo dejo, no lo tengo en la mano, no lo estoy cargando en el bolsillo, sino que lo aparto de mí, que se vaya, que esté en la mesita, lo silencio o lo apago un par de horas. ¿Ok? Entonces, eso puede ser un buen tópico. ¿Qué más? La higiene del sueño. Ya dijimos que la ansiedad ataca mucho el sueño, porque te va a tener hipervigilante, como un soldadito que no puede descansar. ¿Ok? ¿Cómo está tu calidad del sueño?
2: Ya la vi.
0: ¿Dónde duerme tu teléfono? Algunos lo tenemos debajo de la almohada. Ponlo lejos, ponlo en la mesita de noche, ponlo en la cómoda. Los chicos pequeños no deben de dormir con el teléfono, porque no duermen. Los papás van, los chequean, 3 de la mañana, conectados, con la lucecita en el cuarto. ¿Sí? Los chicos deben de dejar el teléfono antes de acostarse. Y nosotros como adultos lo mismo, ¿sí? Tener tiempos de sueño que sea de oscuridad. No es lo mismo dormir a las 2 de la mañana y luego tirarte pues hasta las 12, ¿no? De largo. No es lo mismo. El cerebro para reparar necesita oscuridad. Y esa oscuridad se da en la noche. Dormir con luz solar, no es reparador como sí lo es en la noche. ¿Ok? Reduce los estimulantes. Veía que muchos chicos utilizan hoy por hoy bebidas energéticas, ¿sí? Porque claro, no duermen bien, no descansan bien, están siempre hiperconectados y no van a rendir. Para rendir, ¿qué hacen? ¡Guau! Esas bebidas energéticas.
1: O los que se dedican, por ejemplo, al transporte. He visto ahí amigos transportistas que conducen, digamos, cuando viajaba para irme, no sé, a otra región, y se tomaban su Bolt ahí antes de empezar a manejar la unidad vehicular.
0: Y esa no es la solución. ¿Qué deben de hacer nuestros amigos que son conductores profesionales? Tener buenas horas de descanso y tener una vida familiar lo más ajustada posible. ¿Sí? Porque su riesgo es alto de un despiste que se suscita en un parpadeo. En un parpadeo. Y tú me dices, no, yo nunca duermo. No, yo siempre estoy hiper vigilante. No, yo siempre estoy atento. No es así. Hay microsueños que cuando hacen las investigaciones en cámaras, ¿sí? Con cámaras, ven que en una jornada natural de 8 horas conduciendo, han habido 25 segundos de microsueño. 25 segundos, cuenten de acá 25. ¿Qué no puede pasar en 25 segundos? Ese despiste, ese atropellamiento, ese niño que no vi, ese perrito que se cruzó, ese ancianito que caminó lento, en 25 segundos, hasta para los conductores más truchos, ¿ya? Los más experimentados, los más profesionales, y eso los detectaron en horas de conducción regular. Tú no te das cuenta y ya parpadeaste. Abriste los ojos y para ti no pasó nada, pero ya van sumando ahí, pueden sumar hasta 25 segundos de sueño no consciente.
1: Muy interesante. Y para finalizar, doctora, ¿qué otra cosa podríamos hacer ya también? ¿O qué otros puntos también podríamos hacer?
0: Esto es durante el tratamiento, ¿ya? Pero inmediatamente, si tú estás con una persona que está en crisis de ansiedad en este momento, ¿sí? Que no está tranquila, que está hiperventilada, respirando muy fuerte, que está inquieta y que dice, quiero salir, ¿sí? Ahí, primero, que siempre lo menciono también, respira profundo. Enséñale a respirar. Tomamos aire 4 segundos, retenemos 1, 2, 3, 4, exhalamos por la boquita como un hilito. 1, 2, 3, 4. Y tú le vas contando, ¿ya? Tú le vas contando. No se tranquiliza. Además de respirar, lo paras y haces que camine. Que caminen juntos. Adelante, atrás, que bajen, que salgan. Y tú le vas hablando y le vas ayudando a respirar, ¿sí? Además de ello, que se conecte con el cuerpo. ¿Qué está sucediendo en mi realidad? Y le dices, cuéntame 5 cosas que puedes ver. ¿Qué puedes ver en este momento? A ver, fíjate, ¿qué puedes ver? La pantalla del televisor, el trípode, el teléfono que está a mi lado, el micrófono, un lapicero, ya van 5. Dime 4 cosas que puedes tocar en este momento, tócalas. El cuaderno, el lapicero, el micrófono, la computadora. 3 cosas que estás escuchando. Me estoy escuchando a mí. Estoy escuchando tu voz, estoy escuchando el sonido de la estática que está en la otra sala, ¿sí? 2 cosas que puedes oler. Huelo mi perfume, huelo el parquet. 1 cosa que puedes paladear. La miel con la que endulcé mi tecito esta mañana. Y mira, con ese ejercicio que hemos hecho, 5, 4, 3, 2, 1, la persona se ha conectado con el aquí, con el ahora. Ese pensamiento loco que va, me voy a morir, pum, se conecta con el aquí y con el ahora. ¿Sí? ¿Qué más puedes hacer? Golpes de calor. Colócale las de temperatura, mejor dicho, golpes de temperatura. Colócale las manos bajo el chorro de agua fría. Si tienes un cubito de hielo, que toque el hielo, que se lo ponga en los labios, que chupe el hielo. ¿Sí? No tengo para chupar hielo, limón, que es ácido, ¿no? El limón ácido también puede romper el círculo de la crisis y volverme al aquí y a la ahora. ¿Sí? Eso si es que se suscitara una crisis inmediata. En el momento hay que sacarlo de esa situación, pero después de ello es necesario la terapia psicológica.
1: Muchísimas gracias, doctora. 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Y o también dirección para poder asistir en todo caso.
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1: Muchísimas gracias, doctora. Vamos con este siguiente tema musical y ya también nos vamos a ir despidiendo. 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

nos despedimos. Muchísimas gracias por sintonizar el programa aquí en Al Día con Yaraví. Nosotros nos vamos, pero le damos el pase al siguiente programa de la segunda edición de Yaraví Informa.

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2: Doce con tres minutos. Los titulares de la segunda edición de Yaraví Informa. En la Plaza de Armas, residentes venezolanos reciben donaciones para los afectados por los terremotos en su país. Y agentes de la Divincri, Arequipa, con apoyo de la unidad SWAT y el Ministerio Público, capturaron a cuatro presuntos integrantes de la banda criminal Los Marcas del Mol, investigada por los delitos de robo agravado a mano armada y reglaje. La urbanización Alameda Salaberry conmemoró su 18 aniversario de fundación con la participación de autoridades de Miraflores. Además, inauguró su renovado parque principal. Y el responsable de la empresa OPM Contratistas, que construye el módulo de justicia en Pachacútec, denunció actos vandálicos provocados por el gremio de construcción civil. Y el brigadier Juan Córdoba, jefe de la compañía 19 de Arequipa, mencionó que urge la necesidad de una compañía de bomberos en el Cono Norte. Y el director de la UGEL Sur Arequipa, Fernando Polanco, informó que se recibieron 16 casos de bullying en solo un mes, y esto debe encender las alarmas de directores y padres de familia. El administrador del terminal pesquero El Palomar, Antonio Calizaya, mencionó que desde las 10:30 de la mañana se reparten 1,000 platos de chicharrón de calamar y el ceviche por el Día del Pescador. El arzobispo de Arequipa, Javier del Río Alba, presidió la misa por la solemnidad de los santos apóstoles Pedro y Pablo en la Basílica Catedral. Y el ex jefe de la OMPE, Fernando Tuesta Soldevilla, expresó su profunda preocupación por la crisis de credibilidad que atraviesa el ente electoral. Y un sismo de magnitud 4,6 sacudió nuevamente la zona norte de Venezuela, la misma devastada por el doble terremoto del pasado miércoles, que ya causó 1,450 muertos y 3,150 heridos. El Mundial de la Salud informó que desde el 21 de junio se registraron más de 1,300 muertes adicionales en Europa, atribuibles a la zona de calor. Los récords de muertes se dan en Alemania, Polonia y República Checa. 12.5, hasta aquí los titulares.
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0: Hola, hola, hola, ¿cómo están? Muy buenas tardes, sí, ya estamos al mediodía con 9 minutos. Bienvenidos, bienvenidas a esta edición especial, edición de feriado de Yaraví Informa. Nosotros continuamos con la programación 100% local y con las noticias que usted necesita saber a estas horas del día. Y es por eso que de inmediato nos vamos a enlazar ya con Wilber Portilla para que nos brinde información respecto a lo que está sucediendo en Arequipa. ¿Cómo está Wilber? Lo escuchamos. 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
1: Siempre con la verdad, Yaraví, con toda la voz. Estamos directo del terminal pesquero El Palomar. Ellos están realizando sus actividades por el día de San Pedro y San Pablo y por lo que es el día del pescador. Estamos viendo nosotros las actividades, están cumpliendo con completa normalidad según lo programado. Y según lo programado también ellos están ofreciendo 800 platos de ese rico perol, de plato de la localidad de Matarani. Y hay bastante público, bastante cura que están pidiendo adquirir ese producto que les están ofreciendo en forma gratuita a todos sus compradores en el mercado terminal pesquero de Palomar, ¿no? Y ya la misa también ya está por empezar y todo lo programado se ha realizado el día de ayer con completa normalidad. Vemos gran cantidad de gente, ¿eh? Sí, gran cantidad de gente que está formando su cola para recibir su perol, colega.
0: El plato perol, cuéntanos acerca de ese plato, por favor.
1: Ese plato perol está hecho en base a todo lo que es mariscos. Es una especie de, como una, algo así, como una sopa en base a guatacay. Pero es un producto exclusivo de la zona de Matarani. Sí, los encargados de las actividades por el 29 de julio están ofreciendo 800 platos, ¿sabes? Y vemos que las colas pues son inmensas para recibir este plato bandera de la localidad de Matarani. Sí, hay bastante gente.
0: Perol de mariscos, me mencionas, que es un plato, sí. Aquí buscando un poquito más de datos, es un plato típico de Mollendo, nos indican.
1: Sí, de Matarani y Mollendo, es un plato en base a guatacay y todo lo que es mariscos, sí.
0: Lapa tiene por ahí y está aderezado con diversas salsas, ¿no? Que por ahí le dan un sabor. Y también tiene su ajicito, su rocoto.
1: Exacto, sí, el rocoto tradicional. Todos los platos que son más a producto de pescado.
0: ¿Y cuántos?
1: Hay bastante gente, muy concurrido. En la tarde también continúan los festejos. Hay una orquesta que va a amenizar esta fiesta del Día del Pescador, el 29 de junio, acá en la terminal pesquero Palomar.
0: ¿Y sabes cuántos platos ya han podido repartir a esta hora o recién han empezado?
1: Han empezado hace media hora. He conversado con la señora Betty Mesa y me ha dicho sí, ya empezó hace media hora y ya va repartiendo como alrededor de 400 platos. O sea, falta
0: así tan rápido.
1: Ha preparado 800 platos, ¿eh? Para toda la clientela, para todos los compradores de acá de la feria del terminal pesquero de Palomar.
0: Perfecto. Nos decías que más adelante va a continuar la fiesta con una orquesta.
1: Sí. Ahorita, por ejemplo, ellos tienen una misa. La misa está por empezar. Ellos también han tenido una misa de víspera el día de ayer a las 7 de la noche. En la mañana me contaba la señora Betty que han tenido una, lo que dice, 21 camaretazos. Sí, después han tenido lo que es una pequeña celebración, una procesión al santo San Pedro y San Pablo, y están procediéndose a realizar la misa. Hay un grupo destinado exclusivamente que va a repartir estos 800 platos, no a todas las clientelas. Y de repente nosotros nos animamos para probar un poquito de ese rico perol, ese plato bandera de la localidad de Mollendo.
0: Perfecto, me parece bien. Wilber, provecho, porque ya estamos también hora del almuerzo, ¿no?
1: Sí, estamos en la hora del almuerzo, pero hay un plato, es un perol, es apetecible esta zona, ¿no? Esperamos de que alcancemos. Lo que estamos acá viendo, las personas, sí, es el tránsito de muchas personas que están comprando también su pescado y otras personas están
2: realizando
1: misa. Y un nutrido grupo de personas, en su mayoría, están realizando la cola, que esta cola va hasta la puerta número 4, es decir, la puerta que va hacia la otra parte del terminal pesquero de Palomar.
0: Muy bien, muchas gracias. Gracias, Wilber. Excelente reporte desde el terminal pesquero El Palomar. Gracias, y provecho, buen provecho con este perol típico, plato típico, perol de mariscos, así se denomina, típico de la provincia de Islay, de Matarán y Moyendo allí. Son 800 platos que han preparado y en estos momentos está full, repleto El Palomar, ¿no? Porque hoy además estamos celebrando el Día del Pescador, el Día del Pescador. Hoy es feriado, obviamente, ¿no? Uno no siente que es lunes porque como que la cosa está media diferente, no parece un lunes normal, y claro que no lo es porque estamos feriado, y además como que venimos de una especie de feriado largo, ¿no? Sábado se trabaja en muchos lugares hasta mediodía, domingo descanso, y lunes también están descansando, que durante estos días las personas que están con su descanso de feriado puedan recargar de energías y mañana comenzar con mucha fuerza. Hoy, 29 de junio, es feriado nacional por la festividad del Día de San Pedro y San Pablo. También se celebra el Día del Pescador, ya que San Pedro es considerado el patrono de los pescadores. Hoy, entonces, esa es la fecha que estamos celebrando en nuestro país. Y hablando del Día de San Pedro y San Pablo, también se está celebrando, en el caso de Arequipa, el aniversario de los círculos católicos, los denominados CIRCA. Y la Avenida Lima del distrito de Mariano Melgar se ha convertido en el escenario donde varias instituciones educativas en estos precisos momentos, a ver si también nos podemos enlazar, mientras tanto les voy mencionando nuestros teléfonos, el 2131-72, el 2899-52, si ustedes quieren participar con alguna opinión, pueden ustedes también comunicarse con nosotros al 2131-72 y al 2899-52. Mi estimado Martín, vamos a enlazarnos a ese link porque queremos saber cómo va el desfile de Mariano Melgar, donde están participando varias instituciones circas de los diferentes niveles, principalmente, ¿no? Hay circas que son inicial, primaria y secundaria, pero hoy están desfilando primaria y secundaria. Y también eso es una competencia. Uno participa por el cariño, amor que tiene a su institución, a los círculos católicos, pero también es una competencia, y ahí hay una barra así enorme, ¿eh?, de los diferentes padres de familia que pertenecen a las diferentes instituciones educativas. Si tenemos el link, vamos a escuchar qué es lo que está sucediendo en estos precisos momentos en el distrito de Mariano Melgar, Avenida Lima. Gran cantidad de personas, así como hay una buena cantidad de personas que están en el mercado El Palomar, también hay una buena cantidad de personas que en estos precisos momentos están en la Avenida Lima, en el distrito de Mariano Melgar, donde están desfilando los escolares. A gran cantidad de personas que hemos podido ver movimiento, incluso congestionamiento vehicular, porque han cerrado la Avenida Lima y algunas calles aledañas. Tenemos ya, vamos entonces a escuchar, vamos a enlazarnos con la Municipalidad Distrital de Mariano Melgar para conocer qué es lo que está sucediendo en este gran desfile de los círculos católicos.
2: De los milagros.
3: Que suenen fuertes los aplausos. ¡Olé! Para nuestros estudiantes.
4: Se despide de la banda.
3: Esta mañana.
4: Se nos va a ser de los milagros.
3: Luchemos por la justicia.
4: Circa presente.
3: Luchemos por la justicia.
4: Circa presente.
2: Este tema ya se tiene que repetir a viva voz en todas las esquinas y en todos los puntos de nuestra querida ciudad de Blanca de Arequipa. Vamos a ver, en la parte del fondo tenemos papitos. Hace un momento ha pasado un colegio y han estado una barra tremenda. A ver, ¿dónde está la barra de los...?
0: Ok, ahí tenemos algunos problemas de la señal, pero de esta manera se está desarrollando el desfile del distrito, en el distrito de Mariano Melgar, con los círculos católicos. Y más adelante les vamos a informar respecto a, por ejemplo, quiénes van a ser los ganadores, quiénes se van a llevar los gallardetes en el distrito de Mariano Melgar, donde en estos momentos se están desfilando los colegios circa. Más adelante, mi estimado Martín, nos enlazamos. Allí está fallando un poco la señal, deficiente. Será por la gran cantidad de personas que hay por la zona que no se puede hacer una adecuada transmisión. Pero sí está fallando la señal. Más adelante no se preocupen, igual yo les voy a estar informando si es que termina durante este programa el desfile y se dan los resultados, por supuesto que lo vamos a dar al aire. Pero si es que todavía sigue demorando, usted va a conocerlo a través de nuestras redes sociales en el Facebook de Radio Yaraví Arequipa. Radio Yaraví Arequipa. Ahora continuamos con más. Vamos a dejar de lado lo que está sucediendo el día de hoy. También, por cierto, más adelante nos vamos a enlazar con Talía Castillo para que nos dé información respecto a las actividades también. Hoy hubo una celebración en la Basílica Catedral de Arequipa, donde ha participado diversas autoridades, entre ellos Roel Sánchez. Más adelante vamos a conocer qué es lo que ha dicho la principal autoridad de Arequipa, pero también es importante poder actualizar información respecto al proceso electoral. Sí, estamos viviendo en plenas elecciones regionales y municipales 2026. Hay novedades que quiero compartir con ustedes. Giovanna, ¿cómo estás? Buenas tardes, te escuchamos.
5: Buenas tardes. Quisiera hacer una denuncia a Radio Yaraví, ya que es una radio muy escuchada por la ciudad de Arequipa. Mi denuncia es que en las horas de la mañana, la comisaría de Sachacas, hay una pobladora que vivo allí, y lo que sucede es de que siempre que uno requiere a la comisaría de Sachacas el apoyo policial, en las noches, en los asaltos que hay, siempre nos dicen que no hay patrulleros. Sin embargo, hoy día en la mañana hay una técnico de apellido Villanueva, que el patrullero la recoge de la comisaría, la lleva a su domicilio, y tengo evidencias, tengo videos, y sinceramente yo no sé dónde está el general que no supervisa esa comisaría, de que sinceramente es un caos. Nosotros en las juntas vecinales salimos a patrullar, pero sin embargo esa técnico, Juliana, si no me equivoco, es Villanueva, ella sí tiene los privilegios de usar un patrullero de la comisaría hacia su casa. Por favor, quisiera que se investigue a esa técnico Villanueva, que no puede hacer uso de servicios del Estado a su domicilio. Gracias.
0: Sí, Giovanna, la denuncia que estás haciendo es bastante grave y que tiene que ser investigado incluso por la Inspectoría de la Policía. Un favor, usted menciona que tiene evidencias, tiene videos. ¿Podría facilitarnos esas pruebas a nuestro número WhatsApp? ¿A nuestro WhatsApp nos puede enviar esa información?
5: Sí, ya les he enviado a su WhatsApp para que verifiquen las evidencias y ya ustedes se encarguen de hacer el seguimiento a esa técnico.
0: Okay, muchas gracias. Gracias, Giovanna. Entonces ahora vamos a revisar nuestro WhatsApp. Si me facilitan, por favor, aquí Martín, el WhatsApp para revisar la información que nos ha mencionado Giovanna y que es gravísimo, ¿no? Que cuando los pobladores de Sachaca piden que haya movilidad, patrullaje, les indican no hay gasolina o les ponen cualquier otra excusa, ¿no? Pero cuando se trata de trasladar al propio personal policial a su casa, eso está prohibido, ¿eh? Eso es peculado. Los bienes del Estado no pueden ser usados para fines particulares. Si son vehículos, camionetas, incluso las computadoras, ¿eh? Las computadoras, todo eso es bien del Estado. No puede ser utilizado para fines particulares. No pueden utilizar camionetas de Serenazgo, camionetas de la municipalidad, por ejemplo, de las diversas municipalidades, para que sea pues su movilidad privada. Eso no lo pueden hacer. Y me refiero a las computadoras también, porque ahora es bastante conocido que hay muchas autoridades distritales que quieren o que están postulando nuevamente y han inscrito su participación en estas elecciones regionales y municipales y están obligando o pidiendo a sus trabajadores que hagan campaña también, ¿no? Que se sumen a su campaña, y muchos trabajadores en hora de trabajo, en lugar de concentrarse en lo que debería corresponderles en las diferentes áreas que se encuentran, están entrando a las redes sociales para hacer campaña, para compartir videos, para hacer cualquier otra cosa diferente por el cual dice su contrato. Eso también se tiene que denunciar. Y qué bien, Giovanna, que tú has podido grabar, filmar algunos videos. Por supuesto que aquí lo vamos a revisar y dar seguimiento a ese caso que mencionas. Aprovecho también para compartir nuevamente nuestro número WhatsApp, el 979-344-291. Ese es el WhatsApp de Radio Yaraví, por favor, agréguenos a su lista de contactos 979-344-291. Ese es nuestro número WhatsApp. Vamos a ir a la pausa y tras la pausa vamos a conversar con una colega periodista de Moquegua respecto a lo que está ocurriendo en esta región. Desde mañana, 00 horas, van a iniciar una huelga y no es cualquier huelga. No es cualquier paralización, es una de carácter indefinido y por lo que nos han estado contando, la población está unida para poder reclamar los límites territoriales, su territorio, pero también sí es cierto que frente a una demanda que puede ser muy justificada por parte de los ciudadanos, también como estamos en época electoral hay muchos que están sacando provecho político, a eso también hay que mencionar respecto a lo que está sucediendo allá en Moquegua. Muchos arequipeños o residentes de Moquegua nos preguntan, por favor, queremos información de lo que va a suceder a partir de mañana en esta región y nosotros le vamos a dar todas las noticias que usted necesita conocer al respecto. Así que primero vamos a ir a una brevísima pausa y regresamos con más.
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0: Continuamos en radio, ya la vi con todas las voces, ya son las 12:28, 12 del mediodía con 28 minutos, así de rápido avanza este día que es feriado y que muchas personas están descansando merecidamente, pero hay muchas personas que igual tienen que trabajar, ¿no? Y en el Perú somos más los independientes, las personas que si descansan ese día, no hay para llenar la olla. A medida que trabajan, también tienen los recursos para la canasta básica familiar, ¿no? Es decir, son trabajadores independientes, no dependen de alguna empresa, ni no están pues en planilla, sino a medida de lo que venden, porque generalmente es eso, ¿no? Muchas personas son emprendedores, ahí están vendiendo sus sándwiches, por ejemplo, en Avenida Lima, y están las señoras vendiendo sus sándwiches, están preparando, si no, los platos de ceviche, ya que hoy estamos celebrando el Día del Pescador, en fin. Saludos, saludos para quienes están escuchando Radio Yaraví, nos estamos acompañando en esta edición especial, continúa todavía el desfile de Mariano Melgar, así que no se preocupen para quienes nos estaban preguntando respecto a los resultados, más adelante, si es que ya está por la recta final, les vamos a dar los resultados del distrito de Mariano Melgar. Ahora sí, vamos a contactarnos, ya estamos en línea con una colega periodista, además bastante reconocida ya en Moquegua, hemos estado particularmente siguiendo algunas de sus transmisiones, se trata de Pamela Blas, ella es directora periodística de Radio Sol de Moquegua. Está enlazada con nosotros vía teléfono, estamos transmitiendo a través del Facebook, a través de nuestra página web y aquí en Arequipa nos escuchan a través de la doble frecuencia 106.3 FM 930 AM. ¿Cómo estás, Pamela? Es un gusto poder escucharte esta tarde. Buenas, bienvenida a Radio Yaraví.
1: ¿Cómo está, colega? Muy buenas tardes, un saludo para toda la plana periodística que integra Radio Yaraví. Gracias por la presentación. Sí, efectivamente, nos encontramos aquí en Moquegua a su disposición para las inquietudes y preguntas respecto a este conflicto que vivimos aquí entre dos hermanas regiones como es Tacna y Moquegua.
0: Claro, aquí los arequipeños no conocemos muchísimo, no conocemos el antecedente, cómo surgió este problema, que además tiene que ver mucho el Congreso de la República. ¿Cómo así el Congreso de la República ha originado una protesta? Lo que sí, nosotros estamos preocupados como hermanos también, vecinos, es de el impacto, ¿no? Paro en Moquegua, se viene un moqueguazo, escuchábamos esa advertencia, ¿qué va a pasar? ¿Qué es lo que está ocurriendo? ¿Cuál es el origen de este posible segundo moqueguazo?
1: Yaraví. Sí, les comento que Moquegua es una región con un territorio con riquezas minerales, recursos hídricos, y lamentablemente este problema con Tacna tiene ya bastantes años atrás. Cuando empezó a ampliarse la mina Toquepala, que es la mina que se encuentra en Tacna, pero que en el tiempo de un expresidente Odría, esa mina antes le pertenecía a Moquegua. Entonces le dieron esa mina a Tacna para que genere ingresos, recursos, ¿no? Cuando Tacna se devolvió al Perú. Por lo tanto, desde esa fecha, esa mina ya correspondía al territorio tacneño. Pero cuando empezó a ampliarse hace aproximadamente, estamos hablando hace 15 años aproximadamente, esta mina, según algunos especialistas, algunos ingenieros técnicos, informaban, y según Google Maps también, porque hemos corroborado esa información luego, ya estaban llegando a territorio moqueguano, o sea, apenas una línea nomás nos separaba, ¿no? Entre Tacna y Moquegua de esa mina. Y todos pensamos aquí que el interés de Tacna era pues que no se comparte el canon minero, porque la ley dice que cuando un proyecto minero está en dos jurisdicciones distintas, el canon minero va así, 50% para cada región. Yeah. Entonces, al parecer sería esa la intención, el objetivo de Tacna, ¿no? De que la mina Toquepala no esté dentro del territorio moqueguano. Yaraví. y la expresidenta Dina Boluarte, en junio del año 2025, presentó un proyecto de ley que vino elaborado desde la PCM para, según ellos, delimitar distritos dentro de la región de Tacna, ¿no? Estamos hablando entre el distrito de Jorge Basadre y Candarave. Pero Moquegua se dio cuenta que dentro de esta delimitación también estaban anexando territorio moqueguano en la zona de Quebrada Honda. Quebrada Honda es un anexo del distrito de Torata, provincia Mariscal Nieto, departamento de Moquegua. ¿Qué hay en Quebrada Honda? Hay recursos hídricos. La población de esa zona se dedica a la ganadería, ellos crían camélidos sudamericanos, y es una zona estratégica, ¿no? Ellos allí están a 4.000 metros sobre el nivel del mar. Es una población, si bien es cierto, pequeña, pero que ellos están en una zona estratégica porque están en la zona que se delimita Tacna y Moquegua. Y los y anteriormente, según la demarcación ancestral, los dividía un cauce de río, ¿no? Entonces, para un lado está el poblado de Santa Cruz, que es Tacna, y para el lado de Moquegua está Quebrada Honda. Con este nuevo proyecto de ley que se ha aprobado por mayoría en el Congreso de la República, lo que Moquegua estaría perdiendo es parte, ¿no?, de este territorio de Quebrada Honda. Los pobladores de esta zona están muy preocupados porque ellos pastean su ganado en una zona donde hay bofedales y según los profesionales indican que estos bofedales ya, según esta nueva delimitación, ya no estaría en territorio moqueguano, sino en territorio tacneño. Y producto de ello han habido una serie de reclamos de los ciudadanos en este primer paro de 48 horas. Se alista un nuevo paro que inicia a las 00 horas el día de mañana, martes mañana, debido a que todavía no hay ninguna decisión oficial de parte del Ejecutivo. El presidente Balcázar se ha reunido con las autoridades de Moquegua y él lo que ha manifestado es que va a evaluar el proyecto de ley, pero aún no ha llegado a su despacho, ¿no? Que indicaba que tenía 5 días hábiles para que este proyecto llegue a su despacho y que ahí iba a evaluar. Y la decisión que tome, igual, iba a convocar a Moquegua para que finalmente Moquegua también esté informado de la decisión que va a tomar el presidente, ¿no? Sabemos que con su promulgación ya no habría vuelta atrás. Sin embargo, Moquegua está pidiéndole al presidente Balcázar que no promulgue la ley. Eso a grandes rasgos, colega.
0: Sí, lo que me llama la atención es que, como mencionas, este proyecto de ley que se trabajó desde la PCM fue en el gobierno de Dina Boluarte. Es decir, que estamos hablando ya de un tiempo atrás, ¿no? ¿Qué se ha hecho desde que se ha presentado este proyecto de ley? Por ejemplo, ¿qué han hecho los congresistas moqueguanos para advertir de lo perjudicial que iba a resultar esta delimitación? ¿Qué es lo que ha hecho la gobernadora Gilia Gutiérrez, que ahora la vemos encabezando un posible segundo moqueguazo? ¿Han actuado oportunamente las autoridades o definitivamente ellos también han ignorado el tema, se han confiado? ¿Cómo crees tú que ha sido esa actuación? ¿Por qué se ha llegado a este punto? ¿Por qué el Congreso aprobó y por qué pareciera, desde mi punto de vista,

0: información, una información oficial por los medios de comunicación de lo que venía sucediendo. Producto de ello, la gobernadora ha tenido duras críticas al interior de Moquegua. Los moqueguanos están muy incómodos, muy molestos por lo que ha pasado el tiempo, y recién ahora, cuando ya se aprobó el proyecto de ley, recién las autoridades han viajado a Lima, han salido por los diferentes medios de comunicación, se han reunido con el presidente Balcázar. O sea, recién se ha visto la unidad de autoridades. Exacto. Cuando en realidad esto debió de hacerse con mucha anticipación. Exacto. Y por ello también salieron las críticas que, en medio de esta aprobación del proyecto de ley, la gobernadora de Moquegua se fue a Roma con el presidente Balcázar, ¿no? Y bueno, fue duramente criticada, incluso en medio del problema, incluso presentó otro proyecto, otro pedido de permiso para ir a Estados Unidos, pero luego ya lo retiró, ¿no? Ese pedido, producto de las críticas de los moqueguanos y los ciudadanos, pues que ya estaban viendo de que ella tiene que permanecer aquí en territorio moqueguano. Uh-huh. Y hacer la defensa como corresponde, en representación de el territorio moqueguano. Entonces, allí, cuando han cerrado el puente Montalvo los moqueguanos, y al día siguiente las autoridades se fueron a Lima, y desde ese día, bueno, la autoridad regional no regresa, ¿no? Ella se mantiene allá, la población incluso está pidiendo que haga una huelga de hambre, ¿no? Una huelga más contundente, una especie de encadenamiento. Un hecho que simbolice más, ¿no?, en la protesta.
1: Y probablemente lo haga, ¿no? Y probablemente lo haga, porque creo que también este tema, no sé cómo lo ves, Pamela, creo que por algunas personas se está utilizando políticamente, ¿no? Me llama la atención que en su momento, cuando pudo detener o pudo socializar mejor el tema, Gilia Gutiérrez solo haya presentado, se haya conformado con presentar un documento de oposición. Y no hizo más, y ahora sí está viajando. Ustedes también tienen una gobernadora viajera. Aquí también nosotros tenemos en Arequipa un gobernador que constantemente va a Lima, pero no sabemos qué resultados consiguen allá. La gobernadora se ha reunido con su colega, con el homólogo allá en Tacna, con el gobernador regional de Tacna. ¿Qué les dicen? ¿Qué saben de las autoridades de Tacna? Porque ellos sí se han movido muy bien, ¿no? Ellos sí han logrado que ese proyecto se haya publicado a su favor.
0: El día de ayer, colega, yo estuve personalmente en territorio de Quebrada Honda, a 4.000 metros sobre el nivel del mar, gracias también a la participación de la alcaldesa de Samegua, que, si bien es cierto, Quebrada Honda no está dentro del territorio del distrito de Samegua, pero ella también muy interesada, llegó con una comitiva de trabajadores municipales para llevar alimentos a esta población, porque es una zona donde realmente habita la desolación, no hay obras, no hay reactivación económica, ellos se dedican a la ganadería y se sienten solos, pero para el orgullo del moqueguano es mucho, porque ellos, a pesar de que no tienen electrificación, y bueno, tienen agua de un manantial y no tienen la calidad de vida, no tienen vías asfaltadas, no tienen el colegio que tenían ya por la migración de los niños y las familias ha sido abandonado. Es decir, los únicos que habitan en Quebrada Honda son moqueguanos, pero adultos mayores, ¿no?, que se dedican al pastoreo de ganado. Entonces, por el otro lado tenemos al gobernador de Tacna, que personalmente ha ido a Santa Cruz, que es el pueblo de Tacna, nos divide unos metros nada más. Y lo que hemos visto es que el gobernador le envía muchos besos, ¿no?, en cada declaración que le hace a doña Gilia Ninfa, que siempre él ha manifestado, ¿no?, ha dicho es una chica muy simpática y le envió besos. Bueno, él está de alguna forma tomándolo el tema como, sí, besos, ¿no?, ante los medios de comunicación de Tacna, ¿no? Así ha manifestado sus mensajes hacia la gobernadora. Él dice, pues, que es que, bueno, queremos, en vez de que nosotros bloqueemos puentes, que se deben construir puentes, ¿no? Ese es el mensaje del gobernador de Tacna, que también mencionó el gobernador de Tacna que se lleva muy bien con Puno y que tiene muy buenas relaciones. Sin embargo, este tema.
1: Pero los tacneños están dispuestos a pelear por Quebrada Honda. ¿O ellos están dispuestos a ceder lo que está pidiendo el pueblo de Moquegua?
0: Yo veo a una hermana región de Tacna que no está dispuesta a pelear por Quebrada Honda, porque ellos piensan de que el problema aquí es político entre dos regiones, o sea, entre dos gobiernos regionales, ¿no? Sin embargo, hasta el momento estos dos pueblos se mantienen en paz. Por ejemplo, Quebrada Honda y Santa Cruz son dos pueblos que han convivido.

0: en forma pacífica todo este tiempo, ¿no? Y bueno, luego un día se levantaron y pues de pronto el Congreso de la República aprobó este proyecto de ley donde divide a estos pueblos, ¿no?
1: ¿Tú qué crees? Si es que el Congreso, o si es que en este caso el presidente se niega a promulgar la ley y el Congreso da marcha atrás, ¿Tacna se quedaría tranquilo?
0: Hay voces y un pronunciamiento conjunto de las autoridades de Tacna que lo hemos leído, que ellos están haciendo el reclamo para que se promulgue la ley. O sea, por un lado Moquegua pide que no se promulgue, y por otro lado las autoridades de Tacna exigen que se promulgue, ¿no? Ellos también están ejerciendo presión política y su gobernador, yo me imagino que ya debe estar muy preocupado por la posición de Moquegua, porque la posición de Moquegua ha sido mucho más contundente. Ya ha habido un paro de 48 horas. Ahora nuevamente se inicia el paro y hablan hasta de un moqueguazo o un paro indefinido. Aunque también los ánimos aquí dentro de la población, existe la preocupación porque usted sabe que nos abastecemos de alimentos de Arequipa, exacto, ¿no? Entonces, por ejemplo, aquí nos enterábamos el día de la paralización que llegan 10,000 pollos, ¿no? Del rico pollo de San Fernando que vienen de Arequipa diariamente, que abastecen Moquegua e Hilo. Entonces, sí hay una especie de preocupación al interior de la región, pero por encima de la preocupación del abastecimiento está la defensa del territorio moqueguano. Esto lo ha originado una presidenta, que es la presidenta, ex presidenta Dina Boluarte, que hoy ya no está, ¿no? En Palacio ya no está, y muchos comentan también de que posiblemente este proyecto de ley pase al siguiente gobierno, ya que terminó la legislatura y bueno, sí, pues justamente se aprobó en la pequeña ampliación que se dieron los congresistas, ¿no? Afectando a la región de Moquegua.
1: Sí, por favor, Pamela, tenemos algunas consultas más. Permítenos unos minutitos, tenemos que hacer una breve pausa y regresamos, por favor.
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1: 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Vamos con más información. Estamos conversando con la periodista Pamela Blas. Ella también es la directora periodística de Radio Sol de Moquegua, quien nos está contando respecto a la protesta que, si es que el presidente José Balcázar indica, ¿no? Hay un compromiso serio y les indica a los moqueguanos, no voy a promulgar la ley, entonces Moquegua va a continuar con sus actividades. Claro, todavía van a seguir realizando algunas acciones para que el Congreso también dé marcha atrás, pero si es que el presidente José María Balcázar los ignora a los moqueguanos, arranca una paralización indefinida. Mañana, desde las 00 horas, y como hemos visto en la medida anterior que han realizado preventiva de 48 horas, están tomando los puentes, ¿no? Los puentes Montalvo, que en este caso son la vía de conexión de las regiones. ¿Qué se va a hacer, Pamela? ¿Cuánto de la población ha confirmado su participación para esta paralización indefinida? ¿Se ha pronunciado el sector educación? ¿Va a haber las clases normales? ¿El sector comercio? ¿Qué se sabe hasta el momento?
0: Bien, en los primeros días de paralización sí se pronunció en la Dirección Regional de Educación. Ahora, para el paro que se inicia a las 00 horas del martes, todavía no se ha pronunciado. Yo creo que en horas de la tarde es posible que se pronuncie, porque recordemos que también la gobernadora se encuentra en Lima y ella misma ha anunciado el paro indefinido, ¿no? Desde medios de comunicación limeños. Entonces, aquí en Moquegua se esperan las voces oficiales de las entidades. En el caso del mercado, ellos siempre apoyan, generalmente atienden hasta las 9 de la mañana y luego ya cierran el mercado, un poco para que la población también se abastezca con sus alimentos. En el caso del sector transportes, no se ha pronunciado, pero quienes sí se han pronunciado son los del Sindicato de Construcción Civil, que van a apoyar la medida, ¿no? Y recordemos que Moquegua es una región donde recibe canon, entonces la mayoría de las instituciones tiene contratada a gente que está en las diferentes obras, y son los obreros que también salen, ¿no? Ese día muchos piden permiso laboral y salen a apoyar, incluso pernoctan allí en el puente Montalvo. Y no solamente está, se paraliza el puente Montalvo, colega, sino también el ingreso a las minas, ¿no? Por el lado del cruce El Toro, en el distrito de Torata, no dejan acceso ni entrada ni salida de la mina Cuajone. Por el lado de Chenchen, San Antonio, vía Toquepala, cruce Toquepala, que es el ingreso hacia la mina Quellaveco. De igual manera, no se cierra ese acceso, por lo tanto, las dos empresas mineras más importantes del Perú, en los días que Moquegua paralizó, dejaron también de transportar su mineral. Y en este próximo paro, pues, al parecer sería parecido, ¿no? Parecida la situación. Entonces, yo creo que todo esto se ha podido evitar si es que desde la PCM, desde el Ejecutivo, ¿no? Tenía una mesa técnica junto con las dos regiones y llegaban a un acuerdo que finalmente convenga a ambas regiones. Pero no se hizo así. Y ahora muchos también comentan de que el presidente Balcázar, pues, va a hacer la larga, ¿no? Porque él no le conviene quedar ni bien ni mal con ninguna de las dos regiones. Claro, porque no, posiblemente sí, va a haber problemas con él. Entonces, muchos comentan de que va a alargar, va a dilatar y lo dejaría para el siguiente gobierno, el presidente o presidenta, que finalmente determinen, ¿no? El jurado que haya sido ganador. Y podría tomar su tiempo este proceso de delimitación entre dos regiones. Y ya se habla ya de que no solamente debería haber ya la delimitación con Tacna, sino se debería definir también la delimitación con Arequipa, la delimitación con Puno, para que ya finalmente se acaben, ¿no?, estos conflictos territoriales entre estas regiones hermanas y vecinas.
1: ¿Y tú crees que todo apunta hay, digamos, la suficiente fuerza como para que se hable de un segundo Moquegüazo? ¿Podría darse?
0: Hasta el momento yo observo que todas las municipalidades están apoyando, ¿no? Estamos hablando de la logística que ellos manejan, estamos hablando de la presencia de trabajadores del sector público. Entonces, si hablamos de otro Moquegüazo es hablar de que se paraliza absolutamente todo, ¿no? Internamente dentro de la ciudad todavía sigue el comercio funcionando, pero sí se cierran los accesos de las vías, porque también aquí la población le pide, ¿no?, a los que lideran la huelga que los dejen trabajar, porque finalmente el moquegüano no tiene por qué verse afectado, sino en la protesta es básicamente para hacer sentir a Moquegua en las vías de comunicación. Y por eso muchos transportistas que venían de Bolivia, venían de Arequipa, se han quedado a 2 días, ¿no?, sin movilizarse. Y habían treguas, pero muy, muy, muy cortas, sobre todo para los temas de emergencia, de salud, y temas muy concretos, ¿no?, de transporte de alimentos, pero lo demás, todo estuvo cerrado. Yo creo que para hablar de un Moquegüazo todavía no podríamos sentir esa idea de un Moquegüazo, porque es algo más grande, ¿no? El Moquegüazo fue algo más fuerte. Sin embargo, si es que este tema no resulta positivo para Moquegua, yo creo que las mismas autoridades, si bien es cierto, ellos no lo dicen públicamente porque están prohibidos, ¿no?, de participar en protestas. Sí. Yo creo que ellos mismos posiblemente estén pues alentando a que esto pueda suceder si es que no se da una solución con Moquegua. Aunque ya algunas autoridades están muy desgastadas también producto del tiempo y que ya están de salida, ¿no? Colega, usted se dará cuenta de que hay fuertes críticas también hacia ellos por el hecho de que ha pasado los años y no han conformado equipos técnicos de trabajo que hayan ayudado, ¿no?, a resolver por la vía técnica, y ahora, claro, pues es la presión social en las calles que pide que se resuelva.
1: Muy bien, muchas gracias, Pamela, por este contacto con Radio Yaraví, y esperemos siempre estar coordinando para que nos puedas comentar cómo se viene desarrollando todas estas medidas en Moquegua. Gracias.
0: Gracias, colega. Buenos días.
1: Buen día a Pamela Blas, directora periodística de Radio Sol de Moquegua, quien confirma que todo depende de la posición que vaya a asumir el presidente José María Balcázar. No tiene que negarse a promulgar esta ley, y ahí recién los moqueguanos estarán hasta cierto punto tranquilos. Ahí, con la decisión que tome el presidente, se puede evitar la paralización. Si el presidente no dice nada, mañana desde las 00 horas habrá paralización, y que definitivamente también va a afectar a Arequipa. Como decía Pamela, hay comercio arequipeño, verduras, diferentes productos, proteínas, carnes, como decían, que son llevados a Moquegua. Si Moquegua está paralizado, si los accesos a Moquegua están cerrados, esos productos no van a salir de Arequipa. Y el hecho de que no se venda estos productos también genera pérdidas económicas a los arequipeños o a las empresas arequipeñas, a los mismos agricultores arequipeños que llevan productos también para venderlos a Moquegua. O también al cierre de las vías, lo que va a ocurrir es de que no se pueda acceder fácilmente a la región Moquegua, al Tacna, en fin. De todas maneras, la protesta, la paralización indefinida en Moquegua sí tiene un impacto aquí en Arequipa. Y también yo creo que es oportuno que, como decía Pamela, se pueda discutir en el ámbito técnico los límites entre las regiones, porque ahora Moquegua dice, mira, lo que está pasando con Tacna ya no puede pasar con Arequipa ni con Puno, y es momento, y exigimos, los moqueguanos ahora están pidiendo también, que haya una adecuada delimitación territorial entre Arequipa y Moquegua. Ojalá que no lleguemos al mismo problema que actualmente hay en Tacna o con Tacna, pero se está pidiendo que de una vez quede claro, que quede de manera precisa cuáles son los límites. ¿Hasta dónde pertenece Arequipa? ¿Hasta dónde pertenece Moquegua? Y en el caso del problema de Moquegua y Tacna, también allí bien nos explicaba Pamela, que si bien es cierto, hay una zona, hay un centro poblado, Quebrada Honda, que es, digamos, el lugar de discusión entre Tacna y Moquegua, más que pelear por la población, ¿no?, por los ciudadanos que pertenezcan a un determinado, a una determinada región o no, allí el tema de fondo es de que esa zona por la que están en disputa, esa zona, ese lugar, es rico en cuanto a minerales, en cuanto a, por ejemplo, de explotar, de darse una explotación minera, que está ahí Toquepala, canon minero, ¿no? Mayor canon minero. Esa zona que está hoy en disputa, representa mayor canon minero. Para Tacna hasta el momento, o para Moquegua. Eso es lo que están discutiendo. Ese es el asunto de fondo, ¿no? El reparto del canon minero según la zona de influencia. Tacna quiere, al momento, son los beneficiados, porque está reconociendo que Tacna también tiene zona de, tiene territorio en esta zona de influencia de la mina, y si es así, el canon minero va a tener que disminuir para Moquegua y también darle una mayor cuota a Tacna. Ese es el asunto final, ¿no? De ser así, Moquegua va a tener menos recursos, y eso es lo que no quieren los ciudadanos. 12 del mediodía con 58 minutos, y tenemos a Talía Castillo para poder también conocer qué es lo que ha dicho el gobernador. Volvemos nuevamente a la información local respecto a las declaraciones del gobernador, que esta mañana ha participado en la solemnidad de San Pedro y San Pablo. Esta actividad se ha desarrollado en la Basílica Catedral de Arequipa, que fue escenario de la misa por la solemnidad de los santos apóstoles Pedro y Pablo, celebración que marca también el Día del Papa. La Eucaristía fue presidida por Monseñor Javier del Río Alba, arzobispo de Arequipa, y concelebrada por el padre Alberto Ríos, vicario general de la arquidiócesis, y el padre Richard Bolaños, rector del seminario arquidiocesano San Jerónimo, junto a otros sacerdotes de la arquidiócesis. La celebración contó con la presencia de autoridades civiles, militares y eclesiásticas, así como religiosas y miembros de diferentes movimientos y comunidades de la arquidiócesis. En su homilía, el arzobispo indica, reflexionó sobre el testimonio de fe de los santos apóstoles Pedro y Pablo, quienes dieron la vida por Jesucristo y el Evangelio. Al concluir su predicación, Monseñor del Río exhortó a los fieles con un llamado especialmente significativo. Dice: estamos llamados todos a ser una nueva generación de cristianos que seamos capaces de hacer presente a Dios y evitar que el imperio del mal se extienda en el mundo. Tenemos que orar por el Papa León XIV y por nuestra iglesia, porque seamos capaces de cumplir esta misión. Al finalizar la misa, el arzobispo transmitió la bendición del Papa León XIV, con quien estuvo hace dos días en Roma. También Monseñor Javier del Río Alba se reunió con el Papa León XIV, viajó Javier del Río Alba a Roma. Pero bueno, vamos a escuchar mejor las declaraciones de Roel Sánchez, que es lo que ha dicho la máxima autoridad. Tenemos sus declaraciones, fue abordado por nuestra colega periodista Talía Castillo. Adelante.
10: Respecto del módulo del Poder Judicial que se viene ejecutando en Cerro Colorado, ¿cuál? Entendemos que la obra sigue paralizada, el módulo del Poder Judicial en Cerro Colorado, debido a problemas.
11: Ahí ya es un tema que nosotros hemos sido muy claros, hemos hecho llamado a Construcción Civil, porque esta paralización lo único que está haciendo es afectar el presupuesto del Estado, en este caso del gobierno regional, por una sencilla razón: la empresa no va a perder, la empresa después no va a pasar la factura diciendo: oiga, yo tengo gastos generales, tengo maquinaria alquilada, tengo personal que está haciendo vigilancia, almacenes, y eso no lo va a facturar. Entonces aquí hacemos el llamado, aprovecho en su pregunta, para hacer el llamado a Construcción Civil y decirles que replanteen su actitud y que definitivamente el daño que están ocasionando es Arequipa. No están haciendo daño ni a la empresa, ni solo al gobierno regional, sino a Arequipa.
10: Pero entendemos que han habido mesas de trabajo.
11: Bueno, nosotros hemos instalado, particularmente yo he convocado, instalado la mesa de trabajo, les hemos dado las indicaciones, pero aquí hay negligencia de parte de algunos dirigentes que están ahí en la obra, sobre todo del denominado comité de obra, que argumentaban una serie de situaciones. Acá es muy claro, esta es una obra por, vamos a decir, bajo la modalidad de obra por impuestos, una obra que se ejecuta por contrata y por lo tanto tiene que cumplirse en los términos que correspondan. Más allá, a nosotros como gobierno regional lo que nos interesa es el cumplimiento del convenio suscrito con el financista, y el financista tiene que dar cumplimiento con el ejecutor y el supervisor.
12: Entonces, mañana
13: Yarabí,
12: el gobierno regional ha fallecido, ¿no?
11: Yo no,
12: ¿es un accidente laboral?
11: Sobre eso no voy a responder nada.
12: No tiene mayor información.
11: Por un tema de respeto, no voy a pronunciarme sobre ello.
14: Con respecto al puente Arequipa La Joya, ¿se han hecho las pruebas de carga ya? Porque
10: bien, justamente se está haciendo la consulta respecto del puente Arequipa La Joya, ¿no? El que ya se ha anunciado para julio.
11: ¿De julio? Lo que sucede es que por un tema ya de los informes técnicos que se han hecho llegar, no va a haber ningún inconveniente en ello, pero igual vamos a cumplir en dos ocasiones y hacer la prueba de carga como corresponde.
14: ¿Se entiende que ya no es necesario el reforzamiento de los pilares?
11: Dos informes se han dado a conocer. El último informe simplemente es la parte ya final de un sismo para ver si soporta un sismo de 9, 10 grados, pero ya la otra semana nos entregan
14: ¿Se confirma la presencia del presidente José María Valdés?
11: Bueno,
14: por la invitación, pero ¿les ha respondido algo al respecto?
11: Particularmente he conversado con él,
13: Yarabí.
11: Lo ha agendado ya y esperamos que no haya mayor complicaciones y esté con nosotros el día 13 de julio a las 11 de la mañana.
14: ¿Los otros componentes cómo van avanzando, gobernador? Porque el puente puede habilitarse, el componente de la autopista también ya está cumplido, los túneles mellizos,
11: el proceso va. Ustedes comprenderán que esta vía en esencia tiene cuatro componentes: el componente de los túneles, el componente del puente, el componente de los túneles, el componente de la vía y la interconexión. En lo que respecta al primer componente, que es el puente, eso ya está. Después de tantas andanzas que hemos tenido en relación a todos los problemas suscitados. Y por lo pronto eso se va a habilitar con la vía de la Nueva Molina, que también ya tenemos todas las autorizaciones, la señalética, la opinión tanto de Provía Nacional como de la propia concesionaria, ya está solucionado. El segundo componente que tiene que ver con los túneles, nosotros ya en su momento suscribimos el convenio con la empresa privada para que sea ejecutado bajo la modalidad de obra por impuestos. Ya estamos prácticamente para fijar fecha para que se inicie ya esta obra. Hubo ahí algunos problemas con los costos, porque también hay que tener en cuenta que este expediente técnico se inició trabajando desde el año 2003, entonces antes de la pandemia, pues las estructuras y la normatividad era otra. Quiere decir que lo que corresponde a los túneles está garantizado, está financiado, no hay ningún problema. El tercer componente, que es la vía, a cargo del MTC, estos 24 kilómetros, también hubo un problema allí que solamente nos habilitaron 371 millones de soles. Y había allí un adicional porque se presentaron con mayor monto. Esto ya fue solucionado este 30, es decir, mañana, ya la comisión especial nombrada de Provía Descentralizado va a otorgar la buena pro, y por lo tanto también lo que podemos anunciar a Arequipa es que este tercer componente a cargo del MTC bajo la modalidad de obra por impuestos ya está garantizado con un importe de 408 millones de soles.
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1: Muy bien, esas son las declaraciones del gobernador, quien este mediodía estuvo participando allí de las actividades de la misa en honor al Papa. Vamos cerrando, todavía no ha culminado el desfile de Mariano Melgar. En estos precisos momentos está terminando su paso por el estrado la institución educativa Circa San Luis Gonzaga. Posteriormente vienen unos cinco colegios más y ya termina el desfile de los colegios, pero todavía van a desfilar los CEPROS, porque Circa también dirige CEPROS y también los exalumnos, en fin, yo creo que estimo que esto estará durando una hora más a una hora y media más aproximadamente, que ya se va a conocer los resultados de quiénes son los colegios ganadores de este desfile.
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1: Reitero, faltan todavía 5 colegios, pero de ahí todavía van a desfilar los CEPROS y los exalumnos, además de otras divisiones que tienen los CIRCAS. Vamos cerrando esta edición informativa, se nos quedó pendiente, porque es una edición especial, ¿no? Es una edición especial de feriado, los vamos a dejar con la buena programación musical de Radio Yarabí, pero hay temas pendientes que quedó poder informarles y también opinar juntos, poder analizar respecto a las elecciones regionales y municipales. Hay algunas listas de los candidatos que han sido declaradas inadmisibles, como es el caso de la lista del candidato Roberto Muñoz, que actualmente es alcalde del distrito de Socabaya. Han declarado inadmisible su lista porque no ha cumplido con algunos criterios, requisitos que se pide al momento de formalizar la inscripción de toda su lista, no solo de él, sino también de su lista de regidores. Sucede que, solo les voy a adelantar, que han declarado en parte inadmisible la inscripción de la lista de candidatos o de la lista de Roberto Muñoz, del Pollito. Han declarado inadmisible porque está llevando en su plana de regidores a trabajadores de Socabaya, o que en su hoja de vida son varias personas que han dicho que trabajan en Socabaya. Y por ende, el jurado electoral especial les está diciendo, ustedes son trabajadores de Socabaya, ¿y dónde está su licencia, su permiso? ¿Cómo así? Porque en su experiencia laboral ponen trabajadores hasta la actualidad de Socabaya. Si son trabajadores, deben de tener una especie de licencia que se les debe, que deben ellos solicitar para hacer campaña. Eso no han adjuntado, por ejemplo, ese documento. Entre otras advertencias que ha hecho el jurado electoral especial a la lista de Roberto Muñoz. He estado revisando y todavía el jurado electoral especial no se ha pronunciado de la lista de la alcaldesa Rusi Osco. La actual alcaldesa Rusi Osco se está presentando como candidata nuevamente a la Municipalidad Provincial de Arequipa, pero tanta es la improvisación de Rusi Osco que en su lista solo está ella. Y eso debe ser declarado improcedente, porque una lista tiene que cumplir los criterios de, por ejemplo, paridad, tiene que haber hombres y mujeres, alternancia, también la cuota joven, y todo eso no lo tiene, porque no se puede presentar una persona, una sola persona en una lista. Lo más probable que ocurra con la lista de Rusi Osco es que lo declare improcedente, pero hasta ahora estaba revisando que el jurado electoral especial no se ha pronunciado al respecto. Bueno, eso sobre las elecciones regionales y municipales, entre otros datos más que los iremos compartiendo ya en nuestra siguiente programación informativa. También en el caso de las elecciones generales, ¿saben cuántas actas faltan? Solo faltan 4 actas por contabilizar, solo 4 actas, y con eso vamos a conocer los resultados al 100% de las elecciones que va a tener como ganadora a Keiko Fujimori. No hay que ser aquí adivina, bruja, o que estás favoreciendo, no. Matemáticamente ya es imposible que Roberto Sánchez, faltando 4 actas, pueda voltear a Keiko Fujimori. Keiko Fujimori se va a convertir, lamentablemente para muchos, la próxima presidenta de la República. Y el Jurado Nacional de Elecciones ha dicho que este viernes ya también estarían dando la proclamación de los resultados. Este viernes. Falta algunos días nada más. Tenemos información rápido antes de despedirnos. Te escuchamos, Talía. 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
15: Siempre con la verdad. Gracias, Mariluz, por el pase. Buenas tardes, así es. Bueno, nos hemos trasladado hasta la Plaza de Armas, donde continúan, ¿no?, ciudadanos venezolanos junto a una asociación, recolectando algunos víveres, ¿no?, alimentos, medicinas también para los ciudadanos venezolanos, ¿no?, tras haber sufrido pues estos dos terremotos bastante grave, ¿no?, que ha dejado muchas personas fallecidas, heridas, entre otros. Escuchemos lo que nos ha indicado, ¿no?, la representante de este club, a fin de que se pueda, ¿no?, hacer el llamado a la población y se pueda sumar también a esta causa en apoyo a estas familias.
16: Bueno, nosotros somos el Club de Leones, Líderes para Servir, y sí, estamos, este es nuestro centro de acopio, estamos justo frente a la Municipalidad Provincial de Arequipa, es el único hasta ahorita, nos vamos a quedar hasta mañana a las 6 de la tarde y hoy día hasta las 6 de la tarde igual. Ya hemos llegado a juntar como 6 toneladas, más o menos, junto con el Club de Leones de Moquegua, que también nos han enviado todo lo que han acopiado. La idea es hacer un puente aéreo para que se envíe todo esto a Venezuela.
10: Decimos que hasta el día de mañana sería este acopio y ya enviaría todas estas donaciones.
16: Sí, exacto, hasta mañana, hasta las 6 de la tarde nos vamos a quedar, así que por favor, si pueden colaborarnos, es bastante importante para nuestro país vecino de Venezuela, que está realmente atravesando una situación terrible. Nos encontramos aquí, no somos los únicos, obviamente, estamos con ciudadanos venezolanos que están apoyando. Realmente se ve, se nota el cariño que tienen por sus compatriotas, y nosotros también deberíamos apoyarlos, justamente porque ellos también nos apoyaron cuando hubo el tema de los huaicos y se juntaron una comunidad de venezolanos a ayudar a sacar el lodo, etcétera, y juntar víveres y etcétera. Entonces me parece lo más justo como país hermano que los apoyemos, ¿no? Necesitan papel higiénico, bueno, cosas de higiene personal, tanto femeninas como en general. Necesitan comida para animales, perros, gatos, ropa ya tenemos bastante, entonces lo más importante son medicamentos, cosas de higiene personal,
10: alimentos de repente.
16: Alimentos no perecederos, sí, exacto. Y bueno, es bastante crudo de repente decirlo, pero también incluso me dijeron que sería bueno que colaboren con bolsas porque hay bastantes muertos. Entonces,
10: cada día supera más las cifras.
16: Sí, y la verdad que es bastante crudo decirlo, no es algo lindo, y pedirlo también obviamente es un poco escalofriante, pero necesitan también bolsas para los fallecidos, ¿no? Y por favor, si pueden apoyar sobre todo con medicinas, que están necesitando cosas dermatológicas también, porque hay personas, niños que están sufriendo de problemas dermatológicos ahorita, cremas, ungüentos, etcétera, lo que pueda servir. Hay personas que me cuentan están convulsionando en hospitales y necesitan ese tipo de medicinas también, porque están desabastecidos por la situación y por la cantidad de personas heridas y mal. Necesitan medicamentos tipo clonazepam, etcétera, que son, digamos, más fuertes. Así que si pueden, por favor, colaborar. Tenemos esta mañana, como ya lo hemos dicho, hasta las 6 de la tarde, todo lo que se pueda. Repito, si se puede, más medicinas, alimentos no perecederos, cosas de higiene personal, pasta dental, cepillo de dientes, shampoo, etcétera, sería importante. Y bueno, también, no sé si es que se puede, bolsas para las personas que han fallecido. Y bueno, es eso, ¿no?
10: Claro, ahora, ¿cómo van a hacer también en este caso para el traslado? Y de repente, ¿quién te les va a apoyar en ese sentido? Porque, bueno, no lo que se ha podido recaudar y lo que se espera que pueda ser hasta el día de mañana, ¿cómo va a ser el traslado?
16: Sí, lo que se ha coordinado el Club de Leones de acá de Arequipa, Líderes para Servir, ha coordinado con la Fuerza Aérea, me parece, o las Fuerzas Armadas, no estoy muy segura todavía, pero ya se coordinó con el gobierno peruano para que se lleven aviones directamente. Sí, se ha buscado un puente aéreo para que se les pueda trasladar a Venezuela todo lo que hemos recolectado, ¿no? Ya está eso visto, simplemente falta acopiar en un almacén y llevarse.
15: Bien, ¿no? Entonces, lo que han sido las declaraciones por parte de la representante de este club también, que se ha sumado a poder brindarles el apoyo. Y sí, pues, ¿no? Pese a que lo que se pide es algo tan básico, pero también, ¿no?, algo tan crudo como solicitar bolsas para las personas fallecidas, porque sus hospitales están colapsando, no hay una situación bastante caótica, pues hacemos el llamado también a la población a que se pueda sumar, ¿no?, a esta buena causa hasta el día de mañana, 6 de la tarde, que van a estar en la Plaza de Armas con este centro de acopio al frente de la catedral, ya también para poder hacer el envío correspondiente y de alguna otra manera pues sobrellevar o ayudar a sobrellevar a los ciudadanos venezolanos que se han visto afectados por esta situación. Estaremos atentos. Adelante con ustedes en estudios, informó Talía Castillo con todas las voces.
1: Muy bien, gracias Talía por la información, y por supuesto que nos unimos a esta cadena de solidaridad para apoyar a nuestros hermanos y hermanas venezolanas que están viviendo momentos bien tristes debido a este doblete sísmico, 2 terremotos que han afectado a la población y han dejado centenas de personas fallecidas. Con esto nosotros cerramos esta edición informativa de este feriado. Disfruten de este día, de lo que queda del día, y acompáñense con la programación musical de Radio Yarabí.
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0: 31 y 32.
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0: 1:46.
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0: 1:55.
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0: 36.
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0: 2:51.
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1: 3 y 7.
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1: 3 y 10.
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0: 3 y 21.
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0: 3 y 31.
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0: 3 y 36.
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0: 3:39.
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2: 3:44.
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0: 43 y 49.
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0: 4 y 2.
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0: 4 y 10.
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4: 4 y 29 en Radio Yaraví.
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0: 4:33.
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0: 4 y 54.
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0: 4:57.
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2: Noel Chagris cantando una cumbia del grupo 5 en los

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2: 5 y 6.
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0: 5 y 20.
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1: 5:40.
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0: 5:49.
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2: 6 y 11.
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0: 6 y 17.
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0: 6 y 22.
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0: 6:38.
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0: 7:00 minutos.
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